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nuestro respetable público de todas las mañanas. Como siempre, cuando las agujas de tu reloj marcan las 5 de la madrugada, con la bendición de Dios, nuestro divino Redentor, por darnos nuestro Dios, nuestro Papa lindo, por darnos un día más de vida y salud, nuevamente a todo nuestro Valle del Mantero, para decirles, pueblo, gente, seres humanos, buenos días, buenos días. Buenos días desde la emisora más poderosa del centro del país, desde Radio Rumbo en los 91.1 de la frecuencia modulada estéreo y los 1560 en la amplitud modulada para todo nuestro Valle del Mantero, Huancayo, Jauja, Chupaca, Concepción.

0: Nuestros agricultores, comerciantes, pueblo en general, en los mercados, en el transporte, en las combis, en los colectivos, en todo sector, buenos días, bienvenidos a una jornada más informativa desde el programa más picante, polémico de la radio y la televisión, el aniquilador, ya lo saluda Arturo Sánchez Rodríguez, a nombre de todo el poderoso equipo de periodistas, reporteros, corresponsales, asesores legales, unidad de investigación, juntos les decimos bienvenidos a una jornada más informativa del aniquilador. Buenos días, Juan Cayo, Jauja, Chupaca, Concepción, bienvenidos a nuestra presente jornada informativa. Nos vamos inmediatamente a las noticias de cabecera. Nos vemos inmediatamente a la información. Hay noticia de último minuto. Hay información de último minuto. Así es que, ingeniero de sonido, actíveme inmediatamente nuestro sistema flash informativo. Hay noticia de último minuto.
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0: Nos vamos a la información de último minuto. Primer flash noticioso. Primera noticia de último minuto. Información que se lo alcanzamos de primera mano. Noticia descentralizada. Muy temprano por la mañana. Atentos. Muchísima atención. Juegos, desarrollo de juegos escolares deportivos en Tarma de básquetbol en horas de la noche. Atentos, el día de ayer trajo como saldo a un jovencito de una institución, a un adolescente de una institución educativa descompensó un estudiante de una de las instituciones educativas en nuestra provincia de Tarma, de una de las instituciones, para que tuvo la oportunidad todavía que ser partícipe Samo, para que este adolescente competidor fuera trasladado al hospital Félix Mayorga Soto. Fue trasladado al hospital Félix Mayorga Soto de Tarma para que pueda ser atendido inmediatamente. Es la información. Hay que tener bastante consideración, hay que tener bastante cuidado y especialmente tomar todas las previsiones del caso para poder estar atento a este tipo de hechos en nuestra, para poder tener en cuenta a este tipo de hechos en nuestra provincia de Tarma. Mientras tanto, más información, más noticias que les estamos alcanzando. Atentos, por otro lado, padres de familia en nuestra provincia de Tarma, padres de familia hicieron protesta y protestaron en las calles de Tarma, indicando carteles que no se vulnere la estabilidad de los niños. Otros carteles decían: ¿y dónde están los derechos de nuestros niños? Otros carteles decían: queremos que los niños sean escuchados y respetados. Fueron parte de las, parte de los reclamos vía los carteles que se hicieron en nuestra provincia de Tarma. Padres de familia del colegio José Gálvez Barnechea salieron a protestar. Es la información que les estamos alcanzando en estos momentos para toda nuestra audiencia informativa. Noticias de cabecera, noticias de cabecera que se los damos cuenta. Entre tanto, más información: delincuentes en Huancayo dejan un auto sobre ladrillos tras robar las llantas y autopartes. La ola delictiva en Huancayo a la orden del día. Policía, policía, policía. Huancayo, vamos a las policiales, policiales, policiales. Atentos, los delincuentes dejaron un auto sobre ladrillos tras robar llantas y autopartes en nuestra provincia de Huancayo. La delincuencia continúa golpeando a los propietarios de los vehículos de Huancayo. Esta vez, delincuentes dejaron un Toyota Yaris sobre ladrillos luego de robarle los cuatro neumáticos deportivos, bobinas y otros accesorios en el sector de Cajas Chico. El hecho fue descubierto en la mañana del martes en las calles de Piura y Catalina Huanca, donde vecinos alertaron sobre un vehículo completamente desmantelado. Según el propietario, el automóvil de placa C2R 046 había sido adquirido hace apenas un mes. Explicó que lo dejó estacionado en la prolongación Puno con el jirón Huancas y al regresar comprobó que había sido robado. Posteriormente, la unidad fue hallada abandonada sin varias de sus autopartes, como llantas y entre otros accesorios o autopartes. Delincuentes dejan un Toyota Yaris auto luego de haberse robado, llevándose solo las llantas y los autopartes del mencionado vehículo en nuestra provincia de Huancayo. Es la información que les estamos alcanzando en las policiales, policiales, policiales. Más información, más noticias. Ministro de Vivienda admite falta de marco legal para drenaje pluvial en el distrito del Tambo. El tambo, el tango, en la información. Por más de un año, el proyecto de drenaje pluvial para el distrito del tambo fue presentado como una de las principales inversiones destinadas a reducir el riesgo de inundaciones en una de las zonas más pobladas de Huancayo. Sin embargo, hoy la iniciativa enfrenta serios cuestionamientos luego de que el propio Ministerio de Vivienda, Construcción y Saneamiento reconociera que no cuenta con el marco legal necesario para su implementación y que los recursos asignados resulten insuficientes incluso para culminar los expedientes técnicos. En junio del año 2025, el entonces ministro Durich Witterburg participó en la firma de un convenio para la elaboración de los expedientes técnicos de los proyectos de drenaje pluvial en los sectores NG16, NH17 de El Tambo. En aquella oportunidad se anunció una inversión cercana a los 34 millones para esa etapa. Sin embargo, las expectativas generadas entonces contrastan con la situación actual. Reconsultado sobre el futuro del proyecto del actual titular, del Ministerio de Vivienda, Construcción y Saneamiento, Wilder Cifuentes Quilcate, admitió que existe un pedido de crédito suplementario ante el Ministerio de Economía y Finanzas, MEF, pero también reveló en un aspecto que generó preocupación. Según declaraciones, aún se requiere un cambio normativo debido a que no existe el marco legal para la implementación de este tipo de intervenciones. Ministro de Vivienda admite falta de marco legal para drenaje fluvial en nuestro distrito del Tambo. Huancayo es la información. Noticias, noticias que se los estamos alcanzando para toda nuestra masiva audiencia. Noticiosa, informaciones que tú lo escuchas. Radio Rumbo Huancayo, Perú, desde el centro de la patria, 91.1 en la FM y en los 1560 de la amplitud modulada. Todo el Valle del Mantero con el noticiero El Aniquilador en Tarma, la triple frecuencia de Radio La Termeña, y en la Selva Central todos los poderosos transmisores de Huracán FM reventando los aires. Dos líneas de teléfonos para sus denuncias, participaciones, avisos al servicio de la comunidad: 960-927-329 y 900-35-35-58. Más información, más noticias en la coyuntura política. Juntos por el Perú no presentará candidatos al gobierno, presentará candidato al gobierno regional. Juntos por el Perú no presenta candidato al gobierno regional Junín para estas contiendas electorales 2026. Sí, así está la nota política. Pese a haber obtenido el primer lugar en la región Junín durante la segunda vuelta de las elecciones generales 2026, Juntos por el Perú afronta un limitado despliegue político de cara a las elecciones regionales y municipales 2026 en octubre. El partido no presentó candidatos al gobierno regional Junín y una de las principales plazas donde obtuvo respaldo en los comicios presidenciales y tampoco inscribió listas en provincias estratégicas como Huancayo, Chanchamayo, Chupaca y Satipo. En contraste, se registró candidaturas de Juntos por el Perú solo en Concepción, Jauja, Tarma y Yauli, aunque su presencia es parcial frente a la dimensión del proceso electoral. La participación de Juntos por el Perú también es reducida en el ambiente distrital de las 37 listas previstas. La organización no solo logró inscribir 18, lo que representa una cobertura aproximadamente del 48.65%. Este panorama evidencia una brecha entre el respaldo obtenido de las elecciones presidenciales y la capacidad del partido para competir en los comicios subnacionales. Juntos por el Perú no tendrá candidato al gobierno regional. Este partido no ha presentado candidatos al gobierno regional, y una de las principales plazas políticas electorales donde obtuvo un respaldo de los comicios presidenciales y tampoco ha inscrito listas en las provincias estratégicas como Huancayo, no tiene candidato, Chanchamayo no tiene candidato, Chupaca no tiene candidato, Satipo no tiene candidato. Las candidaturas registradas a nivel de nuestra región Junín solo se han registrado en nuestra provincia de Concepción. Concepción sí tiene candidato inscrito Juntos por el Perú. Jauja, Juntos por el Perú también tiene candidato inscrito. En Tarma también tiene candidato inscrito. Y la provincia de Yauli, La Oroya, también tiene candidato inscrito. Así está el tema de la coyuntura política, señoras y señores. Esa la información que les estamos alcanzando. Mientras tanto, nos vamos a Chanchamayo. Han capturado a presuntos integrantes de los escurridizos del centro con 21 kilos de droga. 21 kilos de droga. Nos vamos a la información que descentraliza. Han capturado a presuntos integrantes de los escurridizos del centro con 21 kilos de droga en Chanchamayo. Un operativo de inteligencia de la Policía Nacional del Perú ha permitido capturar a 3 presuntos integrantes de la banda criminal Los Escurridizos del Centro, en el distrito de San Ramón, provincia de Chanchamayo, región Junín. La intervención fue ejecutada por los agentes de la sección de emergencia CCM y de la División de Orden Público y Seguridad Dipobus de Chanchamayo alrededor de las 4:28 de la mañana. Sí, tras recibir información sobre el desplazamiento de un carro Toyota Yaris de placa ABZ662 que se dirigía desde Palcazú, Oxapampa, hacia La Merced, Chanchamayo. Según la información policial, al notar la presencia de los efectivos, los ocupantes del automóvil intentaron escapar, pero fueron reducidos e intervenidos en la plena plaza de San Ramón, Chanchamayo. Los detenidos fueron identificados. Relación de capturados: Benigno Alberto Zúñiga Polinario, de 49 años de edad, señalado como presunto cabecilla de la organización. Otro de los capturados: Raúl Vicente Abad Mena, de 38 años de edad, y Fernando Yorceli Celada Goicochea, de 26 años de edad. Incautaron 21 kilos de presunta PVC. Durante el registro del vehículo, los agentes incautaron 3 teléfonos celulares, 2 morrales, 2 mochilas y el automóvil utilizado haciendo para el traslado. Además, dentro de las mochilas encontraron 21 paquetes tipo ladrillo que contenían presuntamente pasta básica de cocaína PVC con un peso aproximado de 21 kilogramos y un valor estimado a $21,000. $21,000. De acuerdo a las primeras investigaciones, la organización habría salido desde Oxapampa con destino a La Merced y realizó una parada en San Ramón para cargar la presunta droga. Los tres intervenidos junto con la sustancia decomisada y las especies incautadas fueron puestos a disposición de la Tepincri Chanchamayo, donde continúan las diligencias para determinar su responsabilidad del presunto delito de tráfico ilícito de drogas. Han capturado a tres integrantes de la banda presuntamente escurridiza del centro con 21 kilos de droga en Chanchamayo. 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Más información, noticias de cabecera, que lo escuchas primero en el aniquilador.

Ahora sí, levante el volumen de tu radio. Vamos a ingresar, prepáreme. Empiezan a desfilar. Candidatos al gobierno regional. Lo que la prensa, atentos, atentos, muchísima atención a toda nuestra masiva audiencia informativa. Levante el volumen de tu radio, porque lo que va a salir de mi boca no podrás escuchar en la prensa mermelera. Candidatos al gobierno regional Junín comenzaron a desfilar por el banquillo de la verdad del noticiero más picante, más polémico, el aniquilador. Uno de los primeros candidatos sentado, acorralado en el cuadrilátero del noticiero, el aniquilador.

0: candidato Arnoldo Magma. Arnoldo Magma. Sí. Arnoldo Magma. Un poco más pierde los papeles. Arnoldo Magma se desespera y finalmente nos demuestra ser un ignorante, no conocer ni siquiera cuánto es el PIA 2026 del gobierno regional. ¿Y sabes por qué hacemos estas preguntas tan básicas? Ni siquiera difícil, ¿eh? Por si acaso, ni siquiera son atentos, señoras y señores, ni siquiera son preguntas difíciles, por si acaso nomás. No, no, no, no, no, no. Ni siquiera son preguntas difíciles. Por lo contrario, son preguntas totalmente básicas. Preguntas que tienen que saber sí o sí los candidatos. Si no, si ellos te ofrecen, te dicen que te van a hacer carretera, te van a hacer esto, te van a hacer lo otro, pero ¿cómo demonios te van a ofrecer si estos señores candidatos al gobierno regional estarían más perdidos que huevo en ceviche? O más perdidos que cuy en tómbola. ¿Sabes por qué les digo esto? Una de las preguntas donde cayó como una mansa paloma y un ignorante en gestión pública, Arnoldo Magma, candidato de Alianza para el Progreso, candidato, su candidato, su amigo, su chochera del Pepe Contreras de Tarma, fue: ¿cuánto es el PIA que manejó? Mira, tan fácil, ¿eh? Para saber, pues, si tú quieres hacer un gobierno, lo primero que debes y quieres ofrecer algo, lo primero que tu cabecita dura debe saber cuánto tienes, cuánto ha manejado en su PIA, cuánto ha manejado en el PIN, el gobierno regional. Y Arnoldo Magma está fuera de foco, fuera de bacín, fuera del cuadrilato político, no sabe, no conoce. Yo lo puedo pasar por alto si se confundió unos cuantos miles de soles de repente, pero no una diferencia abismal en ese contexto. Yo creo, al menos yo, no quiero tener un vago. Ningún vago, no quiero tener ningún inútil, ningún corrupto, ningún ladrón, ningún inoperante, ningún inútil en el gobierno regional, ningún incapaz en el gobierno regional. Es por eso que nosotros empezamos ya, digan lo que digan, a mí me resbala, su batería saltó como resorte, su batería está rayadazo, pero ¿qué me importa? A mí lo que más me importa es nuestros pueblos, nuestra región Junín, que no tengamos a un ignorante como gobierno, como gobernador. No, pues, por lo menos tiene que prepararse si quiere ser gobernador. Pero esto me hace recordar a Acuña, a su papi Acuña, y esto seguramente en esas condiciones está este Pepe Contreras de Tarma y sus otros candidatos. ¿A qué me refiero? ¿A qué me refiero? Nos vamos inmediatamente. Prepáreme la entrevista con Arnoldo Magma. Arnoldo Magma, no en la prensa mermelera, no. ¡No! Arnoldo Magma, candidato de Alianza Arnoldo Acuña Malma. Arnoldo Acuña Malma, sentado en el banquillo de la verdad del aniquilador. Sí, pues. Y ustedes van a escuchar todo esto. Ustedes van a tener la oportunidad. Evalúenlo. Evalúenlo a su candidato. A cada uno de sus candidatos, señoras y señores, evalúenlo, repito, a cada uno de sus candidatos, porque, repito, amables oyentes, lo que tenemos que tener en cuenta es precisamente, pues, es la situación. Es el detalle, ¿cómo así? ¿Cómo? A ver, lo tenemos listo, escúchenlo entonces. La ignorancia de Arnoldo Malma, ¿cómo salta como resorte? ¿Cómo le incomoda las preguntitas del noticiero más grande, el aniquilador? Escucha, Pepe, ese es tu amigo. Dime con quién andas, te diré quién eres. Pepe Contreras, mira tu ignorante líder papi de la región Junín. Este tal Arnoldo Malma. Vamos. Con ello, vamos con Arnoldo, vamos con Malma Acuña, vamos con Arnoldo Acuña Malma.
1: En el año 2026, ¿cuánto de PIA y cuánto de PIM ha manejado el gobierno regional para tener una tendencia el desarrollo de un próximo gobierno?
2: Ay, excelente pregunta. Mire, el gobierno regional tiene en promedio 3.600 millones de soles al año. De
1: esos no, 3, el PIA, le digo el PIA, ¿cuánto ha tenido el PIA de este año?
2: 3.600 millones.
1: No, tendría que revisar.
2: 3.600.
1: No, señor Malma, yo le demuestro en estos momentos que usted le miente y ignora eso. No es. Estamos hablando del PIA.
2: En una media tiene el presupuesto.
1: No, el PIA.
2: 1.000 millones en presupuesto.
1: Tendrá que estudiar, señor Malma. Está mintiéndole, yo no le puedo permitir que mienta. Google. Estamos, usted googlea, a ver, pídele a su secretario que googlea. PIA no está, 3.600.000. No está.
2: Plan de apertura, señor.
1: No es 3.600.000, no es.
2: 600 millones.
1: No es 3.000.
2: Yo invito a que nos están viendo, no van a agarrar su buscador.
1: Que googlee ahorita, usted le está mintiendo, estamos hablando PIA 2026.
2: Lo real.
1: Le dejo de tarea para la próxima.
2: No,
1: googlea, le dejo la tarea. Le está mintiendo el señor candidato, pero...
0: Ha mentido, no sabe, no conoce. ¿Sabes por qué? Aquí está la suma exacta y todos lo saben que con un par de clics está el PIA. De repente él diría pío pío. ¡No! PIA, le he dicho a Arnoldo Acuña Malma. El PIA tiene o ha tenido en su presupuesto inicial del año 3.499.199.571. Sí, Arnoldo Acuña Malma, escuchas ahora, has aprendido ahora en el PIA, no pío, pío. Escúchame, Arnoldo Malma, despierta, Arnoldo Malma, en vez de dormir. En vez de estar como puño y psique, durmiendo, levántate en la madrugada, mira, revisa, estudia, para que en otro día no estés igual que Acuña, igual que tu pata Pepe Contreras en Tarma. ¿Sabes cuánto? ¿Sabes cuánto con cuánto de ha iniciado este año el gobierno regional? Escucha, 3.499.199.571. ¿Has escuchado una vez más para que no se olvide? Para que no se olvide este candidato Arnoldo Acuña Malma. No sé, ¿para qué pues te juntas con Acuña? ¿Para qué te juntas con Acuña, Arnoldo Malma? ¿Has escuchado? Ya en otro día no te voy a decir, ¿eh? Ah, mira, escucha, aprende, lee, estudia, prepárate, Arnoldo Malma. Son 3.499.199.571. Te repito, le repito, háganle escuchar al Arnoldo Acuña Malma que el PIA del gobierno regional Junín es, son 3.499.199.571. Esa es la respuesta correcta que no sabías y que te convierte en un ignorante, candidato de Alianza para el Progreso, Arnoldo Acuña Malma. Esa es la respuesta correcta que no te debes olvidar. Y si no sabes cuánto de pía, cuánto de plata tiene, ¿cómo vas a ofrecer nada? Estás igualito que tu candidato, tu pata, quien te defiende, es ese Pepe Contreras de Tarma, candidato a la alcaldía de nuestra provincia de Tarma. Escuchen ahora cómo el aniquilador lo hizo sudar frío al candidato Arnoldo Acuña Malma de Alianza para el Progreso. ¿Cómo lo hizo sudar frío con las preguntas que quiere escuchar el pueblo? Vamos entonces, ahora sí, con la entrevista completa.
1: En el año 2026, ¿cuánto de PIA y cuánto de PIM ha manejado el gobierno regional para tener una tendencia el desarrollo de un próximo gobierno?
2: Ay, excelente pregunta. Mire, el gobierno regional tiene en promedio 3.600 millones de soles al año. De
1: esos, no, 3, el PIA, le digo el PIA. ¿Cuánto ha tenido el PIA de este año?
2: 3.600 millones.
1: No, tendría que revisar.
2: 3.600.
1: No, señor Malma, yo le demuestro en estos momentos que usted le miente e ignora eso. No es. Estamos hablando del PIA.
2: En una media tiene el presupuesto.
1: No, el PIA.
2: 1.000 millones en presupuesto.
1: Tendrá que estudiar, señor Malma. Está mintiéndole, yo no le puedo permitir que mienta. Usted googlea, a ver, pídele a su secretario que googlea. PIA no está. 3.600.000. No está.
2: No de apertura, señor.
1: No es 3.600.000, no es
2: 600 millones.
1: No es 3,
2: yo invito a que nos están viendo, no, van a agarrar su
1: que buscador. Google ahorita, usted le está mintiendo. Estamos hablando PIA 2026. Le dejo de tarea para la próxima. No, Google, le dejo la tarea. Le está mintiendo, le está mintiendo el señor candidato, pero

0: candidato, solamente unas cuantas preguntas. ¿Cómo están los procesos que tenía usted? Su hermano lo denunció por parricidio, por intentar asesinar a su propio padre. El otro tema de haber construido en áreas fiscales parte de su terreno. ¿Cómo están esos procesos, candidato?
1: Jordán, grábanos, por favor. Qué buena pregunta. ¿De qué medio es?
0: Rayo Huracán, el primer aniquilador, Rayo Rumbo y Rayo La Tramella en Tarma.
1: ¿Con quién tengo el gusto?
0: Arturo Sánchez Rodríguez.
1: Ah, qué bien, estimado Arturo.
0: ¿Alguna represalia? ¿Algo? Y delante no me preguntó eso. Las preguntas incómodas, si obedece a represalias.
1: Siempre hay que presentarse. Claro. Soy tal persona, represento tal persona.
0: Es que yo llegué desde un comienzo, no se preocupe, no lo voy a dejar.
1: Con mucho gusto vengo a responder su
0: pregunta. La respuesta directa, por favor, hay muchos candidatos para entrevistar. Por favor. Dos preguntas fundamentales. A usted, su hermano, lo denunció por parricidio.
1: Sí.
0: ¿Cómo está ese proceso? ¿Ya está culminado?
1: Ese proceso al cual usted se refiere ha sido archivado en segunda instancia. En la primera y en la segunda.
0: ¿Y ahora cómo está? ¿Archivo definitivo o han apelado?
1: En segunda instancia.
0: ¿Qué le pasó a su hermano por haber denunciado por parricidio, supuestamente por querer matar a su padre? ¿Qué es lo que le pasó a su padre?
1: Bueno, mi señor padre fallece en la época de COVID, en pandemia. Y bueno, pues ellos en su orgullo, en su dolor, supongo que hacen una denuncia maliciosa, malintencionada. Pero para eso está la autoridad competente, claro. ¿No cree usted?
0: Claro, claro.
1: ¿Creen la justicia? ¿Creen en el Poder Judicial? ¿Creen la justicia?
0: Claro.
1: En la primera instancia, absuelto. En la segunda instancia, absuelto.
0: Entonces, ¿no fue apelada a eso?
1: Claro que se apeló, por eso llegó a segunda instancia.
0: No, la otra parte no apeló, la segunda ya definitivamente.
1: La segunda definitiva, somos inocentes.
0: Bien por usted.
1: Lamentablemente.
0: Por eso le preguntaba qué habrá pasado.
1: Lamentablemente con su hermano, ¿no? Hay algunas personas que te denuncian sin fundamento, pero yo creo que la autoridad competente, en este caso el Poder Judicial, en primera instancia, absuelto. En la segunda instancia, absuelto. Respondiendo a su pregunta, lamentablemente.
0: ¿No? O su candidatura. Y el otro tema, ¿cómo ha quedado?
1: Se hizo justicia.
0: El otro tema
1: que muchos buscan.
0: El otro temita.
1: En cuanto al segundo tema que usted hace referencia a la construcción, para empezar tenemos licencia funcional, pero licencia de edificación. Que ese proyecto, cabe señalar, viene desde el 2016. 16, 17, 18, 19. 4 años la burocracia del Estado, como a muchos que quieren generar desarrollo, ha generado que en 4 años, ese aparato lento, tortuoso y hasta a veces corrupto, nos den en 4 años la licencia. Iniciamos nuestro proceso de edificación. Nos denunciaron, quisieron anularnos la licencia de edificación. Y le traigo novedades. En segunda instancia, nuevamente, en primera instancia, nos absuelven. Y ordena el Poder Judicial que nos den la licencia. En la segunda instancia, que apelan nuevamente, el Poder Judicial se pronuncia y dice, déanle su licencia de edificación. 4 años en la burocracia del Estado, no puede ser posible que a pesar de ello, seguir tolerando tanto maltrato a quienes quieren generar, buscan por un interés político, argucias sin fundamento, sin tecnicismo, simplemente de carácter político. Entonces,
0: una propuesta más grande para la región. La más grande, la mejor, la prioritaria para usted.
1: Miren, vamos a trabajar, no solo en una.
0: No, la vez grande quisiera.
1: Vamos a trabajar. No, es que no podemos ver solo de una manera pequeña, minúscula. Tenemos que verlo de manera objetiva. Salud, educación y reactivación económica. En ese orden de prioridad. Todos los niveles básicos de atención lo vamos a mejorar. Pero como hablamos preliminarmente, no podemos hablar de salud si no tenemos agua. Si no tenemos una seguridad alimentaria. Y por ello, en nuestro plan de gobierno estamos planteando un programa integral de agua potable para las comunidades nativas, centros poblados, anexos.
0: Para la región, estamos hablando.
1: Es de la región, un programa integral. Ya. Y
0: agricultura.
1: Pero déjeme terminar, por favor. He dicho a salud, educación, reactivación económica. Vamos por salud, vamos por partes. Salud. No podemos hablar de salud, de repotenciar los primeros niveles de atención si no tenemos agua, desagüe y seguridad alimentaria. En la región estamos viendo un programa regional de seguridad alimentaria. Dicho sea de paso, los programas sociales pueden comprar hasta el 30% de la producción local. Entonces, vamos a fomentar el desarrollo en nuestras comunidades, pero generando ese mercado. El Estado va a comprar el 30%, que por ley ya está normado. Algunos no lo aplican, ¿no? Muchos programas sociales. Educación. vamos a repotenciar todos los centros, porque en las comunidades ni siquiera carpetas tienen, no tienen pizarras, menos accesos. Pero si hablamos de reactivación económica, salud, educación, reactivación económica, hay algo transversal que no podemos ser ajenos, que es carreteras. Ya no debemos llamarlo carreteras, tenemos que llamarlo corredores económicos. Solo así vamos a poder generar el desarrollo inherente por su peso en todo aspecto. Si no tenemos carreteras, corredores económicos, olvídese de tener salud. No vamos a poder tener educación. ¿Cuántos docentes tardan de 3 a 4 días en llegar a su...
2: Me interesa base? Agricultura. Agricultura me interesa.
1: Tranquilo, vamos a ahorcarte, tranquilo. Calmado, ya estamos llegando a esa parte. Y el último punto. Ah, pero hablando de educación también no podemos solo hablar de habilidades blandas. Mire, hay un programa interesante, ¿eh?, que se ha gestado, independientemente del color político. Odontólogo y psicólogo por colegio. Que curiosamente, quien lo precedió lo eliminó.
2: Perú Libre.
1: Lo gestaron. Me parece un programa fabuloso. Independientemente de que conozca.
2: Pero estaba bañado de corrupción. Usted recordará.
1: Mire, una cosa es un programa bien estructurado, otra cosa es mal llevado. Son cosas. Yo estoy hablando del programa.
2: Eso es lo que hizo Perú Libre.
1: A mí el programa me parece fabuloso. Y lo vamos a retomar. Por ello, ya no es un programa regional, es un programa nacional. Odontólogo y psicólogo por colegio. ¿Qué tienen que hacer en este caso las autoridades competentes?
2: Dialogaremos.
1: Hablando del tema de educación.
2: Muchas oportunidades.
1: Hablando del tema de educación.
2: Agricultura.
1: ¿Qué tenemos que...? Tranquilo. Me parece que ya le comenté.
2: Va a haber oportunidad.
1: Salud,
2: para dialogar mucho.
1: Reactivación
2: económica. Agricultura, por ejemplo.
1: Agricultura. Ahí vamos. Nuevamente. No hay un desarrollo si no tenemos carreteras, corredores económicos. Este gobierno ha comprado 100 maquinarias. En inventario deben tener 130 maquinarias en promedio. Todas esas maquinarias las vamos a dar en cesión de uso a Selva Central. ¿Para qué? Para que no estén centralizadas, porque cuando hemos recorrido nuestros anexos, comunidades, centros poblados, lamentablemente la maquinaria está botada.
2: Claro.
1: No está operativizando por no tener el equipo técnico que pueda ayudar, o no tener combustible. Por eso hemos dicho que vamos a comprar 25 millones en combustible cada año. Dicen, oye, ¿de dónde sacar 25 millones? Fácil, no te preocupes, gasto corriente. Primero, vamos a anular todos esos contratos de compadres, de asesores, todo un aspecto burocrático para llenar simplemente a compadres.
2: Interesante, me parece interesante. Señor Malva,
1: vamos a tener maquinarias.
2: Una sola última pregunta.
1: Vamos a tener maquinarias descentralizadas. Van a poder ejecutar sus carreteras, van a tener combustible. Oiga, no podemos solo quedarnos en el letargo y pensar solo en carreteras. Vamos a comprar la planta de asfalto. Ellos van a hacer la base.
2: Que lo prometió Sósimo.
1: Eso va a ser la base y subbase. Y nosotros como región vamos a tener que hacer la capa asfáltica. Es un trabajo en equipo, distrito, provincia y región. Y en esa medida, si estamos articulados y todos bajo un mismo sendero, un mismo horizonte, vamos a poder generar desarrollo. Porque, ojo, la agricultura, sí, y también el turismo. No olvidemos el turismo.
2: Claro, hablamos en otro momento. Una última pregunta, señor Malva. En el año 2026, ¿cuánto de PIA y cuánto de PIM ha manejado el gobierno regional para tener una tendencia el desarrollo de un próximo gobierno?
1: Ahí, excelente pregunta. Mire, el gobierno regional tiene en promedio 3.600 millones de soles al año. De esos
2: El PIA, le digo el PIA. ¿Cuánto ha tenido el PIA de este año?
1: 3.600 millones.
2: No, tendría que revisar.
1: 3.600.
2: No, señor Malva, yo le demuestro en estos momentos que usted le miente y ignora eso. No es. Estamos hablando del PIA.
1: En una media tiene el presupuesto.
2: No, el PIA.
1: 1.000 millones en presupuesto.
2: Tendrá que estudiar, señor Malva. Está mintiendo. Yo no le puedo permitir que mienta. Google. Usted googlea. A ver, pídele a su secretario que googlea. PIA no está. 3.600.000. No está.
1: Plan de apertura, señor, que se tiene en
2: globo. No es 3.600.000, no es.
1: 600 millones.
2: No es
1: 3.000. Yo invito a que nos están viendo, no van a agarrar su buscador.
2: Que googlee ahorita, usted le está mintiendo, estamos hablando PIA 2026.
1: Lo real.
2: Le dejo de tarea para la próxima.
1: No,
2: googlea, le dejo la tarea. Le está mintiendo, el señor candidato, pero...
1: Todos bajo un mismo sendero, un mismo horizonte, vamos a poder generar desarrollo. Porque, ojo, la agricultura, sí, y también el turismo. No olvidemos el turismo.
2: Claro, hablamos en otro momento. Una última pregunta, señor Malva. En el año 2026, ¿cuánto de PIA y cuánto de PIM ha manejado el gobierno regional para tener una tendencia el desarrollo de un próximo gobierno?
1: Ahí, excelente pregunta. Mire, El gobierno regional tiene en promedio 3.600 millones de soles al año. De esos
2: El PIDA, le digo el PIDA. ¿Cuánto ha tenido el PIDA de este año?
1: 3.600 millones.
2: No, tendría que revisar.
1: 3.600.
2: No, señor Malma, yo le demuestro en estos momentos que usted le miente y ignora eso. No es. Estamos hablando del PIA.
1: En una media tiene el presupuesto.
2: No. El PIA.
1: 1.000 millones en presupuesto.
2: Tendrá que estudiar, señor Malma. Está mintiéndole. Yo no le puedo permitir que mienta. Google. Estamos. Usted googlea. A ver, pídele a su secretario que googlea. PIA no está. 3.600.000. 3.600.000. No está.
1: No de apertura, señor, que se tiene en
2: globo. No es 3.600.000. No es.
1: 600 millones.
2: No es.
1: 3, yo invito a que nos están viendo. No es. Van a agarrar su
2: que buscador. Googlea ahorita. Usted le está mintiendo. Estamos hablando PIA 2026.
1: Lo real.
2: Me dejo de tarea para la
3: oposición. Arnoldo Acuña Malma, por última vez te digo, estudia, hijo. Estúdiale, prepárate, porque el PIA año 2026 son 3.499.199.571. Señoras, señoras y señores, Arnoldo Acuña Malma, desaprobado, desaprobado con una primera entrevista del aniquilador sentado en el banquillo de la verdad, del noticiero más picante, polémico de la radio y la televisión. Señoras y señores, hasta aquí nuestro trabajo con todo nuestro Valle del Mantaro, amenazando regresar el día de mañana. Hasta aquí, gracias por...

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0: No voy a hablar de ese tema porque no tiene nada que ver con la radio, más bien con las redes sociales. Pero bueno, en fin, no hay ningún problema. Lo vuelvo a decir. Para que tú envíes una carta notarial, papachito, lo voy a decir en general, ¿eh? No específicamente a la persona que me envía. En general, rumbo la radio que se ve, se inhibe de cualquier detalle para comenzar. ¿Por qué? Porque las redes sociales no tienen ni michi que ver con la proyección de lo que hay. O sea, ¿qué significa? Les voy a especificar así de simple, ¿ya? La red social de la que Rumbo tiene como 27.000 redes sociales, nada más, 27.000. Estamos hablando de un montón de redes sociales de conexión para su plataforma principal. En la plataforma principal no sale cualquier cosa, sale lo que debe salir, nada más. De ahí te vas a dar cuenta, pero bueno, si no quieres darte cuenta, igual hoy día te voy a reponer y reposicionar tu carta notarial para que te des cuenta, mi estimado amigo. 6 de la mañana con 6 minutos. Mi amigo, mi colega, me habla sobre el Hospital Nacional del Centro Daniel Alcides Carrió. Dice: Niquito, por favor, dale una invitación a los medios de comunicación, a los periodistas y todo eso, que la entrega de equipos de cómputo bajo la modalidad de convenio con la Universidad Peruana Los Andes, que me interesa un bledo la universidad, no te lo voy a lanzar. Así de simple, te lo voy a decir. La Universidad Peruana Los Andes es una basura ahorita, me van a disculpar. ¿Ya? ¿Por qué? Por la gente con la que está alrededor, con los supuestamente jefes de marketing, ¿no? Así de simple, no lo voy a hacer, no lo voy a popularizar ni le voy a dar crédito a nada, porque la UPLA ya sabemos que días atrás hemos tenido que pelear nosotros como medio de comunicación, hemos tenido que pelear para la defensa de los alumnos, porque si no estos sinvergüenzas hubieran cobrado 6 veces más, ya sabemos eso, ¿no? Nada más, y desde ahí han tomado las riendas de que Radio Rumbo no tiene nada que ver con publicidad, con la chupla. Señores, somos el cuarto medio, no tercer, cuarto medio a nivel regional, cuarto medio, no hay más, cuatro medios, en posicionamiento del estudio de sintonía. Y si hay una basura que diga, no, solamente vamos a poner hasta el segundo, el cuarto ya no, no, solamente hasta el segundo. ¿Qué significa? ¿Ese es marketing? Me vas a disculpar. No por la porquería de dinero que me des, ¿eh? Porquería, porque en realidad es una porquería lo que puedes dar en publicidad. Si te atracan los demás, chévere, ¿eh? Pero nosotros no. Tenemos un monto. Como monto, ni voy a hablar. O sea, yo no hablo de la UPLA, ni bien ni mal, ni me interesa un cariño. Ahora mi amigo me ha dicho que envíe esto. Lastimosamente no lo voy a hacer. Porque lastimosamente está al lado de la chupla y no lo voy a hacer, así de simple, ¿ok? 6 de la mañana con 8 minutos, vamos así de rápido con los titulares.
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2: 6 y 8 de la mañana, estos son los titulares de hoy jueves 2 de julio, año de la esperanza y el fortalecimiento de la democracia. Policía Nacional del Perú captura a barbero investigado por violación sexual a niña de 11 años en su local de El Tambo. El Mer Limache Chimaico, de 26 años de edad, fue capturado tras una denuncia de la madre de la víctima, quien halló mensajes comprometedores en el celular de su hija. Un juzgado dictó 72 horas de detención preliminar.
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2: El huancaíno con arpa está de luto. Murieron Gorrión Tauripampino y 2 músicos de su grupo en accidente. El reconocido cantautor del huayno con arpa, Clemente Carlos Tadeo, conocido como Gorrión Tauripampino, falleció junto a 2 músicos de su grupo cuando el vehículo en el que viajaban cayó a un abismo en Chinocay, provincia de Yauyos, tras una presentación.
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0: Dictamen que regula horario de bares y discotecas plantea que atiendan desde las 5 de la tarde. Y dictamen que regula horario de atención de giros especiales regresó a la Comisión Mixta del Consejo Provincial de Huancayo y sigue durmiendo el sueño de los justos sin absolver observaciones.
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0: 6:10 de la mañana y tú estás en Rumbo Noticias. Alerta, padres denuncian presunto maltratos físicos y psicológicos de docente a alumnos de primer grado de primaria en la institución educativa Santa Isabel y piden que la UGEL Huancayo la retire.
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0: Charlie May presenta al jurado especial electoral la sentencia que por delito ambiental y rehabilitación para salvar su candidatura. El candidato de Batalla Perú a gobernador de Junín, César Marea, entregó al jurado especial electoral la sentencia que lo condenó por un delito ambiental y la resolución que lo rehabilitó con el objetivo de superar las observaciones de su inscripción y mantenerse en carrera electoral.
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0: Candidatura regional de Arnoldo Malma en riesgo. El jurado especial electoral observa su lista y le exige presentar copia de una sentencia. El jurado electoral especial de Huancayo declaró admisible la lista regional de Alianza para el Progreso tras detectar 14 observaciones y le exigió al candidato a gobernador Arnoldo Malma presentar copia de una sentencia. En 2 días deben subsanar las observaciones.
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0: 6:11 de la mañana, regidor Iván Medina podría ser vacado mientras espera asumir la alcaldía de El Tambo. A pocos meses de las elecciones municipales y cuando busca convertirse en alcalde del distrito, el Jurado Nacional de Elecciones programó para el próximo 6 de julio la audiencia de apelación del proceso de vacancia en su contra, recurso que podría dejarlo fuera del consejo antes de concretar sus aspiraciones políticas.
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0: Insólito, en Arequipa, delincuentes asaltan a 2 policías y le arrebatan sus armas de reglamento. Los efectivos fueron asaltados cuando se encontraban dentro de su patrullaje en el distrito de Hunter. La Policía Nacional del Perú inició un operativo para encontrar a los malhechores, así como las armas que se llevaron.
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0: 6:12 de la mañana, nuestro rumbo fono para denuncias y opiniones. Llámanos al 064-62-9194 o al 064-2195-95 o al WhatsApp al 954-4319-62.
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0: Rafael López Aliaga presentó formalmente ante el Congreso su decisión definitiva de no contar o de no asumir el cargo de senador y solicitó que esta sea comunicada al Jurado Nacional de Elecciones a través de su carta dirigida al presidente del Congreso, Fernando Rospigliosi. El ex candidato presidencial pidió que se deje sin efecto su credencial como nuevo integrante de la Cámara de Senadores y se convoque al candidato no programado respectivo.
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0: 6:13 de la mañana. Hasta aquí los titulares de hoy, jueves 2 de julio, año de la esperanza y el fortalecimiento de la democracia.
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2: 6:13 Seguimos ronquitos, ¿eh?
0: Algunos más que otros.
2: El clima.
0: ¿Y es otras
2: un problema
0: cositas?
2: Cuando uno anda calato, pues, o duerme calato.
0: Claro, como tú comprenderás.
2: Achech. La música vernacular ha perdido a uno de sus grandes talentos. Uno de sus talentos que, bueno, pues, lastimosamente, el día de ayer, el rey del arpa muere en un gran accidente vial. Se cayó, vueltas de campana, y al final llegó a estar con las ruedas arriba. Vale destacar que los Chéveres de Yauyos, un conjunto que lideraba el folclorista, ha sufrido bajas irreparables que marcan obviamente un antes y un después después del Huayno. Qué lástima que en el Huayno haya tenido este problema. Por causas específicamente es que son materia todavía de investigación, ¿no? El vehículo en el que iba la comitiva, específicamente toda la gente de folclore, iba y se despistó. Se despistó y se precipitó específicamente a un abismo. Qué lástima, por eso dijimos que hay vueltas de campana. Qué lástima verdaderamente para la gente del folclore, el reconocido cantautor del Huayno con arpa, Teodardo Clemente Carlos Tadeo, conocido como Gorrión Tauripampino.
0: Tauripampino.
2: Achecha, el más conocido.
0: Sí, también ha dejado este accidente 3 fallecidos, ¿no? No solamente Gorrión Tauripampino, sino el músico Flavio Tucta, quien murió también en el lugar, y el conductor Wilmer Romero Albertis, ¿no? Quien falleció mientras era trasladado al hospital de Mala.
2: En realidad sí ha habido 5 muertos. 5 muertos.
0: 5 muertos en total.
2: Sí, sí, en total.
0: Además también el baterista Nilo Guaraca Trucios resultó gravemente herido y hasta el momento permanece hospitalizado. Pero las primeras versiones indican que el accidente habría ocurrido cuando el vehículo retornaba de madrugada tras culminar pues la presentación del artista, y se investiga si el conductor pudo haberse quedado dormido debido al cansancio, pero sin embargo las causas exactas aún son materias de investigación, y la tragedia ciertamente ha obligado incluso a suspender el cuarto día de las festividades patronales de San Pedro en Quinocay, ¿no? Un legado.
2: Ahí vemos en imágenes lo que está pasando.
0: Folclore. Sí, a través de nuestra página de Facebook podemos ver cómo es que ha sido este fatal accidente, ¿no? Y cómo están empezando a buscar, a rescatar a las personas que han sido víctimas,
2: ¿no?,
0: de este fatal accidente.
2: Algunos fuera del vehículo, obviamente ha sido, lastimosamente ha sido muy fuerte, por eso es que a la hora de caer han salido volando muchos de los cuerpos. Y eso vale destacar para toda la gente que está ahí, ¿no? Lastimosamente, qué pena.
0: Pero lastimosamente, nuevamente ponemos sobre la mesa este tipo de accidentes en las carreteras, ¿no? Y este problema que se repite constantemente, día a día, quizás cada fin de semana o a mitad de semana, que los accidentes de tránsito ocurridos después de largas jornadas de trabajo, pues especialmente en carreteras de difícil acceso y sobre todo durante la madrugada.
2: Claro.
0: Muchos artistas y músicos y transportistas recorren pues muchas distancias luego de terminar sus presentaciones y muchas veces sin el descanso necesario.
2: Pero que tú date cuenta también, ¿no? Date cuenta que no hay la protección debida alrededor de la carretera. Ese es otro de los puntos, ¿no?
0: Ese es uno de los puntos también, claro.
2: Porque normalmente cuando uno, digamos, pierde el control del vehículo, lo primero que hace es chocarse contra una protección, ¿no? Una protección. Y después de la protección de repente puedes reaccionar y volver a tu carril. Pero lastimosamente, pues en este caso no había protección,
0: no, claro,
2: como suele pasar,
0: y
2: ¿no?
0: Y aparte eso también es decide por parte de las autoridades, pues, ¿no? De que no siguen control o no protegen nuestras carreteras. 6:18 de la mañana, vamos con una llamada de nuestros oyentes. Muy buenos días, la escuchamos.
3: Muy buenos días, señores. En primer lugar, quisiera que lo tomen en cuenta. Si uno interviene es no por hacer una denuncia o como lo tome la conducción de este programa, sino fundamentalmente para que nos ayuden a salir de esta simbiosis de problemas. La eficiencia de una empresa de servicios,
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3: como es el recibo de luz por consumo de energía eléctrica, puntualmente llegaban, es decir, quizás hasta antes del primero de cada mes. Resulta que hoy en día tiene que tomar las astas del toro para poder solucionar y a la vez informar, porque estos cambios continuos en función de los medidores se ha visto entorpecido por la actitud nefasta de deteriorar las fachadas por parte de las Servis que prestan servicio a Electrocentro. Ahora están aplicando un nuevo sistema de medidores chinos que sinceramente posiblemente están ligados a un software, y es por ello que supongo yo que no llega puntualmente el recibo por consumo. Los medidores que se han percibido estos chinos está ocurriendo porque Electrocentro abarca gran parte de la zona macrocentro, incluyendo parte del departamento de Lima, es decir, llega hasta Chicla. Y por consiguiente, estos medidores he tenido la oportunidad de visualizar el 30 de mayo han sido instalados, donde uno no puede visualizar el consumo del mes anterior con respecto al primer día del mes siguiente. Entonces, o hasta la lectura que hacen ellos. Esto va a generar posiblemente problemas a los ciudadanos, porque es muy fácil, el papel aguanta todo, pero cómo nos puede determinar o sin el MIN, que es el fiscalizador, el que fiscaliza a las empresas como es Electrocentro. Es mi llamado de atención, porque vienen sorprendiendo, y sinceramente todo producto chino no presta la garantía. Puede ser de un momento. Muchas gracias, buenos días.
2: El Sinermin, obviamente, es, y si Electrocentro no atiende tu reclamo injustamente, bueno, cobrará debidamente o lo que quieras, no se niega a brindar el servicio después de acudir a Osinermin. La entidad supervisora del Estado que a veces no trabaja, y eso lo vemos hace tiempo, no ahorita, lo hemos visto hace mucho tiempo atrás. 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Catúo, si no llamas al WhatsApp, pues, ¿no? Si estás mal. No, que no hay energía eléctrica, así como ustedes están viendo en el video, que hace rato ya le he puesto. Igual están viendo en el video. Al 992-060020. Estos canales de atención supuestamente funcionan 24 hours, 24 horas al día. Supuestamente. Esperemos que sea así. O de lo contrario, si tú eres de los antiguos, puedes ir a Girón, Amazonas, 641. Sí, de lunes a viernes en a la hora de oficina. Por otro lado, hemos dado cuenta de que la gente, días atrás, mucho tiempo atrás, no ha tenido fluido eléctrico.
0: Sobre todo en el distrito de Chilca, ¿no? Porque estas imágenes que estamos viendo a través de nuestra página de Facebook, Radio Rumbo Huancayo, se ha reportado hace días atrás de que no habían cortes, bueno, no había luz por cortes de parte de la entidad prestadora de salud, pero también se ha evidenciado de que estos cortes de manera intempestiva que se han ido registrando en el distrito de Chilca han hecho que algunos artefactos de los diversos pobladores se hayan malogrado, y es por eso que los pobladores del distrito de Chilca han empezado a exacerbarse los ánimos y han dicho: ¿sabe qué, señores? Háganse cargo ustedes. ¿Cómo es posible de que me estén malogrando los artefactos por quizás algún mal manejo que ellos hayan podido tener dentro de la central de luz, pues, ¿no?
2: No ha habido fluido eléctrico para nada, ¿no?
0: No ha habido, pero esos cortes de que aparece, desaparece, obviamente ha hecho que los artefactos
2: se malogren, definitivamente. Lógico. Y eso, lastimosamente, lleva a un juicio de Electrocentro, ¿no? Debiera llevar, mucha gente no cree en eso, pero debiera llevarle un juicio a Electrocentro.
0: Y también
2: porque Sindemín solamente le va a fiscalizar y le va a decir, ay, qué bonito eres, pichocho, toma tu factura, ya, y nada más, así nomás.
0: No, y aparte también hablando del tema de la facturación, lo que también nuestro oyente mencionaba era el hecho de que, si bien es cierto, Electrocentro ha ejecutado el despliegue de medidores inteligentes, un sistema AVMI y también equipos de medición de media gama, supuestamente para optimizar los procesos en cuanto a la facturación y de esta manera también que se pueda permitir la lectura remota y reducir los tiempos de reconexión, ¿no? Pero también acá nuestro oyente decía de que no le llegaba la facturación adecuada, claro, o sea, en el momento.
2: Es que hay distintos horarios de facturación. Tienes el 1, el 3, el 5, el 7, el 15, el 17, el 21.
0: ¿Y si no te llega el recibo?
2: Mamachita, ahí recibo electrónico.
0: Claro, pero no todos son digitales, pues.
2: Pero la gran mayoría pone su correo electrónico dentro de la página web.
0: Claro,
2: o obviamente, sino también, obviamente. No, o sea, mucha gente no sabe esos detalles.
0: Obvio, no saben esos
2: detalles.
0: Lo que
2: yo sí sé porque me han tenido que explicar los señores del Electrocentro que han venido acá. Por favorcito, por tu correo electrónico.
0: O si no, también puedes ingresar a la página de Google y ahí poner tu número de suministro.
2: Claro,
0: tanto,
2: tu número de suministro.
0: No solamente de luz, sino también de agua, ¿no? Por si no sabes y le pones el código nada más. Y de esa manera ya te aparece.
2: ¿Y dónde está el código? Al lado derecho de tu recibo.
0: Exacto. Arriba. Y ahí ya te aparece tu recibo digital y sin problema puedes ver cuánto has consumido, cuánto no, qué cosa de impuestos te están cobrando y todo esto, ¿no? Porque también ahí va el tema de alumbrado público y toda la onda.
2: Toda la onda,
0: ya
2: claro.
0: Para que puedan saber la población también de que si es que no te llega tu recibo en físico, tienes la opción de poder visualizar a través de la web.
2: Por otro lado, te puedes acercar a las oficinas principales y usar los canales digitales para pedir el libro de reclamaciones. Sí, aunque le duela a la gente, podemos pedir el libro de reclamaciones. ¿Por qué te lo digo así suavecito? Para que no se entere esto, concha, le vale. Debes dejar tu detalle, el problema y los datos personales para que puedas obtener un número y si quieres, un número de registro y seguimiento. Eso es lo más importante. Eso es lo que de repente mucha gente no entiende. Porque Osinermí es una entidad, sí, pues, que reclama lo injustificado, supuestamente, pero cobra, o la cobranza indebida, que, bueno, normalmente puede pasar, pero no te brinda, pues, un servicio, pues, como tiene que ser, pues, Osinermí. Solamente, ah, ya va acá, voy a ponerle una facturita. Listo, y se acabó. No tiene nada.
0: Claro, y deberían no hacer un seguimiento adecuado de señora, a ver de por cuánto tiempo te están queriendo cobrar más, cuánto tiempo no has tenido luz, pero sin embargo te siguen cobrando montos exorbitantes, que eso es lo que hace que la población
2: a veces
0: también
2: pasa, ¿no?
0: Eleve sus quejas y reclamos y diga, pero carambas, no he tenido que varios días luz durante todo el día, que me han cortado a mediodía, y sin embargo me vas a tener la conciencia de cobrarme un servicio completo.
2: Electrocentro, no sé, siempre, no sé, cada mes a veces pasa el hecho de que no hay fluido un ratito y vuelve con fuerza, ¿no? Y eso desdice mucho del trabajo y obviamente cuánto cuesta ese supresor de picos para que pueda, pues, no volver con la energía de vida, ¿no? Con la fuerza.
0: Claro, que viene un cambio brusco, ¿no?
2: Un cambio
0: de lo
2: brusco
0: que normalmente
2: de energía.
0: Estaba.
2: Para nosotros cuesta más o menos algo de 2.500 soles, que es carito, ¿no?
0: Claro, y esos picos.
2: Y no todos tienen.
0: Esos picos altos y bruscos de luz, que es de fluido eléctrico, hacen que también el costo de luz eleve,
2: suba,
0: pues, ¿no?
2: Suba.
0: Porque
2: suba.
0: Viene con bastante potencia.
2: Bueno, con potencia, o sea, solamente te cobran la potencia y ¡boom! Lo otro problema que yo tengo, y es algo que yo quería mencionarlo hace mucho tiempo atrás, recién lo voy a mencionar, es, por ejemplo, ¿no? Ya, monstruo, yo pongo mis paneles solares. Lastimosamente, mis paneles solares no van a reducir
0: el costo.
2: Normalmente, en Chile, en Argentina, en Ecuador y en Colombia, ¿ya? hay un equipito que reduce, o sea, digamos, la energía va de derecha a izquierda, ¿sí? ¿No? Yeah. Su rotación, ¿no? Yeah. Y cuando tú pones paneles solares, reduce y voltea.
0: Ah, es antihorario.
2: Va antihorario, okay. ¿No? Se voltea. Entonces, reduce el número de la posición que tú tienes, ¿no? Dentro de tu ¿cómo se llama esto?
0: ¿Del medidor?
2: Del medidor, específicamente. Lo reduce, lo cambia. Okay. Pero acá en el Perú no existe eso. No puede existir tampoco.
0: Y yo pensé que... A ver, ilústrame tú que estás en esto.
2: Te ilustro.
0: Yo pensé que cuando uno compraba paneles solares, y claro, y quería ponerle paneles solares, no sé, pues para ciertos artefactos de su casa o...
2: 6 o 8 horas no madura. No
0: ya,
2: madura
0: pero,
2: más.
0: O sea, eso no tiene nada, o sea, es una instalación aparte,
2: claro,
0: de la misma luz,
2: es como,
0: ciertamente.
2: Claro, es como,
0: ¿no?
2: Si
0: pero
2: tuviera
0: no tendría,
2: luz de paneles
0: no tendría
2: solares.
0: Por qué afectar al consumo de electrocentro.
2: Debiera afectar, como te estoy mencionando, debiera afectar en reducir el costo.
0: Solo,
2: o sea,
0: reducir,
2: voltear.
0: Pero no...
2: Como que
0: no,
2: solo reducir,
0: pero escucha,
2: porque
0: pues,
2: todo el mundo está con tratar de bajar la energía.
0: No, no, lógico, pero o sea, me refiero a que si yo tengo un panel solar y tengo también mi medidor de luz, ajá, y quiero que este panel solar solamente esté para diversos o diversificado, en pocas palabras ya, solamente para la terma o solamente para los artefactos,
2: sí,
0: y en
2: pues
0: fin, de un solo lado.
2: Sí, pues solamente vas a reducir, pues siempre
0: pero,
2: vas a reducir, pero solo
0: yo tenía horas. La ligera...
2: Por solo
0: duda
2: 6 horas.
0: Impresión Catu. De que solamente...
2: Catu,
0: porque
2: solo
0: reduzco.
2: Son 6 horas, no más.
0: ¿Reduce solo 6 horas?
2: Sí, no hay más. Ah. El panel solar no te lo dicen, no te lo comenta, pero solamente 6, exagerando 8 horas, no más. No hay más.
0: Ok, igual cuenta. Sigue conectado con...
2: Igual vas a volver a conectar tus productos porque 6 horas, 8 horas no es nada, ¿no?
0: Lógico.
2: Mínimo, bueno, tendría que ser 12 horas, ¿no? Ya, a eso voy.
0: Bueno, son cositas.
2: Ese problema, pues lastimosamente, por ejemplo, en Huancayo, tú no puedes utilizar tu panel solar a partir de las 6 de la tarde. 7, 8, 9, 10, 11, 12. Que es el horario premium, ¿no? Uh-huh. No lo puedes utilizar.
0: La luz
2: mayormente
0: cuesta más.
2: Es en la mañana. Siempre. Uh-huh. Es que es lamentable. Y eso les digo por el detalle, esto de específicamente la política de paneles solares. Que no piden, no solucionan esos asuntos. Qué lástima me da el hecho de que otros países sí se trabaje con ese sistema, ¿no? Con ese sistema de reducir, porque estás reduciendo 6 horas de tu consumo general, no a tu consumo normal, sino a tu consumo general. Y 6 horas diarias que reduzcas a tu consumo general, ahí sí es significativo, ¿te das cuenta?
0: Claro,
2: económicamente.
0: Al consumo general.
2: Claro, económicamente, pero eso no lo podemos hacer hasta ahora en nuestro lindo país, por las autoridades de 6:32, vamos a la tanda comercial porque los señores ya han dormido y esperemos que estén ya despiertos, 6:32.
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1: 6:37, 6:37, ya estoy recuperando mi linda voz.
2: Caramba, habla así, ¿eh?
1: Qué lindo, todo, qué lindo, qué lindo.
2: Todo el programa, por favor.
1: El dictamen que han hecho y han regulado los horarios específicamente de los bares y las discotecas, que esperemos verdaderamente puedan ser, han planteado que atiendan desde las 5 de la tarde. Qué bueno, mis felicitaciones. El dictamen que regula el horario de atención de los giros especiales regresó a la Comisión Mixta del Consejo Provincial de Huancayo. Bueno, este Consejo Provincial de Huancayo sigue durmiendo el sueño de los justos. ¿Por qué? No absuelve las observaciones que hemos precisamente dicho.
2: Lógicamente, ¿no? Y con
1: esto está
2: tema...
1: ahí, ¿no? Por eso
2: claro,
1: estoy,
2: pero es que estamos más de un año y medio. O sea,
1: no hace ni mierda.
2: Después de más de un año y medio de debate, de cositas que estamos diciendo, oigan, ¿saben qué? Regulen este tema. Recién ahora pretenden regular, entre comillas, y buscan establecer horarios diferenciados, sobre todo según el tipo de negocio y la zona donde opera cada establecimiento. Y sobre todo que esta regulación va a ser tanto para un establecimiento residencial o comercial. Pero, o sea, yo quiero saber acá.
1: A ver, ¿qué
2: quieres
1: saber?
2: Ellos pueden poner ciertamente diversos horarios y todo esto, pero veamos si es que se va a ejecutar o va a haber sanciones para las personas que incumplan este tema, ¿no?
1: Están durmiendo el sueño de los justos.
2: Están diciendo también que en el tema de discotecas, peñas y pistas de baile, en cuanto a zonas residenciales se refiere, de lunes a jueves, de 7 de la noche a 12 de la noche, y viernes, sábados y feriados se van a atender desde las 6 de la tarde. Y en zonas comerciales, de lunes a jueves hasta la 1 de la mañana. Y los fines de semana y feriados, desde las 5 de la tarde hasta la 1:30 de la mañana. Entonces, prácticamente el horario máximo en el que puedes salir a divertirte
1: bien, y está bien,
2: va a ser hasta la 1:30 de la mañana.
1: Está bien.
2: Pero veamos si es que lo van a cumplir o cuál va a ser el modo de fiscalizar por parte de la municipalidad este tema.
1: Sí, el detalle, volvamos a hablar de lo que nosotros dijimos hace mucho tiempo atrás. Hablábamos de lo que pasa con Chile, ¿no? En Chile tú no puedes gozar y divertirte más de la 1 de la mañana. Si quieres divertirte, vas a tener que ir y llevar todos tus tragos, todo lo que quieras, a una casa a partir de la 1 de la mañana para adelante, si quieres seguir chupando. Eso desdice bastante y ahí te vas a dar cuenta si eres borracho o no. Es así de simple.
2: Lógico.
1: El punto es el siguiente, lo volvemos a decir así de simple para que ustedes puedan entender. Este dictamen que supuestamente es... un saludo a la bandera, porque no hay realidad hasta ahora, no está conciso, no está pronunciado, no lo siguen, no hay... El hecho de que estos señores salgan a la 1 de la mañana y cierren todos los locales sería lo ideal, y voten a todos esos comensales, entre comillas, paréntesis y corchete, ¿no? Sería lo ideal, pero lastimosamente no lo tenemos, pues. No hay.
2: ¿Y tú crees que esta medida también podría aplicarse en cuanto a casinos se refiere?
1: ¿Casinos? Uh-huh. No creo. Casinos siempre son 24 horas y no tiene... Bueno, sí toman también los casinos.
2: Lógico, y toman.
1: No, lógico.
2: Bastante.
1: No toman mucho porque
2: sí,
1: te dan comida.
2: Sí, pero es que ahí hay trago.
1: Te dan comida.
2: Y también trago.
1: ¿Así? O sea, ¿entonces sí, al casino?
2: Sí, claro. Ah, un par de veces he ido al casino, pero y ahí, he visto cómo es que...
1: ¿Tragamonedista eres?
2: No, pues, ¿sabes qué? Era curiosidad. O sea, curiosidad. En Lima he ido una vez y acá he ido dos veces.
1: No, Lima es muy diferente a Huancayo.
2: Lógico.
1: Pues,
2: entonces, pero ahí sí he visto que le dan trago a las personas, ¿no? Claro. Y no solamente le dan, ¿no? Cada pide, persona pide. Que está ahí va y pide, ¿no?
1: Tú pides, entonces, nada más.
2: Por
1: pide.
2: Ese dale lado trago, iba, ¿no? El hecho de que, si es que también se tendría que regular en el caso de casinos, porque hasta el momento está la regulación de esto con recreos turísticos, salones de recepciones, cafés, teatros, karaoke, cabarets,
1: hijita,
2: nightclubs.
1: Un pata que está casineando no es lo mismo que un pata que está discotequeando, porque está yendo netamente
2: a chupar. Claro, eso es obviamente muy diferente. Es diferente, pues, ¿no?
1: Hasta que le pidan el celular y lo pierdan, ¿no? Pero bueno, ya
2: es ludopatía todo hasta ciertos puntos y en el otro también es ya, pues, ¿no? ¿Qué te puedo decir? Que le gusta bastante el...
1: Pero por eso el dictamen que han hecho la regulación específicamente del hora hasta ahora no sirve, no funciona, no es real. Muy a pesar de que ya está puesto, ¿no? ¿Qué habrán dicho a las discotecas? ¡Ay, no, está loco! ¡No, solamente hasta la una, está loco! ¡Este sí, yo tengo hasta las 5! O hasta las 3 de la mañana, ¿no? No.
2: Será motivo de dormir temprano. Solo hasta la 1:30, está bien.
1: O sea, hasta la 1. Si te vas a las 10, te vas a las 10 antes de... Antes de todo, ¿no se va? Y ya está. Todo porque es media pizaretti. Y ya, pues, ¿qué vamos a hacer? Bueno,
2: vamos a ventilar acá los papitos. ¿Qué pasa? Dios mío.
1: Por favor, no me vengas con situaciones que no tienen nada que ver. Pero el detalle, señoras y señores, vecinos, amigos, a todos ustedes que están todos los días pendientes de nosotros, muchas gracias primero, es el tema que verdaderamente no conseguimos y no adaptamos el horario. Nos puede chocar al inicio, sí, pero señoras, recuerden que alrededor, al igual que los conciertos de porquería que están haciendo por último, y digo porquería porque, ¡ay, qué tal conciertazo! ¿Conciertazo? ¿Cómo se nota que no ha sido un concierto real, verdadero, con la porquería de pantallas que ponen, con la porquería de calidad de audio que ponen, con la porquería que, bueno, en fin?
2: Es que, Nico, a ver... Ahí sí voy a...
1: A ver, tú dime.
2: Voy a discrepar un poquito, porque claro...
1: Dime, o sea, nomás, dime.
2: Tú que eres un hombre de mundo...
1: Achecho.
2: Que ha sido por diversas partes del mundo, y sobre todo en Estados Unidos, netamente, donde obviamente, pues, no te vas a comparar un concierto de sí. Los Ángeles,
1: no,
2: de
1: sí.
2: Miami, en fin, con
1: sí,
2: concierto de acá.
1: Sí, debiera compararlo. ¿Por qué? Porque la calidad y el precio que te lo dan es igual. Lo es mismo igual. Que yo pago allá, lo pago acá. Porque acá estoy pagando 150 soles.
2: Ya.
1: Y allá son $30.
2: Ah, bueno.
1: Ya,
2: pero
1: por eso te digo. O sea, el precio es igual. El precio es igual.
2: No,
1: el precio es igual.
2: Es que hay varios factores
1: el precio es
2: que
1: igual.
2: Tienes que evaluar en este tema.
1: ¿En qué sentido?
2: Somos tercermundistas. Las cosas no nos llegan.
1: No, tú.
2: No, esa misma...
1: No, te acepto que seas tercermundista. Somos, en realidad, ahora, somos un país en vías de desarrollo. Así nos has puesto. Así
2: claro.
1: Nos han puesto los señores que verdaderamente saben y que abonan y dan billete específicamente al Estado. Ya, somos un país en vías de desarrollo.
2: Ya, y por esa vía de desarrollo, obviamente que hay cosas que se tienen que mejorar, ciertamente.
1: Claro, pero es un concierto de porquería, y lo vuelvo a decir, en Lima, acá, donde quieras, es un concierto de porquería. Y sigue siendo un concierto de porquería, a pesar... Mira, ahorita vamos a tener a BTS, que es uno de los emblemas, de K-pop. Todo su producto lo están trayendo acá. Y está bien.
2: Claro, es toda una logística que
1: claro,
2: hace el
1: no
2: mismo
1: solamente
2: grupo
1: escenario, no solamente escenario.
2: De
1: también luces, juego. Es más, la digitalización lo están haciendo. Por eso es que vas a comprar un equipito que cuesta 250 soles para que vaya en relación a las luces del escenario, para que te des cuenta. O sea, todo es una logística, ¿ya? Que verdaderamente económicamente le sacan a los seguidores o a los que verdaderamente siguen a estos grupos, ¿no?
2: Claro, pero ahí
1: ¿cuánto
2: como...
1: cuesta la entrada?
2: La verdad es que no sé, no soy fan de ese grupo en
1: ya,
2: realidad.
1: Ya, pero yo te
2: ¿no?
1: estoy
2: pero
1: diciendo,
2: yo
1: ¿ese fan ahorita?
2: Un monto considerable, 650, 700
1: ay,
2: soles.
1: Ay, qué lindo, 650, sería bonito, 1850.
2: ¿Mil soles? ¿El más básico?
1: 1850.
2: ¿El más barato?
1: Sí, el que estás atrás, allá al fondo. En la esquina, y a lejos, lejos.
2: O sea, si estoy lejos, voy a pagar mil y tantos.
1: Mil y tantos vas a pagar.
2: A la mierda. Ya, por ya. Eso es que es toda una logística que hace
1: claro.
2: También el mismo grupo
1: claro.
2: Y el empresario que trae a ese
1: obviamente.
2: Grupo.
1: Obviamente.
2: ¿No? Pero, ya, eso es por una parte.
1: Achecha.
2: Pero, en todo caso, no tendría O sí tendría que ver el hecho de que si viene cada grupo a hacer un concierto, el concierto debe ser top por el tema de los instrumentos, el tema de las luces, del equipo, las pantallas y todo ese tema.
1: Todo.
2: Y va, eso luces, también sonido, hace que el costo audio, del concierto se eleve también.
1: Podría ser, ¿no? Por eso te digo, por la calidad. A eso me refiero. Ahorita uno de los buenos conciertos que van a ver y que van a poder escuchar los que pueden buenamente pagar ese monto, ¿ya? Porque mira, yo saco mi entrada a 1500 y te apuesto que revento mi entrada a 5000 soles. ¿O me equivoco?
2: No, si tienes
1: la
2: razón.
1: Reventada, la reventa va a marcar. Es más, ya no entro al concierto, toma mi entrada. Dame mis 5000 soles. Claro. Yo diría eso, no, yo sí. diría eso. No, yo diría eso. Es más, puede llegar hasta 10.000, pero va a depender de dónde estés, ¿no? De dónde has comprado tu entrada y todo eso. Bueno, hay un montón de aspectos, pues. Pero
2: nos como... extendimos en este tema.
1: Sí, pues, pero que tú tienes que entender la gente. Por ejemplo, traen supuestamente artistas que ya están pasados de moda. ¿Por qué digo pasados de moda? Porque son del año 80, ni siquiera del 90, son del año 80. Traen Los Auténticos, traen no sé qué porquería más.
2: Ah, qué guacayo.
1: Sí. Lastimosamente, mis hermanos, mis amigos, mis vecinos, tengo que decírselo así. Esta es una radio netamente rock and pop, ¿ya? De antigua y todo lo que ponemos. Nosotros no programamos, ¿ya? Desde que ya dicen ellos que van a traer. Con sus 1200 personas que han abarrotado todas las instalaciones de ellos, en su creencia, supuestamente han hecho. Y cuando tú te das cuenta y tú preguntas, ¿no? 1500 personas, o sea, has invertido tanto porque solo en el escenario te gastas unos $3,000, por ejemplo, ¿no? Solo en el escenario. Otros 3,000 en el sonido y otros 1,000 en las luces. Y aparte, el famoso rider que tienen, o reader que ponen los que van a tocar, ¿no? Y te ponen, por ejemplo, no, acá tengo esto, quiero esto, quiero este micro, quiero el otro, y te empiezan a subir un poco más.
2: Amplificador y ciertas cosas.
1: Sí, tantos detalles. Pero vuelvo a mencionarles, señores. ¿Ustedes creen? Díganme ustedes que han ido a esa porquería de evento. ¿Ustedes creen que verdaderamente ha sido un eventazo de la patada? ¡Qué bacán que mostró! Vean su realidad. Para pagar lo que han pagado, bueno, algunos habrán sido gratis, pero bueno, el resto que ha podido pagar, yo pienso que no. Vuelvo a mencionarle y se los vuelvo a decir. No deben pagar. Por ejemplo, Gianmarco. ¡Guau! ¡Wow! Una estrellaza, Gianmarco. ¡Guau! ¡Wow! ¡Su madre! ¡Qué Gianmarco! ¡Y la pichimichi! Una porquería su escenario. O sea, en el sentido este de que si yo quiero escuchar a Gianmarco, quiero escucharlo acá a mi heladito, aquí a mi costado, que me susurre y yo escuche A, ah, y el costado de mi oído suene A. Ah, así quiero. Desde ahí va.
2: Es que ¿sabes qué pasa también? Es el hecho de que, como somos provincia,
1: No nos dan.
2: Yo te voy a decir una cosa.
1: Escúchame.
2: No, sí, pero espérate, déjame terminar.
1: A ver.
2: Como somos provincia, las bandas estas tienen esa mala concepción de que no nos tienen que dar a nosotros algo bueno.
1: No.
2: Porque somos provincia.
1: Errada.
2: Por ese lado.
1: Errada, desde ese otro punto. Ahora te voy a explicar.
2: Explícame.
1: En Puno, lejos de aquí, en Puno, tienen los mejores equipos de sonido, más que en Lima. ¿Te puedes imaginar? En Puno yo vi cómo funcionaban sus equipos de sonido. Una tablet nomás. Una tablet. Esa tablet, ¿ya? Hace lo que normalmente vemos nosotros al frente del escenario, un cajón, ¿no es?
2: Ah, sí.
1: Hay un cajón donde supuestamente está la consola y todo eso. Ya, ese cajón ya no existe cuando tienes tu tablet.
2: ¿Ya? Todo lo maneja a través de la tablet.
1: Todo lo maneja la tablet. Ya, ¿entra quién? Ñoñito entra, ¡pau, pum! Y toca un clic y todito se pone al volumen de lo que dicen, claro. El otro, ¿qué significa eso? Actualización. Muy actualización. Por eso es que escuchas mucha música sureña. muy a pesar de que verdaderamente pues no sea lo adecuado, pero escucha mucha música sureña. Los de Puno verdaderamente están muy adelantados en cuanto a sonido se refiere. Escenarios también, es bonito los escenarios, pero lastimosamente les falta luces. Es lo que siempre yo les he quejado, me he quejado con ellos, y les decía, pero tus luces, no, yo solamente veo audio, me decía, ¿no? O sea, lo que hay que hacerles entender de repente a mucha gente es todo el sistema que hay atrás de un evento. Los eventos normalmente, los conciertos, lo que haya, va dependiendo a cuántas personas supuestamente llegan. Por ejemplo, yo voy a contratar a mi Catú para que cante. ¡Pa, monstruo! Yo le puedo decir, por comerciante, le puedo decir, Catú, mira, solamente son 5.000 personas las que vas a cantar. Y como vas a cantar a 5.000 personas, tus $10.000 que te tengo que dar, será la mitad, pues 5.000. ¿Qué te parece? Ah, ya, sí, pues, porque soy voy a cantar la mitad, ya, entonces así. Entonces, Catú no va a cantar su hora de canciones, sino va a ser la mitad de canciones. Sus 12 canciones que debería cantar, va a cantar solo 6. Así sucede, señores. Y los agarran de buena gente a todos los huancaínos. Qué lástima decir, pero así suele pasar. Suele pasar. ¿Te das cuenta?
2: Quedé en shock. Pero, a ver,
1: son... Pues es así, pues.
2: Sí, pues, lastimosamente es así. Y, a ver, ya que estamos hablando de todo el tema que nos hemos extendido con el tema de sí, conciertos pues, importa, y todo esto...
1: ¿Qué vamos a hacer?
2: Más allá del horario que se pueda dar y todo
1: ese
2: esto...
1: Ese es otro
2: finalmente,
1: tema.
2: Finalmente, cuando se llegue a probar y todo, lo que realmente importa acá es que va que exista una fiscalización efectiva. O sea, de poco va a servir el hecho de establecer ciertos horarios, si no se controla que los establecimientos puedan respetar este tipo de...
1: Tienen que respetar.
2: De horarios, ¿no? O sea, a ver, más allá de que yo diga, ¿sabe qué? Tal bar va a atender de tal hora a tal hora, el otro también de aquí para allá, pero muéstrenos un plan de ejecución que va a ser viable, porque no solamente... Las palabras se los lleva el viento y el papel, al final de cuentas, aguanta todo. Pero más allá de eso, la sociedad quiere algo real y palpable. Que me digas tú, voy a poner a tal hora, pero yo voy a fiscalizar. ¿Y cuál va a ser mi modo de fiscalizar? Ah, que voy a poner patrulleros, o no sé, voy a poner personal de la municipalidad afuera de las discotecas para que hagan respetar esos horarios, o voy a mandar un comunicado a todos los bares para que ya tengan este horario y después cuando lo sancionen no se quejen. O sea, son tipo de situaciones que... tienen que poner en un plan para que se pueda...
1: Claro, yo entiendo tu situación, tu forma de creer que de repente ellos tengan que fiscalizar así. Y es verdad, no solamente una semana, sino 2 semanas, 3 semanas, casi un mes.
2: Hasta que
1: para
2: haya
1: que
2: una
1: la
2: adaptación.
1: Gente se adapte, ¿no? Uh-huh. Porque verdaderamente es un poco difícil, ya que ustedes no ponen publicidad, ya que el municipio provincial de Huancayo no emite publicidad, para nada. Ah, no, sí emite, ¿no? Solo en 2 medios de comunicación. Claro, ya no voy a decir los medios de comunicación porque de repente a ellos sí me pueden hacer juicio a mí, no al municipio, porque la realidad, pues, ¿no? Ya ahora que está de moda ponerme juicios, no hay ningún problema. Me resbala. Pero ya, lo vuelvo a mencionar y se lo vuelvo a decir a todos ustedes, mis hermanos, mis vecinos, la gente que está ahí a pie. Está bien las reglas, está definitivamente muy bien. El detalle es que hasta ahora no lo ejecuta. No hay nada, pues, no hay nada, no funciona. Es como que yo te digo, ¿te vas a peinar de rojo? Sí, y todos los días, hasta un mes, 2 meses, 3 meses, ¿te sigues peinando de rojo por si acaso? Sí, ahorita lo hago. Y ahí nunca pasa. Pero ahí está la ley, pues, ahí está la regla. ¿Qué funciona? No funciona nada, pues ese es el problema. Otro de los grandes atributos del municipio provincial de Huancayo. Mi pata Mercurio, ¿qué ha pasado? Mercurito, tienes que ponerte al pilas, al día. Ya te dije, como en un momento se lo mencioné, si tú metes cámaras de seguridad, no local, porque el local lo tenemos en Serenazgo, por las puras alberjas, está trabajando el local de Serenazgo, o no hay nada ahí. No hay nada ahí, pues, en realidad. Solo sirve de No sé, primero hay que escuchar a este muchacho porque ya me tienen hinchado hasta ahora, se está escuchando todo lo que...
2: Hable más fuerte, por favor, que va a llegar su voz hasta acá.
1: Comparte tu...
2: tu opinión.
1: Tu opinión, buena gente. El punto es que los amigos de Serenazgo están usando su local, yo pienso, yo creo, supuestamente elucubro, de solamente almacén, porque no hacen nada, ¿no?
2: Claro, y yo siempre he tenido esta discrepancia, por edad, así decirlo, porque las veces que me ha tocado ir a Serenazgo, pasar por ahí, he visto que ellos tienen pues un mapa así súper gigante de toda la ciudad de Huancayo, con diversos puntos rojos, verdes, ¿no? En la cual se zonifica ciertos lugares delictivos o donde hay mayor concurrencia de asaltos, de delitos, en fin, ¿no? Pero ciertamente si ellos ya tienen mapeado el tema de dónde hay más situaciones así delictivas, ¿por qué no están en esas zonas monitoreando y fiscalizando? O si tienen una cámara, ¿por qué no ven? Tienen cámara, pero a veces está...
1: Sabemos, gracias a nuestros amigos de...
2: Inhabilitado.
1: Gracias a nuestros amigos de la Defensoría, gracias a nuestros amigos de... Nos han comentado y nos han dicho de que las cámaras no funcionan, pues. Tenemos cámaras.
2: ¿Cómo de pantalla?
1: Tenemos 41 cámaras. Anda, no,
2: y
1: mejor.
2: Son 360.
1: 41 cámaras. ¿Verdaderamente tiene 41 cámaras? ¿Y funcionan? A eso yo no he dicho, solo te he dicho cuántos tengo, ¿no? Tengo 41 cámaras. Ahora, si funcionan, ese es otro tema, ¿no? Yo no tengo nada que ver ahí. Como dijo uno de los funcionarios que dijo, ahora sí vamos a tener en el nuevo, en el nuevo Paraninfo, pongámosle así, de ubicación, de Serenazgo, donde van a estar todos chequeando continuamente todas las cámaras de seguridad y toda la nota, que verdaderamente si lo hacen, sería lo ideal, sería lo mejor. O sea, una persona me roba solo mi celular, pongámosle en el punto bajo chico, me roba mi celular y en 5 minutos ya lo atrapé, ¿no? Es así de simple. ¿Por qué? Porque todo está, como tú dices, mapeado. Todos saben y todas las cámaras me ayudan, ¿no? Es así de simple. Ahí sí voy a trabajar mi dron. Va mi dron, va para acá, para la derecha, para la izquierda. Este dron que me ha costado $1,500 cuando cuesta $1,500, pero $1,500 para ellos, pero $1,500 cuesta. Acá lo estoy viendo, ese desgraciado, mire, está yendo, se ha metido a tal lugar.
2: Y comunicas, ¿no? A las unidades, se va a entrar por la calle tal, lo atrapas en tal y punto, se acabó.
1: Pero Catú, el dron no dura más de 20 minutos.
2: Claro, pues, pero se supone que tiene que estar cerca.
1: Pero
2: y
1: para que se den cuenta mucho de nuestros oyentes, de que si tú usas un dron es por las puras alberjas, no funciona. El dron es específicamente para mapear, pongámoslo así, ¿no? Para que sepan cómo está, una foto de arriba, una foto aérea, para que puedan saber de repente cómo está la posición, qué hay en lugares ocultos, de repente puede hacer, entre comillas, paréntesis y corchete. Si tú estuvieras en Jauja no puedes volar tu dron, porque lastimosamente estás al lado del aeropuerto, no puedes volar. Si yo haciendo volar mi dron en la laguna de Paca me lo han bloqueado, teniendo permiso del Ministerio de Transportes y Comunicaciones, ¿se pueden imaginar?
2: ¿Cómo te bloquearon eso?
1: Me bloquearon el dron, pues, porque yo estaba chequeando y estaba haciendo mapeo específicamente para la laguna de Paca y bien, estaba dando vueltas en la laguna. 20 minutos dando vueltas en la laguna. Por un lado, por otro lado. Sí, y al final me lo bajaron. ¡Tac! Y está bien, porque yo puse dentro de mi línea, puse, no legal, pues cuando uno es legal, pues Catú. Yo pongo, sí, estoy mapeando en este lugar, en la laguna de Paca, mi licencia del MTC, pongo mi licencia del MTC. Pum, pum, pum. Cuando lo haces legal, claro. Yo sí lo hago legal. Y como legal también me fregaron, porque dice, la laguna de Paca es zona protegida, no, está al lado del aeropuerto y por el aeropuerto, ¡pac! Te lo bajo.
2: ¿Ah, sí?
1: Y la laguna de Paca está lejos del aeropuerto, ¿eh? Lejísimo.
2: Claro.
1: Lejos, lejos.
2: Sí, pues.
1: Achecho. El aeropuerto está al inicio de Jauja y la laguna de Paca está fuera de Jauja, ya, lejísimo. Pero bueno, sucede cuando pasa. 7:02.
2: Vamos a una tanda comercial, ya volvemos.
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1: 7:06 de la mañana, estimados CB oyentes. Iniciamos así la segunda hora informativa con los titulares. Rafael López Aliaga presentó formalmente ante el Congreso su decisión definitiva de no asumir el cargo de senador y solicitó que esta sea comunicada al Jurado Nacional de Elecciones a través de una carta dirigida al presidente del Congreso, Fernando Rospigliosi. El ex candidato presidencial pidió que se deje sin efecto su credencial como nuevo integrante de la Cámara de Senadores y se convoque al candidato no proclamado respectivo.
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1: Insólito, en Arequipa, delincuentes asaltan a dos policías y les arrebatan sus armas de reglamento. Los efectivos fueron asaltados cuando se encontraban dentro de su patrullero en el distrito de Hunter. La Policía Nacional del Perú indicó que un operativo era para encontrar a los malhechores, así como las armas que se llevaron.
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1: Regidor Iván Medina podría ser vacado mientras espera asumir la alcaldía de El Tambo a pocos meses de las elecciones municipales y cuando busca convertirse en el alcalde del distrito. El Jurado Nacional de Elecciones programó para el próximo 6 de julio la audiencia de apelación del proceso de vacancia en su contra, recurso que podrá dejarlo fuera del consejo antes de concretar sus aspiraciones políticas.
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1: 7:08 de la mañana y tú estás en Rumbo Noticias. Candidatura regional de Arnoldo Malma en riesgo. El Jurado Especial Electoral observa su lista y le exige presentar copia de una sentencia. El Jurado Electoral Especial de Huancayo declaró inadmisible la lista regional de Alianza para el Progreso tras detectar 14 observaciones y le exigió al candidato a gobernador Arnoldo Malma presentar copia de una sentencia. En 2 días deben subsanar las observaciones.
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1: Charlie May presenta al Jurado Electoral Especial una sentencia por delito ambiental y rehabilitación para salvar su candidatura. El candidato de Batalla Perú a gobernador de Junín, César Marea, entregó al Jurado Especial Electoral la sentencia que lo condenó por un delito ambiental y la resolución que lo rehabilitó, con el objetivo de superar las observaciones a su inscripción y mantenerse en carrera electoral.
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1: 7:09 de la mañana, alerta, padres denuncian presuntos maltratos físicos y psicológicos de docente a alumnos de primer grado de primaria en la institución educativa Santa Isabel y piden que la UGEL Huancayo la retire.
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1: Dictamen que regula horario de bares y discotecas plantea que atiendan desde las 5 de la tarde. Y dictamen que regula horario de atención de giros especiales regresó a la Comisión Mixta del Consejo Provincial de Huancayo y sigue durmiendo el sueño de los justos sin absolver observaciones.
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1: 7:10 de la mañana, nuestro rumbo fono para denuncias y opiniones. Llámanos al 064-6291-94.

0: 4 o al 064-2195-95 o al WhatsApp al 954-4319-62.
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0: El Huayno con arpa está de luto. Murieron Gorrión Tauripampino y dos músicos de su grupo en accidente. El reconocido cantautor del Huayno con arpa, Clemente Carlos Tadeo, conocido como Gorrión Tauripampino, falleció junto a dos músicos de su grupo cuando el vehículo en el que viajaban cayó a un abismo en Quinocay, provincia de Yauyos, tras una presentación.
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0: La Policía Nacional del Perú captura a barbero investigado por violación sexual a niña de 11 años en su local de El Tambo. Elmer Limache Chimaico, de 26 años de edad, fue capturado tras una denuncia de la madre de la víctima, quien halló mensajes comprometedores en el celular de su hija, y un juzgado dictó 72 horas de detención preliminar.
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0: 7:11 de la mañana, hasta aquí los titulares de hoy jueves 2 de julio, año de la esperanza y el fortalecimiento de la democracia.
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0: 7:12 de la mañana, a esta hora, estimados TV oyentes, vamos con nuestra colega Ivette Espíritu. Buenos días, Ivette, te escuchamos.
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2: Gracias por el pase, Catu Castañeda. Información para Radio Rumbo, la radio de TV Rumbo Noticias, por los 91.1 FM. Un sujeto provocó un violento choque y huyó del lugar abandonando el vehículo siniestrado. Un irresponsable individuo que provocó un violento choque dejando como resultado daños materiales de consideración, huyó del lugar abandonando su unidad y dejando incluso a su suerte también a diversos afectados. Esto ha ocurrido en la carretera central margen izquierda del barrio Palia, en la ciudad de Concepción. Alertados del caso, policías y serenos acudieron rápidamente al lugar donde hallaron a José Quintanilla, un anciano de 75 años de edad, completamente indignado, ya que minutos atrás su auto de placa W5K018 fue impactado violentamente y frontalmente por el auto de marca Mazda, de placa C4J439, el mismo que habría invadido el carril contrario, provocando este accidente. El conductor, lejos de auxiliar a los afectados y asumir su responsabilidad, huyó del lugar junto a sus acompañantes, abandonando su unidad, y este carro ahora ha sido identificado dentro de su nave de vehicular, que se encuentra a nombre de Jorge Yacuachaki Gap. No se sabe si este dueño de este vehículo registrado en SUNAR sería el mismo que habría estado conduciendo, ¿no? El caso, por ello, viene siendo investigado por la Policía Nacional para determinar la responsabilidad y de esta forma detener también al conductor que habría provocado este violento choque. Al parecer, habría estado manejando de forma irregular. La información que se tiene para Rumbo Noticias, la radio que se ve. Adelante.
0: Muchas gracias a nuestra colega Ivette Espíritu, y siendo las 7:13 de la mañana, vamos con el reporte policial. Buenos días.
3: Buenos días y gracias por el pase. Bienvenidos al reporte policial. Rápidamente daremos a conocer las últimas intervenciones suscitadas en nuestra región. Es así que iniciamos en la tierra de los Chapis, donde efectivos policiales de la comisaría de Chupaca detuvieron a Meyer, de 26 años de edad, el mismo que viene siendo investigado por encontrarse inmerso en la presunta comisión del delito contra el patrimonio en la modalidad de hurto. Esta persona, con total habilidad y destreza, habría sustraído un equipo celular para luego darse la fuga. Es así que en un rápido accionar policial se logró con la ubicación y detención de esta persona para ser trasladado a la comisaría del lugar para las diligencias correspondientes. Por otro lado, en el Distrito Metropolitano del Tambo, efectivos policiales de la Sección de Prevención e Investigación de Robo de Vehículos Huancayo detuvieron a Juan, de 69 años de edad, el mismo que viene siendo investigado por encontrarse inmerso en la presunta comisión del delito contra la fe pública en la modalidad de falsedad genérica. Esta persona se encontraba conduciendo un vehículo menor y al momento de la intervención se verificó que la placa de rodaje aparentemente no cumplía con las características de originalidad, siendo conducido a la unidad especializada para las diligencias de acuerdo a ley. Informó para ustedes Marchori desde la Unidad de Comunicación e Imagen de la Región Policial Junín. Adelante, estudios.
4: Dan 7 de la mañana con 15 minutos, 7 con 15 minutos. Vamos así de rápido con el reporte del tránsito. 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El reporte del tránsito.
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0: Amigo conductor, a esta hora de la mañana tenemos varios puntos críticos en nuestra ciudad. En la avenida Ferrocarril se registra mayor congestión a esta hora, especialmente entre el sector del Mercado Modelo y el cruce con prolongación Huánuco, donde el tráfico avanza lentamente en ambos sentidos. Au. Y la intersección de la avenida San Carlos con la carretera central. La ruta 108 presenta una importante acumulación de vehículos debido al ingreso hacia el centro de nuestra ciudad y en la zona cercana a Cruz del Sur, y el acceso a Open Plaza se observa tránsito lento por alta circulación de transporte público y vehículos particulares, y en Yanama, donde la carretera central, la ruta 35, se presentan tramos con circulación moderada y algunos sectores con reducción de velocidad. El tránsito moderado se presenta a los alrededores de Real Plaza Huancayo, que mantiene una circulación constante, aunque con demoras en los cruces semaforizados. El eje que conecta al centro de Conchilca presenta tráfico fluido con algunos puntos de carga en las intersecciones. Tenemos vías con mejores desplazamientos. Varias calles internas del centro de nuestra ciudad de Huancayo permiten una circulación mucho más rápida que las avenidas principales, y los accesos por sectores residenciales del Tambo mantienen un tránsito relativamente estable. Rutas alternas recomendadas: si te diriges desde San Carlos hacia el centro, considera ingresar por calles paralelas antes de llegar al cruce de la avenida Ferrocarril para evitar embotellamientos principales. Y para quienes vienen desde Chilca con destino al centro, es recomendable desviarse por calles internas antes de incorporarse a la avenida Ferrocarril, donde la congestión es mayor. Si tu destino lo permite y es la zona comercial de Real Plaza o Open Plaza, procura ingresar por vías secundarias para evitar las filas que se forman en los accesos principales. 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
4: Recontra Concheli, 6 de la mañana con 17 minutos, 6 con 17 minutos. Rafael López Aliaga ha comunicado al Congreso de la República su decisión definitiva de no asumir como senador y pidió informar al Jurado Nacional de Elecciones. ¿Este detalle está bien? ¿No está bien? ¿Qué opinan ustedes, oyentes? ¿Qué opinan mis TV oyentes que nos están chequeando? Yo creo que debiera tener un precio el hecho de abandonar, ¿no?
0: Sí, es que lastimosamente esto no es un juego, pues, y esto definitivamente, si tú ya estás o has postulado para ciertos cargos, tienes que hacerte cargo, pues, ¿no? Definitivamente, o sea, no es que, ya me eligieron, pero ahora resulta que no quiero porque he visto irregularidades o porque me dio la gana de no querer asumir el cargo como senador, y ¿sabes qué? A pesar de que ya ha pasado la juramentación todo, ahora vas a decir, dale el pase al otro que no ha juramentado, al otro que está después de mí. No es así.
4: No funciona. No, no, no, o funciona. Ese es uno o eres dos. No. Lógico. Hay, así de simple. Debiera ser, ¿no? Pero lastimosamente tenemos que decir que es lo contrario. Porque Rafael López Aliaga ha presentado formalmente, así pongámosle, formalmente ante el Congreso su decisión definitiva de no asumir el cargo de senador. Porque los votos lo han votado. Entonces, ¿para qué cariños hay? Si no llegas a ser presidente, eres senador, ¿no? Del mismo estilo de Keiko, ¿no? Si no llegaba a ser presidenta, estaba como número uno en Senado, ¿no? Entonces, por las puras está este tema del Senado. En realidad es verdad, o eres presidente o eres senador. No puede ser los dos a la vez, pues, ¿no? Ni puede funcionar en ese sentido. Pero bueno, a través de una carta dirigida al presidente del Congreso, la porquería de presidente que tenemos, Fernando Rospigliosi, que nadie lo quiere, nadie quiere verlo ni en pintura ese señor. Pero bueno, el ex candidato con su credencial como nuevo integrante de la Cámara de Senadores le llegó altamente y dijo, pac, acá está, no voy a ser candidato, man, el que sigue, ponga, que sigue, mejor que sea. ¿Por qué? Porque este tiene aspiraciones netamente en la alcaldía de Lima, pues, ¿no? Es así de simple. Va a lanzarse, pero no se va a lanzar él como presidente. Al mismo estilo del baboso, este TikToker tarado, estúpido, de. Al mismo estilo de ese señor, ¿no? lo que va a hacer el señor es ponerse como número uno, ¿va? Y va a votar a otro. O sea, en pocas palabras, yo la mando a Catú, yo soy el número uno. Y le digo, Catú, ya te puedes ir, no te preocupes, ya, vete nomás, yo me voy a quedar en la alcaldía. Ya, entonces renuncio y quedo yo, ¿no? Esa misma porquería, ¿no?
0: Sí, pues es un tema así, pero sabes que acá también Rafael López Aliaga mencionó que en algún momento ya había comunicado su decisión de no ser senador al Jurado Nacional de Elecciones el 19 de junio y posteriormente al Congreso el 22 de junio, pero hasta ahora no se había concretado el trámite para dejar sin efecto su proclamación, ¿no? Y con argumentos también ha señalado que el 30 de junio venció el plazo para presentar las declaraciones juradas de bienes, rentas e intereses, documentos que ciertamente obligan al candidato para incorporarse al Senado, para que pueda tener, ¿no? ¿Qué tiene, qué no tiene? Pero él deliberadamente no los ha presentado porque nunca tuvo la intención de asumir el cargo.
4: Imagínate esta basura, tú. Esta basura que debe un montón a la SUNAT. Yo que solamente debía 2,000 soles, me han bloqueado todas mis cuentas la SUNAT. ¿Se pueden imaginar si este señor ya le habrán bloqueado todas las cuentas, supongo, ¿no? Porque debe un montón a la SUNAT. Todo el mundo visto.
0: Esperemos que sí.
4: Suponemos que Telefónica del Perú o Movistar le hayan bloqueado ya las cuentas al mismo estilo de la SUNAT, ¿no? Desgraciados, malditos, ¿qué creen que no los voy a decir? Sí, lo voy a decir. Y se lo voy a decir a todos mis oyentes, a todo mi público. Me han bloqueado las cuentas a nivel general por deber un punto. Nada más, como les dije, 1,000 y tantos soles. Solo por ese punto. Y más porque, bueno, pues no tengo contador. Si tuviera contador, no me hubiera avisado, me hubiera dicho. Los mensajes que llegaba de la SUNAT, como cualquier mensaje, ¿no? Pac, en el tacho de basura, ¿no? Nadie lee los mensajes de la SUNAT, pues, ¿no? Y yo también no los leo, pues, y bueno, pues.
0: Grave error.
4: Además estaba, pues, en spam, como tú quieres decir, ¿no? ¿Qué voy a hacer? ¿Qué me voy a leer? Yo no leo ni un mensaje de spam, pero tú lees algún mensaje de spam.
0: No.
4: Nunca, pues. Peor aún. Se queda ahí en spam. 7:10, vamos así de rápido con
0: nuestro segmento legal.
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5: Gracias por el pase. Buenos días, Cato. Buenos días, Nico. Y queridos oyentes, en esta oportunidad quiero conversar con ustedes sobre un tema que puede generar mucha preocupación entre los trabajadores. ¿Qué sucede, pues, si una empresa entra en insolvencia o quiebra? ¿Se pierden las remuneraciones y los beneficios sociales? ¿Qué decide la normativa peruana sobre esta situación? Esas son las preguntas que muchas personas se hacen, definitivamente, cuando escuchan que la empresa donde laboran atraviesa una crisis económica. Bueno, lamentablemente es común pensar, pues, que si el empleador deja de funcionar o cierra sus puertas, todo el esfuerzo de años de trabajo puede desaparecer, ¿no? Sin embargo, no es correcto. Aquí nuestro ordenamiento jurídico reconoce mecanismos para proteger los derechos de los trabajadores y establece procedimientos para reclamar a aquellos que les corresponde por ley. Antes de hablar de estas normas, es importante aprender a reconocer las señales, ¿no? Las alertas que hay. Una empresa no puede, no suele quebrar, pues, de un día para otro, eso es definitivo, ¿no? Generalmente existen indicios que permiten advertir que están atravesando, pues, dificultades económicas, ¿no? Por ejemplo, cuando el pago de las remuneraciones comienza a retrasarse de manera constante, cuando el empleador deja de depositar la compensación por tiempo de servicios, conocida como CTS, o cuando, pues, no paga las gratificaciones, ¿no?, correspondientes a fiestas Navidad, a fiestas patrias, a Navidad. Y también una señal muy preocupante es cuando los trabajadores descubren que en sus boletas aparecen descuentos para la FP, el ONP o el Salud, pero dichos aportes nunca fueron realizados. Imaginemos un caso, ¿no? Juan trabaja desde hace 6 años en una empresa dedicada al transporte de carga. Durante los primeros días del mes, el gerente les comunica que sus sueldos se retrasarán porque algunos clientes aún no han cancelado sus facturas. Los trabajadores deciden esperar, ¿no? Pero sin embargo, pasa un mes y todavía no reciben el pago. Al mes siguiente ocurre lo mismo. Juan revisa su cuenta bancaria y comprueba, pues, que tampoco ha recibido el depósito de la CTS, ¿no? Y luego consulta su afiliación, pues, en Salud, y descubre que los aportes no aparecen registrados. Como si fuera poco, pues la empresa ya comienza a vender algunos vehículos o bienes muebles, despedir a algunos trabajadores o cierra una de sus sucursales. En este momento ya pues no debe pensar que Juan ya no va a pensar que se trata de un simple retraso, ¿no? Ya que las circunstancias constituyen pues señales de alerta que podrían indicar que la empresa enfrenta una insolvencia, ¿no?, económica. Ahora, frente a este escenario, la primera recomendación es no quedarse de brazos cruzados, ¿no? Muchas personas confían únicamente en la palabra del empleador y esperan durante meses con la esperanza de que esa situación mejore. Sin embargo, más tiempo que pase, mayor puede ser el riesgo de que resulte difícil recuperar los beneficios laborales. Es por ello que lo que tiene que hacer inmediatamente el trabajador es reunir toda la información relacionada al vínculo laboral. Es muy importante conservar el contrato de trabajo. Muchas veces no lo dan, firman y les dicen que le van a llegar al Gmail, que la otra semana les entregan. Y bueno, también deben conservar las boletas de pago, constancias de depósitos de la CTS, las liquidaciones, los correos electrónicos, mensajes de WhatsApp y cualquier pues otro documento donde el empleador reconozca la existencia de la deuda o imparte instrucciones relacionadas al trabajo. Por ejemplo, ¿no? María trabaja en una empresa de confecciones, durante 3 meses no recibe ninguna remuneración, pero el gerente pues les asegura que les pagará pronto y cancelará dicha deuda. María guarda todos estos mensajes, ¿no?, bajo 7 llaves. Semanas después esta empresa deja de operar y el gerente desaparece. Pero con la documentación que guardó María, definitivamente va a demostrar que prestó servicios y que existe una deuda pendiente a su favor. Y ahora bien, ¿qué nos dice nuestra legislación peruana? La Carta Magna en su artículo 24 reconoce que la remuneración tiene prioridad y constituye un derecho fundamental del trabajador. Y esto significa que el ordenamiento jurídico pues otorga una protección especial al salario y a los beneficios sociales porque representan el sustento del trabajador y de su familia. Por eso que cuando una empresa pasa una crisis económica que le impida pues cumplir con dichas obligaciones, entra en aplicación la ley 27809, que es la Ley General del Sistema Concursal, ¿no? Y esta norma que hace regula los procedimientos mediante los cuales una empresa puede reorganizar para continuar funcionando o en los casos más graves ya procede a una liquidación, ¿no? Es importante aclarar pues que una empresa en insolvencia no necesariamente desaparece de inmediato. Algunas logran pues reestructurarse y otras ya continuar operando, ¿no? Pero otras definitivamente se liquidan, ¿no?, ya que no cuentan con recursos. Pero en cualquiera de los escenarios, los derechos de los trabajadores continúan siendo, ojo, un objeto de protección por parte de nuestra legislación peruana. Hay que siempre recordar las primeras señales, ¿no? Cuando aparecen por el tema de incumplimiento, ¿no? No es recomendable que esperen por tiempo indefinido, por el contrario. El siguiente paso es acudir a SUNAFIL, ¿no?, la Superintendencia Nacional de Fiscalización, para que ellos puedan actuar de forma inmediata. Ellos van a hacer una inspección a la empresa, verificar si existe el incumplimiento en el pago de remuneraciones, de beneficios sociales a la seguridad social, ¿no? O los aportes pues, a dicha seguridad social, pero eso lo hace a nivel de todos los trabajadores, ¿no? Y ahora, si realmente hay ese cumplimiento, ¿qué hace SUNAFIL? Emite un acta de infracción, y esto ya es un documento oficial, ¿no?, que deja constancia de la deuda laboral, y ese documento puede ser utilizado posteriormente como prueba de otros procedimientos, especialmente pues si la empresa entra en crisis o desaparece. Ahora, por eso que hay que tener bien que si bien es cierto, ¿no?, cuando la situación pues es más grave y la empresa ya no puede continuar operando, entra a juego el procedimiento concursal ante Indecopi, ¿no?, regulado, ya hemos dicho, por la ley 27809. Pero mira, muchas personas siempre que han ido al estudio, erróneamente pues tienen el concepto de que no cobrarán nada. Sin embargo, en la normativa Perón establece un orden de atención de deudas y reconoce, ojo, la importancia de las deudas que puede generar un empleador. Eso hay que tener en cuenta, ¿no? Ahora, hay que tener algo en clave. Los trabajadores no pierden sus derechos, pero sí participan en el proceso. Deben presentar ante Indecopi una documentación que acredite la deuda con la carga probatoria pertinente. Eso tiene que tener en cuenta, porque hay que ver también acá, pues, ¿no? Por ejemplo, ¿no? Si la empresa debe dinero a bancos, a proveedores, a SUNAT y también a trabajadores, cuando se liquida el patrimonio de la empresa, los bienes se venden para pagar dichas deudas. Por eso le hemos dicho, tiene una protección especial reconocida por nuestra Constitución. Bueno, ya sabemos que esto no es automático, el trabajador debe participar activamente en este procedimiento, ¿no? Es por ello que hay que conocer que la normativa no es un tema teórico, sino una herramienta de protección real. Por ello que, para resumir todo lo que he podido detallar, hay que ver y hay que señalar cuatro acciones fundamentales que todo trabajador debe recordar. Primero, ya lo hemos dicho, debe identificar a tiempo las señales de alerta, como retrasos de pago, la falta de CTS o ausencia de aportes a la seguridad social. Segundo, conservar toda la documentación laboral, pues, que demuestre la relación, el vínculo, ¿no?, de trabajo, y las deudas pendientes que han sido, pues, ya de repente manifestadas por el jefe personal, ¿no?, o dándole la esperanza de que posteriormente van a pagar, ¿no? Tercero, acudir a SUNAFIL para denunciar los incumplimientos y obtener, de ser en el caso, ya hemos visto, un acta de infracción donde se detalla todos los incumplimientos que tienen los empleadores. Cuarto, si la empresa, pues, entra en insolvencia o liquidación, participar en el procedimiento ante Indecopi para solicitar el reconocimiento de dichas deudas o incumplimientos laborales. Finalmente, hay que tener en cuenta, y es importante recordar, que nuestra legislación peruana protege el trabajo, porque reconoce que la remuneración es el sustento de las familias. Pero esta protección solo es efectiva, y hay que tenerlo en claro, queridos oyentes, cuando el trabajador conoce sus derechos y los ejerce oportunamente. Bueno, gracias, queridos oyentes. Estuvo con ustedes la abogada Rocío López Salazar. Y agradezco a todos su debida atención y acompañarnos en este espacio, porque tu defensa es nuestra prioridad. ¿Sí? Espero que esta información les sea muy útil y les permita actuar con seguridad ante cualquier situación laboral. Y por ello me pueden ubicar en Girón Parra de Riego, 303 cruce con Santa Isabel El Tambo, y llamarme a mi número personal al 960-760791. No olviden seguirme en TikTok como abogada Rocío López para más contenido legal. Muchas gracias, Catu, muchas gracias, Nico, y nos vemos la siguiente semana. Bendiciones.
4: Gracias, Chío. Son las 7 de la mañana con 33 minutos. Vamos a una tanda comercial y regresamos con más información aquí en Radio Rumbo, la radio que se ve.
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0: luchar 8 horas, sí, gracias. No, sí, me gusta cuando estás atento.
1: Pilas, pilas.
0: Pilas, pilas. Quiero mencionarles, señoras y señores, lo que ha pasado en el Santa Isabel. Santa Isabel. Muchachos, éramos de la SI y ahora ya no son de la SI. ¿Por qué? Porque el maltrato está primordial.
1: Así es, padres de familia de la institución educativa Santa Isabel han denunciado un presunto caso de maltrato físico y psicológico contra estudiantes de primer grado de primaria. Según las denunciantes, una docente habría incurrido en conductas que han generado temor y sobre todo afectación emocional en varios menores. La primera alerta ha surgido cuando los padres notaron cambios en el comportamiento de sus hijos, es decir, que algunos niños lloraban antes de ingresar al colegio y manifestaban miedo hacia su profesora y expresaban también rechazo a asistir a clases. Y de acuerdo con las denuncias, la docente presuntamente jalaba del cabello a algunos escolares, les gritaba de manera constante y también les negaba el permiso para ir a los servicios higiénicos. Uno de los casos más preocupantes que ha sido relatado por los padres de familia es que han mencionado que un niño terminó orinándose en el uniforme porque presuntamente no se les ha permitido salir al baño, pese a solicitarlo durante el recreo. Y los padres de familia han indicado que han solicitado explicaciones a la docente, la han encarado, evidentemente, y la docente ha negado las acusaciones, pero sin embargo también han mencionado contar con audios, videos y otros elementos que serían presentados durante las investigaciones.
0: Ahí sí. Entonces,
1: hay situaciones que verdaderamente genera mucha indignación, evidentemente, con los padres de familia, y que ya el hecho de que un menor de edad se haya orinado en los pantalones porque la maestra no le ha dejado ir al baño, eso ya es de otro
0: les dice
1: modo,
0: bastante, ¿no? Pues, claro. ¿No? Les dice bastante la actuación de... Primero, que se supone que los profesionales son profesionales en todo aspecto. La UGEL, como siempre, no hace ni mi hermosa patria, no hace nada. Ahí plantado los señores, ay, no, es que es de mi partido, no, no voy a tocar, ¿no? Imbécil, tarado lo de la UGEL. Pero bueno, vamos a hablar. El director tampoco habla ni Mitch. ¿Te das cuenta?
1: No, y han cuestionado la respuesta inicial de la dirección del colegio al considerar que no actuó con la rapidez necesaria pese a que las denuncias y sobre todo todo este tema que pasaba a los estudiantes ya eran conocidas, ¿no? Posteriormente, el director ha informado que la profesora solicitó una licencia y permanecerá temporalmente apartada de sus funciones mientras se realizan las investigaciones. Imagínate tú. Qué conveniente para la profesora pedir una licencia a estas alturas, ¿no?
0: Vacaciones de vacaciones. ¿Qué pasó, mi estimado cabeza de melón?
1: ¿Qué ha pasado? Los padres también han solicitado atención psicológica para los estudiantes.
0: No creo,
1: ¿no?
0: Para
1: hay que
0: tanto, no
1: escuchar
0: creo que es para tanto.
1: Lo que nos quiere mostrar el Luchito. Lánzala, Luchito.
2: Mi nombre es Ruth Woman Díez.
0: Ahí está.
2: Mira, Ruth, por favor, ¿qué es lo que el día de hoy ustedes como padres de familia han denunciado al interior de la institución educativa Santa Isabel? ¿Cuál es la incomodidad de ustedes?
3: Por la pequeña de lo que ha sucedido con la docente, el maltrato de nuestros niños, psicológica y físicamente a nuestros pequeños de primer año.
2: ¿De qué docente estamos hablando?
3: De la misma Marta Pacori.
2: Uh-huh. ¿En qué circunstancias se ha dado? ¿A quién habría ella? ¿O qué tipo de violencia estaría cometiendo con los estudiantes?
3: Con el tema de que ella les mete la mano tirándole el plumón en la cabeza, no dejándoles ir al baño, también ya pues no con el forma de gritarles, ellos ya tienen miedo, no quieren venir a la institución, temen de eso, ¿no? El cambio de actitud de nuestros niños ya es desde inicios, pero pensé que por el brusco, que están cambiando de una etapa a otra, pensamos eso, pero ya indagando como mamás, fuimos a llegar a una solución y ya pues no, llegamos a darnos sorpresas que sí está pasando eso.
2: Por ejemplo, a su niño, ¿qué le ha contado, no? Personalmente, su hijito, ¿qué le ha mencionado?
3: Mi niño que no le dejó ir al baño, que le dijo, terminas tu trabajo y a la hora de salida vas, eso fue... pasando el recreo, que es termina el recreo a las 11 y la hora de salida es 2:45. Mi niño se orinó en el pantalón.
2: ¿En algún momento ustedes conversaron con la docente? ¿Ella le hicieron llegar estas quejas?
3: Sí. Dijo que sí les dejaban salir, pero los niños dicen otra cosa, declaran otra cosa diciendo que no. hay audios que la Miss también menciona que sí hubo ese maltrato, que sí lo hizo. Le dijimos al director prácticamente que nos haga caso, pero que yo, él decía en el momento anteriormente, hasta el día de mañana, cuando ya los reporteros se apersonaron, ahí recién nos hizo caso, ¿no?
4: La profesora venía con normalidad de la institución.
3: Normal vino. Hoy día, ella dijo al día de ayer, incluso en la reunión, pequeña reunión, que ahí se iba a poner a un costado, por su propia decisión de ella, con tantas acusaciones, con tantas declaraciones de cada papá, obviamente que la misa tenía que dar al costado.
0: Hubo noticias. Correcto.
1: ¿Ves? ¿Te das cuenta? ¿Qué pero situación?
0: Es que, Catu, también hay que ver la situación.
1: A ver, veamos.
0: Lastimosamente ahora un profesor que golpea a sus alumnos es mal visto. Anteriormente nos sacaban la recontra concholis y
1: oye,
0: estaba normal.
1: Me acuerdo que mi profesor tenía un palazo así largo.
0: ¿Qué?
1: Sí, un palo larguito y nos tiraba así como si fuera regla, pues, ¿no? En la palma de la mano.
0: La palma de la mano.
1: Así, llegabas tarde y pum. No hacías bravo, la tarea, pum. Bravo.
0: Con los profesores, ahora, uy, ni tocarlo, no, ni hables, ni digas, guau, pero también es otro tema.
1: Claro, pero no. Hay maneras, ¿no?
0: Claro,
1: en este
0: es
1: caso
0: que ahora
1: ha sido mucho más
0: hay que solventar fuerte. Y disolver todo lo que verdaderamente es malo. Lastimosamente, algunos profesores todavía siguen a la antigua, pues no están actualizados. Pero bueno, 7:44.
1: Vamos con una llamada de nuestros oyentes. Muy buenos días, lo escuchamos.
5: Señorita Catú, buenos días.
1: ¿Cómo está?
5: Señor Nicú, buenos días.
0: Añay.
5: Y Maynaya. Bueno, señor Nicú, mucho se escucha en las emisoras profesionales que hablan más sobre los derechos. ¿Ha escuchado? Salud. ¿Ha escuchado usted desde hace 30 años alguien que diga nuestros deberes como ciudadanos son estos? En lo laboral, en lo cívico, en la educación, en la salud. Tenemos derecho a recibir asistencia, tenemos derecho. ¿A alguien se le ocurre decir nuestros deberes son estos? Hago una invocación a los colegios profesionales que puedan intervenir con esos temas para que la ciudadanía pueda reflexionar y recordar que debemos mucho respeto, mucha tolerancia, no debemos de mentir, no debemos de ser injustos y practicar valores para salir del subdesarrollo, salvo mejor parecer. Muy amables, buenos días.
1: Buenos días, muchas gracias.
0: Ale, buen chao.
1: Y verdaderamente, ¿no? No hablamos de los deberes como nosotros, de nosotros como ciudadanos y también como profesionales, ¿no? Se ve también ahí,
0: bueno, nosotros
1: la
0: sí
1: ética
0: hablamos,
1: y la
0: no te
1: deontología por parte de los profesionales, en este caso de los docentes, ¿no? Qué tan importante es saber cómo guiar al estudiante y qué sí hacerle
0: refiero.
1: Y qué cosas no.
0: Ahora la forma más táctica, darles un ejemplo, ¿no? De que el profesor tenga el mando, a veces se pierde el mando con estos niños de miércoles, con estos niños que son pues vidrito, ¿ya? Es cristalito, son los niños nuevos, ¿ya? No puedes mandarles algo porque se enojan, reniegan y todo eso, ¿no? La única forma de repente es castigarlos. ¿Y cómo castigan? Hay formas ahora nuevas de castigo. Por ejemplo, ¿no? El hecho de quitarle el celular, de que no pueda. Puche, para ellos es un castigo inmenso. Que no puede.
1: Que no puedan usar el celular.
0: Hasta claro. Psicológicamente es, pues,
1: devastador.
0: Devastador para ellos el hecho de que le quites el celular. Que no puedan ingresar con celular.
1: Pero ya también va a depender mucho acá del tema de las familias, ¿no? ¿Cómo gestionan ese tema y cuánto tiempo le dan a los niños el celular? Porque ahora se ve mucho que para que el niño no llore, ya, toma celular. Para que el niño no haga berrinche en la calle, toma celular. Entonces ya están condicionando ciertas conductas o actitudes que tienen diversos niños a que todo es con el celular.
0: Claro,
1: y eso
0: o sea,
1: no
0: su defensa.
1: Ser
0: no
1: así,
0: debiera
1: ¿no?
0: ser así, porque eso va a depender de los papás también, pues, ¿no? Es más fácil Oye, este es muy... Ya toma el celular, ya dedícate a otra llamada.
1: Para salir del paso, ¿no? Ciertamente. 7:48, vamos con una llamada de nuestros oyentes. Muy buenos días, lo escuchamos.
6: Buenos días, ¿cómo están ustedes? Buena información, gracias. Como siempre, las felicitaciones. Quisiera aportar correspondiente a lo que es la educación en estas épocas, ¿no? Algo breve, como me dijeron. Lamentablemente, nuestros maestros ya no tienen la autoridad y la fuerza que tenían con nosotros, que ahora somos profesionales, de años atrás. Un maestro rígido, estricto, bien formado, ahora no. El maestro es amenazado, ajá, muchas veces denunciado, y quizás hasta pierden sus trabajos, son sancionados, etcétera, ¿no? Aquí lo que se requiere es mayor fuerza de los padres. Los padres también ya no tienen la autoridad de antes. Lo único que hacen es darle el celular al niño. Desde 2 años, no sé ni qué está, tiene la mano, pero ya, para que no llore, para que coma. Igualito, tenemos niños distraídos, que lo único que hacen, agarrar el celular, no saben saludar, no saben peinarse, andan como, discúlpeme señorita, ¿usted si se pondría en la puerta de los colegios? Disculpe, mire cómo llegan ahí todos descuidados, distraídos, asquerosos. ¿Por quién? Por los padres. Los padres, pues, en esta época papá y mamá igualito, todo el día en el celular, caminan por la calle con el celular en la mano. Hasta generan accidentes infelices. Ni siquiera ven el riesgo que hay en las calles. Eso quisiera cambiar, eso debería cambiar. Había reformas para el uso solar como lo hacen otros países. Que ya hay restricciones hasta los 16 años para que ninguna persona menor de esa edad esté con el celular. Muchas gracias, hasta luego.
1: Muchas gracias.
0: No, gracias a usted. Obviamente la priorización del aprendizaje que debiera ser activo en el desarrollo y el pensamiento, que se supone debe ser crítico y también integrando la tecnología, porque no podemos dejar la tecnología de lado, pero con establecimientos y conductas que verdaderamente deben dárselas, ¿no? El cambio de rol, por ejemplo, del maestro que ha pasado ahora de transmisor específicamente a solo guía, ¿no? Antes era, pues, es muy diferente, ¿no? Todas las cosas que se están, pero se están enfocando específicamente en adaptarse al ritmo de cada alumno, ¿no? Enseñar y aprender supuestamente de forma continua y promover la educación inclusiva, lo que llaman bastante eso, ¿no? En todos los colegios. Es educación inclusiva y también emocional, así dicen, ¿no?
1: Ya, pero tú crees, a ver, ¿qué crees que haya cambiado de esa época a la actual? Antes, verdaderamente, los docentes eran más... Aparte de ser pulcros, aparte de ser más inteligentes, más rectos, fomentaban la disciplina en los diversos estudiantes. Pero ahora, viendo, no sé, o sea, el hecho de que estemos en un mundo más globalizado hace que la gente también ya no siga teniendo ese tipo de actitudes como profesionales y como educadores, porque ahora veo que la educación está, pero totalmente corrupta. Y viendo netamente solamente en la UGEL, ¿no? Todo lo que ha venido pasando.
0: La UGEL es una porquería.
1: Que
0: en todo
1: han
0: sentido.
1: Puesto a dedo a ciertos docentes, entre comillas, sin tener títulos, sin tener un buen CV, o sea, estaban ahí
0: han
1: porque
0: muerto,
1: bueno, en fin.
0: Personas de las cuales ni la UGEL ni el baboso este del representante del colegio llamado director ha hablado y ni ha dicho nada. Le ha llegado altamente. Por eso les digo, igualito que este colegio, ¿no? Santa Isabel. Emblemático colegio, tiene problemas de disciplina, tiene problemas con un profesor, ¿y dónde está el director de miércoles? ¿Dónde está? ¿Qué hace ese director de miércoles? ¿Ha dicho algo? ¿Ha mandado su nota de prensa?
1: Solamente se ha manifestado para decirle, la profesora ha tenido licencia.
0: Ahorita se ha lanzado su licencia, profesor, o sea, está rehuyendo a todo, tiene licencia 2 años y medio sin goce de haber, con goce de haber es ese tema.
1: ¿Y por qué no se puede imitar ciertas actitudes, ¿no? Y hablando netamente del tema de los celulares, ¿no? Sin ir muy lejos, en nuestro país vecino, Chile, han prohibido ya el uso de teléfonos celulares y dispositivos personales, tanto como tablet, relojes inteligentes durante la jornada escolar, ¿no? Y de acuerdo a las actividades curriculares también que han venido dando para los distintos niveles, ¿no? Educación, pabularia que ellos le llaman, básica y media, y para todos, y esto con el fin de que los niños no se distraigan. Ciertamente no podemos decir que la tecnología es mala, porque no es mala, es la tecnología ayuda a que el estudiante pueda potenciar sus conocimientos, tener la información mucho más rápida, pero obviamente hay con ciertos criterios para que los estudiantes tampoco no se encasillen en usar para todo el rato los teléfonos celulares o los tablets, la tablet o los relojes inteligentes, ¿no? Hay ciertas cositas que el Ministerio de Educación debería regular.
0: Claro, lastimosamente no el Ministerio de Educación no regula nada, no hace nada en favor a la educación en ningún sentido. Eso es lo que mencionaba el día, días atrás, ¿se acuerdan? Mencionaba yo y les decía, la educación no se toca, menos se politiza. Al igual que el Banco Central de Reservas, que no se ha politizado, por eso está ahí en
1: que
0: margen.
1: Que es más independiente.
0: Más en margen, ¿no? Se supone que la educación es lo mismo. Pero lastimosamente, si metemos a porquerías que están ahí metidos, no, ¿qué es de mi partido? Ay, mi partido, este es mi partido, pues tiene que estar ahí. Primero, vamos a hablar así de simple. La integración digital o la inteligencia artificial que debe estar metida dentro de cualquier colegio, actualizando. Anteriormente, ¿se acuerda que habíamos y nosotros hemos llevado cómputo? ¿Tú has llevado cómputo?
1: Lógico, claro.
0: Ahora ya no hay, pues, hija. Ya no hay cómputo.
1: Pero creo que le tienen otro nombre.
0: No tiene.
1: Educación para el trabajo, me parece.
0: Igualito, pero igual, no hay cómputo. Uno. Dos. Lo simple, lo más básico. Educación física. En otros países, educación física son 4 horas. Acá son 2.
1: Y eso. Son horas pedagógicas, porque no es una hora completa, son 45 minutos.
0: Claro, bueno, en fin. El rol del docente y el alumno, señoras y señores, el estudiante, ya no memoriza pasivamente, ya no. Antes sí memorizábamos, ¿te acuerdas? Ya, léete esto y memorízate porque te va a venir en el examen, recontracoche. Y ahora ya no. Sino que, obviamente, se supone que contribuye conocimientos mediante los proyectos colaborativos y las resoluciones de problemas. Resolver problemas, se supone que eso es lo que hacen los estudiantes. Se supone. Pero un profesor que llegue a entender todo lo que he dicho es bien difícil, ¿no? Bien difícil. El profesor actualmente se ha vuelto un facilitador y también debiera ser un mentor, pero no es un mentor. Solo un facilitador. Uh-huh. Lastimosamente. Pues. Estamos hablando y rajando un poquito a los profesores, porque estamos teniendo ahorita, ¿no? Esta persona que de repente debiera confrontar a todos los padres
1: de responsabilidad.
0: A todos los padres de familia y decir, no, sí, bueno, yo le he pegado a su hijo, señora, porque verdaderamente este señor ya van como 20 veces que le digo y no hace. Puede ser, yo hasta puedo respetar ese punto, puede ser, ¿no? Exagerando la situación, claro. ¿No? Exagerándole. Pero de ahí que no te lleve al baño, eso ya es una conciencia loca. O salvo que el niño haya dicho, pues, como al viejo estilo de la oveja y el zorro, ¿no? Viene el zorro. Y no llegaba el zorro. Todo el pueblo salía así.
1: Ah, claro.
0: Y ahora cuando necesitaba, verdaderamente se fregó.
1: Y algo que pasaba mucho, por ejemplo, en mi etapa escolar. Hace algún tiempito. Hace algunos añitos.
0: Cuando San Martín era cabo.
1: Lo que decían los profesores era, ¿no? Ya están en la hora de recreo, vayan al baño, por favor. Después del recreo, si alguien quiere ir al baño, no le voy a dar permiso. Pero ya avisaban. ¿No? Antes de, y uno ya sabía que tenía que ir ciertamente al baño antes de entrar al salón. Pero ahora, no sé cómo habrá sido en este caso, pero ya que le haya prohibido al estudiante, son cosas que no se pueden pasar por alto, ¿no? Cuando varios niños ya presentan miedo, presentan ansiedad o cambios repentinos en su comportamiento, es una señal de que merece atención de manera inmediata, ¿no? Y es por eso que la escuela también debería tener un espacio donde los estudiantes aprendan, evidentemente, con seguridad, con respeto, con confianza, especialmente en esos primeros años de formación.
0: Pero
1: es un
0: no
1: niño
0: sé
1: de
0: nada,
1: primero de primaria que le ha pasado eso, y no solamente a un niño, que incluso cuando vimos la entrevista a la mamá, veíamos que, bueno, decía, escuchábamos
0: no
1: que decía que le tiraba hasta incluso los plumones en la cabeza, entonces eso ya es una violencia más severa.
0: No lo veo como violencia, pero, o sea, es que venimos de diferentes escuelas, pues, ¿no?
1: Claro, lógico.
0: Acostumbrados de repente que si te tira, ah, ya, pues normal, estarás desatento, pues huevo frito, tienes que estar mirando. Yo le diría, ¿no? A un hijo varón, no dama, varón.
1: Claro, pero ya que le tires, a ver, niño, atención, pum, y le aviento el plumón.
0: Atención,
1: no puedo, o sea, eso ya me parece fuerte, ¿no?
0: 20 minutos esperando para mandar la tanda y la catucilla y hablando, habla y habla y habla.
1: Nos vamos.
0: Nos tenemos que retirar. Muchas gracias por la sintonía prestada hasta estos instantes. A nombre de la señorita, distinguida dama, la de Frente a Frente, Catu Castañeda.
1: Ya basta. Y Nico Bernal con nosotros será hasta mañana a las 6 en punto. Permiso.
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en su programa Recupera tu Salud gracias al Centro de Medicina Integrativa Naturmed, como siempre trayendo información real, información verídica y de suma importancia para tratar distintas patologías de forma natural. Sí, es posible tratar las enfermedades con productos naturales, con tratamientos naturales, con cambios en su estilo de vida y en la alimentación. Por supuesto que sí, pero necesitamos ese compromiso de ustedes, necesitamos ese cambio en hábitos alimenticios para que usted pueda recuperarse. Y obviamente toda la información vamos a estar vertiéndole en este programa también. Hoy día tenemos un tema muy interesante, así que no se despegue, vamos a estar hablando sobre la importancia de los minerales, porque usted debería tener niveles adecuados de magnesio, de potasio, de calcio, etcétera, en su organismo. ¿Qué importancia tiene? ¿Cuáles son las funciones? ¿Y dónde podemos encontrar en la alimentación? Sí, dentro de los alimentos, en cada uno de esos vegetales, de esos nutrientes, ¿no? De esas semillas encontramos minerales maravillosos, pero tenemos que combinarlos sabiamente para no tener deficiencia y no desarrollar enfermedades o avanzar, dejar que progresen enfermedades, pues, debido a la deficiencia de estos minerales. Así que hoy día vamos a estar hablando de esto. 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Si usted tiene ansiedad, depresión, miedo, angustia, contamos con psicólogos, ¿no?, colegiados para la atención de trastornos emocionales. Muy bien, y también el área de fisioterapia, por supuesto. Si usted tiene algún problema de hernia discal, si tiene lumbalgia, cervicalgia, puntos gatillos, problemas de contracturas musculares, nuestra fisioterapeuta te espera para que puedas de una vez solucionar esos problemas. No hay que normalizar vivir con el dolor. Muchas personas dicen, no, ya pasará de repente, me echo una cremita, me tomo un analgésico. Sí, eso es momentáneo, pero tarde o temprano ese dolor puede ser incapacitante y es importante que empieces a tratarte. 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Muy bien, ahora sí, vamos a hablar por qué tu cuerpo puede estar fallando por falta de minerales y muchas personas no lo saben, ¿ya? Porque la mayoría de las personas cree que estar cansado, estar con ansiedad, estar con dolores es normal. No hay que normalizar eso, mis amigos. El cuerpo se va agotando, el cuerpo día tras día puede ir agotándose y puede colapsar. Hay deficiencias silenciosas, ¿no?, que van a deteriorar nuestro organismo. Y esto no se da de un día para otro. Esto se da durante meses, durante años, antes de que se traduzca en una enfermedad visible. Muy bien, entonces vamos con las estadísticas primero, porque yo quiero que tú sepas las estadísticas. De repente tú dices, no, pero el magnesio, mucho se habla del magnesio, ¿será verdad? Mira, solamente te doy un dato importante. Se estima que entre el 20 al 30% de la población tiene una ingesta insuficiente de magnesio. O sea, quiere decir de cada aproximadamente 2 a 3 de cada 10 personas no consumen las cantidades de magnesio, ya sea por suplementación o por los mismos alimentos en su día a día, ¿no? Y en algunas personas la cifra es mayor, por si acaso, ¿ya? Entonces, las dietas modernas, la alimentación que nosotros estamos llevando con alimentación procesadas, no realmente tienen mucho menos magnesio que dietas tradicionales, ¿ya? El consumir un desayuno a la ligera, un pan con mantequilla, unas galletitas con café, almorzar pues así algo de paso, comida, de repente me voy al patio de comidas, me pido un bróster, no sé. Entonces, mi día a día no tiene el mineral esencial que cumple más de 300 funciones en mi cuerpo, ¿ya? Y ojo, tú me dirás, no, doctor, pero me he sacado mi examen de sangre y sale todo normal, hasta me han felicitado, el doctor me ha dicho, usted está sano, no tiene nada que hacer, usted está saludable. Pero ojo, un examen de sangre normal no siempre va a descartar un déficit de magnesio. El cuerpo puede estar robando magnesio de tejidos, ¿ah? Y del hueso, sobre todo para mantener el plasma sanguíneo equilibrado. Y ahí es donde viene una enfermedad, que es la

osteoporosis. ¿Ah? Así empiezan a descalcificarse tus huesos, a desmineralizarse. La palabra correcta es desmineralizarse, no es descalcificarse, porque no solamente va a perder calcio, sino también va a perder este mineral vital que es el magnesio. Si tú no le das a tu cuerpo magnesio, ya sea en suplementos como el citrato de magnesio, que luego vamos a estar hablando, o dentro de los alimentos, vegetales verdes, etcétera, ¿de dónde va a sacar el magnesio tu cuerpo? De los huesos. Y después te sacas una densitometría ósea y te detectan osteopenia, osteoporosis a la cadera, osteoporosis al fémur, ¿no? A la columna lumbar, ¿no? Hay que tener cuidado con eso. Entonces, ahí está uno de los orígenes de estas enfermedades reumáticas. Muy bien, perfecto. Ahora, yo recuerdo el caso, y te voy a dar este, ¿no? Este caso de una paciente realmente de 40 y tenía unos 42 años aproximadamente, si mal no recuerdo. Tenía mucho tiempo con ansiedad, meses con ansiedad, palpitaciones, insomnio, contracturas cervicales, todo el cuello le dolía, le empezaba a doler, no solamente durante la tarde, sino desde la mañana, desde el mediodía, ya empezaban las molestias, ¿no? Le dijeron que era estrés, ¿no? Le diagnosticaron de estrés, le dieron ansiolíticos, pero el problema real no era ese, porque vino a Naturmed esta paciente, que no voy a mencionar su nombre por privacidad, ¿ya? Repito, tenía ansiedad, palpitaciones, o sea, el corazón, sentía como una arritmia, como que se aceleraba, ¿ya? Tenía, en la noche no podía dormir, se dormía a la una, a las dos, y los días que podía descansar temprano, solamente descansaba 2-3 horas, después su cuerpo la botaba de la cama, se levantaba, y tenía estrés, la espalda dura, contracturada, contracturas cervicales en el cuello y la espalda alta, ¿ya? Le estaba tomando ansiolíticos porque le dijeron que era un estrés crónico. Pero el problema real no era eso. El problema real original era un déficit funcional de magnesio. Y esto estaba asociado a una mala alimentación, porque cuando le preguntamos qué comía, nos dijo pues que comía comida procesada, de repente no consumía vegetales en este caso, no consumía vegetales, nos refirió también, ¿no?, que consumía alta cantidad de carbohidratos y sumado al estrés crónico, esto generaba, obviamente, en su cuerpo deficiencia de magnesio. Entonces nosotros empezamos a darle, pues, luego de la consulta, ¿no?, nos trajo sus exámenes, todo, también pasó acá la bioresonancia, obviamente, donde vimos también otros desequilibrios metabólicos, este análisis funcional que tenemos aquí en Naturmed, que es la bioresonancia. Análisis funcional no invasivo para poder ir al origen de los problemas de salud antes que aparezcan incluso, ¿no? Y descubrimos que era una deficiencia de magnesio. Le dimos el tratamiento con el citrato de magnesio de Naturmed de origen alemán, por si acaso, y a las 2 semanas estaba muchísimo mejor. Al mes ya estaba prácticamente lista para darse de alta. O sea, una maravilla realmente, pero hay que ir al origen. Muchas personas tienen deficiencia de magnesio, tienen estos síntomas, cansancio, ansiedad, palpitaciones, dolor en el cuello, insomnio, y no es otra cosa que deficiencia de magnesio. Por eso, ¿cuántas personas están medicadas por síntomas cuando el problema es nutricional y metabólico? Muchas personas están tomando pues 2, 3, 4, 5 pastillas cuando el problema no es ese. Hay que ir al origen, señores, de la enfermedad. Muy bien, perfecto. Entonces, el cuerpo funciona con electricidad. Sí, el cuerpo funciona con electricidad. Nosotros somos como centrales eléctricas. Por eso muchas veces de repente habrás sentido como un corrientazo, ¿no? O cuando te golpeas de repente el codo, la rodilla, sientes como un corrientazo. Sí, porque el corazón depende de gradientes, de sodio, potasio, de calcio, de magnesio. La conducción nerviosa requiere electrolitos. La contracción muscular depende de calcio, de magnesio. La regulación del corazón, de los vasos sanguíneos, depende del equilibrio mineral. Entonces, ¿esto qué quiere decir? Que sin minerales, tu cuerpo sigue vivo. Claro que sí, pero funciona mal. ¿Ya? ¿Cómo quieres que funcione tu cuerpo? ¿No? Que funcione bien, o que ya sobrevivas nomás por sobrevivir, ¿ah? ¿Y cuál es uno de los minerales que regula? El regulador silencioso, yo le digo, el magnesio. ¿Por qué el magnesio? Porque está relacionado con la producción de energía celular, o sea, la producción de ATP, ¿no? Con la síntesis de ADN y proteínas, con la regulación de neuronas y músculos, o sea, neuromuscular, con el control glucémico,
de los niveles de glucosa en sangre. ¿Cuántas personas diabéticas necesitan en estos momentos tomar magnesio y que sus problemas de diabetes, que no pueden controlar su diabetes ni siquiera con los fármacos, se solucionarían o mejorarían tremendamente si empezaran a tomar una dosis de magnesio todos los días? ¿Ya? Muchas veces lo que falta es magnesio, mis amigos. La regulación de la presión arterial. ¿Cuántas personas medicadas con hipertensión durante años nunca han tomado magnesio? Y cuando toman magnesio parece la maravilla, ¿no? Dicen, ¿qué me han dado? ¿Qué me han dado, doctor? Que estoy bien. Ya puedo hacer mis cosas tranquilo. Ya no tengo esos bochornos. Ya no tengo esas taquicardias. Ya no tengo esos calurones. Ya no tengo estos problemas de la hipertensión, la arritmia, bueno, y los que tienen síntomas, ¿no? Porque hay muchos que tienen la presión elevada y no tienen síntomas también, pero tienen riesgo de un problema cardiovascular. Muy bien, la función cardíaca está regulada por el magnesio. Entonces, si tú tienes deficiencia de magnesio, ojo, repito, esto no sale en sangre, ¿eh? Tú te puedes sacar ahorita un examen de sangre de magnesio, ¿no? Y seguro te va a salir normal. ¿Por qué? Porque lo que está analizando ese examen de sangre que te sacan de la vena es el magnesio extracelular. O sea, ¿qué quiere decir? El magnesio en el plasma sanguíneo. Obviamente, todo el mundo tiene el magnesio en el plasma sanguíneo normal. Pero ¿cómo está dentro de la célula? Eso no se puede ver. ¿Ya? Entonces tenemos que ser nosotros, como dice, ¿no? Como bien analíticos, unos capos, zorros, inteligentes, astutos, para poder observar nuestro cuerpo. Si tú tienes fatiga crónica, tienes migrañas, o sea, dolores de cabeza, ansiedad, insomnio, estoy mencionando algunas de las características de la deficiencia de magnesio para que tú puedas analizar. Repito, si tú tienes ansiedad, tienes cansancio continuo, fatiga crónica, migrañas, insomnio, contracturas musculares, ¿no? Sientes el cuello, será mi pulmón, dices, no. Son contracturas en el músculo trapecio, ¿ya? Muchas veces. En la columna lumbar, ¿ya? Te duele la columna. Estreñimiento, cuidado con el estreñimiento, cuidado con el cáncer de colon. Resistencia a la insulina, empiezas a botar estos rollitos, a tener estos rollitos aquí en la pancita, ¿no? Antes no tenías, decías, uy, pero hace 5 años yo no tenía esos rollitos, me ha empezado a salir. Cuidado con la resistencia a la insulina, por la inflamación. Tus receptores de insulina de tus células no están captando bien la glucosa y generas este desequilibrio metabólico llamado resistencia a la insulina, la hipertensión, las arritmias. Repito, el insomnio. El magnesio es llamado por muchos el mineral de la relajación, ¿sabías eso? Porque ayuda a regular la excitabilidad neuromuscular, ¿ya? Entonces, cuidado con estos síntomas porque te están dando un indicio que tienes déficit de magnesio. Tú empiezas a tomar magnesio 300 a 500 miligramos al día, una cucharita de té, si es que es suplemento, ¿no? Si consumes el suplemento, vas a ver cómo mejoras tremendamente. Muy bien, perfecto. Vamos a pasar a otro mineral que es el potasio, pero antes vamos a darle dirección para las personas que deseen una consulta personalizada. 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
Sí, usted va a acercarse, tenemos análisis funcionales. Usted, ¿cómo es la atención en Naturmed? Esto quiero precisar. Usted viene a Naturmed, puede venir con exámenes. De repente usted tiene una ecografía, tiene un examen de sangre, un perfil tiroideo, un examen de colesterol, de triglicéridos, no sé, un coprocultivo, lo que usted tenga. Lo puede traer, claro que sí. Nuestros especialistas están capacitados para poder dar un análisis completo, utilizando estos exámenes también como base, ¿no? Ahora, si usted no tiene ningún examen, también tenemos análisis funcionales aquí en Naturmed, que es la biorresonancia, análisis funcional para poder detectar algunas anomalías, ¿no? Estructurales y funcionales, sobre todo funcionales en nuestro cuerpo, ¿ya? Sistema digestivo, sistema cardiovascular, sistema osteoarticular, y tiene una capacidad especial para poder detectar también anomalías relacionadas con parásitos, virus y bacterias. Cuidado con los parásitos. Siempre mencionamos nosotros los parásitos. ¿Cuántas personas están en estos momentos llenitos de parásitos? Yardia lambia, tienen yardiasis, tienen tenia. Claro, y tú dirás, oh, pero ¿por qué no tengo síntomas? No, es que sí los tienes, ¿no? Esa pérdida de peso, esa subida de peso también, ojo, porque hay parásitos que están relacionados con la resistencia a la insulina y te pueden hacer subir de peso en vez de perder de peso. Ese cansancio puede estar relacionado con un parásito. No necesariamente, pues, porque estés estresado, porque no comes bien. Por eso es importante desparasitarse una vez al año, por lo menos. Y en Naturmed tenemos el protocolo de desparasitación. No lo hacemos con fármacos, por si acaso, lo hacemos con medicina natural científica. Utilizamos el aceite de orégano con alto grado de carvacrol, 70-80% de carvacrol, ¿no? 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Por eso es importante que pases a la consulta. Nosotros no solamente vendemos los productos, ¿no? Como otros lugares que dicen que tengo, tengo esto, gastritis, ya tómate esto, chao. No, es un seguimiento. Por eso contamos con un staff de expertos, nutricionistas, naturópatas, psicólogos, fisioterapeutas, ¿no? Que van a evaluar en conjunto para poder darte un tratamiento integral como tú te lo mereces, como Dios manda, ¿ya? Perfecto, listo. Entonces, si tú no tienes exámenes, análisis, tenemos análisis funcionales de bioresonancia para ir al origen, incluso podemos detectar enfermedades que todavía no están manifestadas en el cuerpo físico, pero ya están en proceso de desarrollarse, o la resonancia cuántica, que ya es un análisis más rápido, ¿no? Donde vamos a ver vitaminas, minerales, también es un análisis funcional, ¿ya? Sí, perfecto. Te contamos con otros servicios, la desintoxicación iónica, neuromodulación, barras de Axe. Bueno, hay un montón de cosas. Ya de acuerdo a lo que tú necesites, te vamos a estar orientando y guiando. Muy bien. 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Perfecto. Entonces, pasando a otro mineral importante, el potasio. El potasio igual a corazón. Y el potasio es igual a un protector cardiovascular. Mantiene el potencial eléctrico celular de las células, regula también la presión arterial, ayuda también al funcionamiento del músculo. Por eso habrás escuchado cuando, no, tienes calambres, te falta potasio. Sí, es verdad, ¿no? Pero también te falta magnesio. Por eso no podemos ir de tener deficiencia de potasio y tener alto el magnesio, o al revés, o viceversa. No, tenemos que tener los dos normales, normalizados en valores normales en nuestro cuerpo. Entonces, este déficit provoca debilidad, fatiga, estreñimiento, palpitaciones. La deficiencia de potasio te puede estar facilitando que tú tengas calambres, que tengas hipertensión, que tengas debilidad. Entonces, un corazón sin potasio puede perder su ritmo. Cuidado con los problemas del corazón. Y hay otro mineral también importantísimo, que es el calcio, ¿ya? Y ojo, muchas personas, cuando nosotros escuchamos, ¿no?, calcio, decimos, inmediatamente, ¿qué piensas tú? Calcio, huesos, ¿sí o no? Ya, está bien, no estás equivocado, pero no solamente para eso es el calcio. El calcio es más que huesos, también tiene otras funciones, por ejemplo, la contracción muscular, la señalización de los nervios, la coagulación, la secreción hormonal, el ritmo cardíaco. Entonces, pensar que el calcio solo sirve para los huesos es como creer, pues, que la gasolina solo sirve para arrancar el auto, ¿no? Pero no para hacer un viaje. Sí, el calcio es para los huesos, ese es el principio esencial, pero hay otros efectos, ¿ya? Entonces necesitamos estos tres minerales. Hay otros minerales más, pero nos va a quedar chico el programa. Vamos a centralizarnos en estos tres: calcio, magnesio y potasio, ¿ya? Y tú me dirás, doctor, pero yo cómo sé, ¿no? Esto, que estoy manteniendo mis niveles, tal. Primero, lo que tenemos que hacer, mis amigos, es evitar perderlos. Porque hay factores
dentro de esta vida acelerada, esta vida pues loca, por así decirlo, en el día a día, que nos levantamos, no hay tiempo, dices, no, uy, ya, se le suena el despertador, se me pasó la hora, ¿no? Me baño rápido, cojo como un pan o como en la esquina, de repente un cuáquer con leche y un pan con palta, ¿no? No hay tiempo para nada, ¿no? ¿Ya? Entonces, este estrés crónico nos va a agotar los minerales, va a hacer que nosotros perdamos más magnesio, más potasio, más calcio, sí, ¿ya? El café en exceso, cuidado con las personas que les gusta el café. No es malo tomar café, yo estoy hablando de un exceso de café. Si tú puedes tomar café, no tienes presión alta, no tienes insomnio, no tienes problemas del sistema nervioso, ¿ya? Estás, digamos, regular, puedes tomar un cafecito, de preferencia antes de las 2, 3 de la tarde. No lo tomes después de las 2, 3 porque no vas a poder dormir si tienes problemas del sistema nervioso en general, ¿no? Puedes tomarte una tacita al día, no hay problema, ¿ya? De repente tiene frío, un cafecito, ya. Hasta 2 tazas sería el tope, pero hay personas que toman 3, 4, 5, 6, 7, ya, esos, ahí sí es un exceso. Y eso sí va a hacer que tú puedas perder más minerales, como el magnesio, como el calcio, etcétera, ¿no? El alcohol también. Ojo, aquí estoy hablando del café, antes de pasar al alcohol. Ojo, estoy hablando del café, el señor café, entre comillas, subrayado con negrita y con Arial 50, ¿ya? O sea, no estoy hablando del café en polvo, no estoy hablando del café instantáneo, mejor dicho. Estoy hablando del café pasado, ¿ya? Porque el café instantáneo, así te lo digo, no sirve para nada, ¿ya? Eso no sirve para nada, eso sí, eso te va a enfermar. Estoy hablando del café pasado, de los granos de café que tú lo mueles o ya los granos que lo compras molido y lo haces pasar, ya sea por X, Y o Z formas de filtrar el café, de extraer, ¿no? Esto es líquido, ¿ya? Pero en prensa francesa, como quieras, ¿ya? De eso estoy hablando, del café pasado, ¿ya? Perfecto, 1-2 tazas al día, bien. Si es que te estás permitido de consumir café, yo no lo sé, tienes que ver, tienes que evaluarte. ¿Tienes problemas del sistema nervioso? No tomes café. ¿Tienes insomnio? No tomes café. ¿Tienes descalcificación en los huesos? No tomes café. ¿Tienes artrosis, artritis? No tomes café, no puedes tomar café. ¿Tienes problemas de presión alta? No tomes café. Hay otras personas que no tienen estas complicaciones y pueden tomar café o cualquier otra que esté relacionada con la cafeína, ¿no? Seguro ya tu médico te habrá dicho, no, tú no puedes tomar café. Hay personas que pueden tomarlo y no hay ningún problema. Yo personalmente tomo una taza de café al día, ¿no? Porque no tengo ninguna de estas complicaciones y me ayuda para concentrarme, ¿no? De repente necesito pues estudiar, leer libros, ¿no? De fisiopatología, etcétera. Entonces me tomo un cafecito y estoy ahí conectado, ¿no? ¿Ya? Perfecto, listo. Ahora el alcohol. El alcohol, hablemos del alcohol, hablemos del alcohol. El alcohol, el gran enemigo de muchas enfermedades. Muchas personas consumen continuamente el alcohol. Y ojo, no es que sean alcohólicos, dicen son bebedores sociales, claro, pero si tú ya haces una rutina, todos los fines de semana te estás yendo a tomar alcohol, pues tarde o temprano te vas a enfermar. No, pero estoy joven, tengo 20 y tantos, mi cuerpo aguanta. Sí, pero ¿hasta cuánto va a aguantar? Tarde o temprano va a venir una enfermedad. Y cuando aparezca una diabetes, cuando aparezca un problema de vascular, de vasos sanguíneos, de corazón, acuérdate. Acuérdate de esas amanecidas, acuérdate del alcohol, de esa cerveza, esos tragos cortos, muy bien. Pero mejor es prevenir que lamentar, ¿no? Entonces empieza desde ahora a dejar el alcohol. La azúcar refinada también. Si tenemos que hablar de algo que agota los minerales, que te hace perder tu magnesio, tu potasio, tu calcio, es el azúcar refinada, ¿ya? Y no solamente es el azúcar, no, doctor, yo no consumo azúcar, sí, pero consume cereales en la mañana, ¿sí o no? Te has comprado ese pote en la farmacia que te han dicho que tiene, no sé, 1000 cosas, el cura todo, yo le digo, ¿no? ¿Ya? Dice en la etiqueta que tiene un montón de cosas, tal, pero ¿has visto los niveles de azúcar que tiene? Ah, tiene maltodextrina, tiene sucralosa, ¿sí o no? ¿Ah? O tiene azúcar, en el peor de los casos, ¿ya? Te va a subir los niveles de glucosa en la sangre, tu índice glicémico va a subir, cuidado con la inflamación, eso también te hace perder minerales, los diuréticos, las diarreas frecuentes, enfermedades intestinales también te hace perder minerales porque no los absorbes muy bien. Bueno, vamos a ir a una breve pausa comercial, pero voy a regresar con los tips
¿Cómo puedes reincorporar en tu día a día minerales, potasio, magnesio, calcio, esos minerales que tu cuerpo está pidiendo, que tu cuerpo está pidiendo a gritos, pero tú no le estás dando? Hay alimentos que tienen más cantidad de minerales y no es necesario que tú te suplementes. Claro, si tienes la opción, tienes la posibilidad de suplementarte. Es más fácil, ¿no? Tomar una cucharita en ayunas que estar de repente comiendo lo que te voy a decir, ¿no? Pero si puedes, suplementate. Si no, consumes alimentos. O sea, no hay escapatoria acá. No es como que, ah, no, doctor, es que es caro. Ya, no puedes suplementarte, consume alimentos. Te los voy a dar luego en la pausa comercial. 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Por supuesto, la diabetes tipo 2, que se puede hacer la remisión de la diabetes. Claro que sí, con cambios en el estilo de vida. Muy bien, sí, retornamos, vamos a una pausa comercial y retornamos con más.

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2: Retornando con su programa Recupera tu Salud gracias al Centro de Medicina Integrativa Naturmed. Así es, hoy día estamos hablando de un tema muy importante, súper importante, un tema realmente que todas las personas, no solamente personas adultas, personas jóvenes, personas adultos jóvenes, adolescentes también, ojo, es necesario suplementarse. Hay muchas personas que son adolescentes, jóvenes, deportistas, que necesitan suplementación, ¿no? Porque este desgaste continuo que hacen, ¿no?, y necesitan suplementarse con magnesio, sobre todo, más de 300 funciones en el cuerpo, ¿ya? Sí, y la suplementación no solamente es coger un bote de magnesio y consumirlo, que sí, está bien, excelente, si puedes, hazlo. Hay alimentos que te dan magnesio, y ahora te los voy a mencionar. 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Muy bien, perfecto. Entonces, vamos ahora sí a hablar sobre este tema clave: cómo recuperar tus minerales y ayudar a tu cuerpo a funcionar mejor. Sí, importante, ¿ya? Ojo, porque dos personas pueden comer parecido. Repito, dos personas pueden comer parecido, pero una absorbe bien y la otra no. No solo importa lo que entra por la boca, por si acaso, sino importa lo que el intestino absorbe. Como dice una frase, tú no eres lo que comes, eres lo que absorbes, ¿no? Y eso es una verdad realmente tremenda, importante, ¿ya? Entonces, repito, esto quiero repetirlo, lo mencioné rápidamente antes de ir a la pausa comercial, pero voy a repetirlo nuevamente porque este es clave. O sea, ¿cómo dar a tu cuerpo lo que necesitas si tú estás haciendo cosas que quitan los minerales, el calcio, el magnesio y el potasio? Entonces, hay factores que reducen la absorción de minerales, como la gastritis crónica. Ojo, la gastritis crónica. Si tú tienes gastritis, soluciona primero tu gastritis. No puedes pretender mejorar tus niveles de minerales si es que tienes la gastritis de mucho tiempo, crónica, ¿ya? El uso prolongado de antiácidos también. Hay personas que se automedican, están tomando pues la milanta, los antiácidos a cada rato, ¿no? Tienen una acidez, no, tengo que tomar, o comen algo, ¿no? De repente es una indigestión, tomaron, no sé, tomaron alcohol, comieron algo pesado, dicen, no, voy a tomar mi salsita de esto, voy a tomar mi pastillita de bismuto, no sé qué cosa, y ya está, ¿no? O un antiácido. Cuidado con los antiácidos que hacen que pierdas minerales. Después viene la osteoporosis, pues después viene el reumatismo, después viene el insomnio, después viene las migrañas, los dolores de cabeza, los de la diabetes tipo 2, ¿ya? La enfermedad intestinal también, la diarrea frecuente, el estrés crónico, sí, afecta la digestión. Ya hemos visto cuántas personas hoy en día están tomando distintos fármacos ansiolíticos y tienen gastritis, ¿no? Y mientras que tú sigas tomando los ansiolíticos, probablemente sigas con la gastritis, porque no estás solucionando el problema de raíz, solamente es un calmante, ¿ya? La dieta muy alta en ultraprocesados, el exceso de alcohol, las dietas extremadamente restrictivas también. ¿Quieres bajar de peso? No es que comes una lechuga en el desayuno, ¿no?, y después en el almuerzo pues un pedazo de pollo con atún o un atún. O sea, hay que comer inteligentemente. Hay muchas personas que dicen, no, una comida al día nomás y el resto agua. No, cuidado, puedes desnutrirte. puede llegar, o personas que toman batidos, nomás puro batido, batido, batido, batido, desayuno, almuerzo y cena, batido. Cuidado con eso, eso no es la solución. 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Son nutricionistas egresados de la universidad, por supuesto, claro que sí. 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Dentro de la consulta nutricional con nuestros nutricionistas, vamos a sacar tu índice de masa corporal, tu porcentaje de agua, tu porcentaje de grasa corporal, tu porcentaje de masa muscular, ¿sí? Y vamos a ver, pues, qué es lo que tú necesitas. De repente necesitas más proteínas, más minerales, bajar carbohidratos, aumentar algunas grasas. No todas las grasas son malas. Hay grasas que son necesarias porque te producen saciedad y te protegen el corazón. Limpia tus arterias, ¿ya? Como la grasa de la palta y los frutos secos, ¿ya? Eso en Naturmed vamos a hacerlo. 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Ya, entonces, repito, todos estos factores, gastritis, enfermedad intestinal, o sea, prácticamente, si tú tienes problemas del tubo digestivo, estómago, intestino, hígado, no vas a absorber bien minerales, por eso tienes que curarte tu gastritis. Hay muchas personas hoy en día que tienen gastritis y no lo saben, ¿ya? Entonces, hay gente que come bien pero no absorbe bien. El magnesio, ¿dónde lo podemos encontrar? ¿Dónde podemos encontrar los magnesios? El magnesio, te voy a dar los mejores alimentos, el top de alimentos ricos en magnesio, ¿ya? Primer lugar, semillas de calabaza. Las semillas de calabaza tienen más de 500 miligramos de magnesio por cada 100 gramos. O sea, es una bestialidad. Puedes consumir semillas de calabaza. Sí, ahora te voy a dar varios alimentos. Ya no solamente te quedes con uno. Puedes rotar. Por eso estoy varios para que tú puedas rotar. Un día comes esto, el otro esto, tal. Tú ya ves dónde lo comes. Fue a media mañana, lo echas en tu desayuno, lo licúas y te tomas una leche, ¿no? Como las almendras, por ejemplo, que tienen 270 miligramos de magnesio. Entonces puedes hacer una leche de almendras. Las semillas de chía. Yo, por ejemplo, yo personalmente consumo chía todos los días. 2 cucharadas de chía, lo remojo la noche anterior en un vaso de agua hervida al tiempo. O sea, no caliente ni fría, sino al tiempo. 2 cucharadas, ¿no? Lo tapo. El día siguiente ya boto el mucílago, ¿no? Y después, ¿qué hago para romper la semilla? Porque la grasita, esa grasa sanadora de la chía, está dentro de la semilla. Si solamente me lo voy a tomar así, no lo va a romper, ¿no? Mis ácidos gástricos, mi ácido clorhídrico no va a tener esa potencia o ese nivel de acidez como para romper, deshacer las semillas. Entonces tengo que licuarlo. Yo lo licúo y lo echo, pues, a mi leche de almendras, o lo licúo con las almendras también, etcétera, ¿no? Es otra opción, ¿ya? Entonces, las semillas de chía, 330 miligramos de magnesio. También las castañas de cajú, sí lo venden en Huancayo. Yo he comprado castañas de cajú en Huancayo. Le dicen castaña de cajú, de cayú, nuez del Brasil, algunos le dicen, ¿no? Son semillas en forma de media luna, en forma de U, de una U, ¿no? Y esto también lo puedes consumir, ¿ya? En vez de estar, mira, te lo digo con mucho cariño, tu mamita que me estás escuchando, tu papito, yo quiero que tú estés bien, yo quiero que tú estés sano. Yo no quiero que tú te enfermes, y si ya estás mal, yo quiero que te recuperes. Por eso te voy a hablar con cariño. Yo sé que muchas personas tienen la costumbre, de repente, porque es una costumbre que ha pasado de generación en generación, comer de repente canchita, ¿no? Motecito, papita, lo cual está bien. O sea, no está mal consumir eso, una porción al día. Pero hay personas que de repente ya están comiendo a media mañana, a media tarde, tienen hambre, comen cancha, comen motecito, comen papita. O sea, el exceso de carbohidratos también te va a hacer mal. Mejor que puedes consumir, si te da hambre o ansiedad, unas semillas de almendras, un puñadito de almendras, un puñadito de nueces, un puñadito de estos anacardos, ese castaño de cajú que os estoy mencionando, ¿no? Un puñadito, un poco de semillas de calabaza. Eso tiene grasas, tiene bastante fibra, te va a saciar y te va a nutrir, te va a ayudar el corazón, te va a ayudar el cerebro, te va a ayudar porque tiene magnesio, ¿ya? reemplaza eso en vez de la cancha, el mote, la papa, ¿no? El chuño. O sea, puedes comerlo una vez al día, interdiario, puede ser, o si quieres diario, pero una porción pequeña. No la estás comiendo a cada rato porque te va a enfermar también. Es carbohidrato, tarde o temprano se convierte en glucosa, se convierte en azúcar, ¿ya? Y esos excesos de azúcar, ¿qué van a hacer? Se van a depositar, pues, ¿no? Primero en el tejido adiposo y después en las arterias. Cuidado con la aterosclerosis. Cuidado con el taponamiento de los grandes y pequeños vasos, ¿ya? Correcto. Bien, ¿qué más? ¿Qué otro alimento? ¿Qué otro alimento? Quiero más, doctor. Quiero más alimentos para poder incluirlos en mi dieta, en mi día a día. El cacao. Claro, pues, el cacao, el chocolate. Qué rico, ¿no? Qué rico tomarse una tacita de chocolate. Mira, tú te puedes tomar una tacita de chocolate si quieres en el desayuno a media tarde, no hay problema, ¿no? Máximo yo te recomendaría las 4 o 5 porque también tiene teobromina, que es un primo hermano de la cafeína y como que te activa, ¿ya? Entonces no te lo tomes de la noche, a media tarde. Sobre todo si tienes problemas de dormir hasta media tarde. Puedes tomar, o si quieres, de desayuno. Cacao. Cómprate una barra de cacao. Cacao puro. Sí, te puedes tomar una chocolatada. Claro, la chocolatada no solamente es para tomarla en Navidad, por si acaso, ¿ah? Puedes tomarlo, pero busca un cacao al 100%, pues, ¿ya? O sea, no te vas a comprar esto, chocolate de sol de no sé qué cosa, chocolate... Claro, a menos que sea 100% cacao, ¿ya? Por lo menos 80%, ya, si es para taza, ¿no? Hablo si es para taza. Pero 100% estaría genial. Ya tú le puedes echar su leche de almendras, ¿no? Para bajarle el amargor con un poquito de leche de almendras. O leche de avena también, que sale más rico todavía. ¿Ya? Perfecto. El cacao puro. Ahora, si lo vas a consumir en barra, o sea, si vas a darte un gustito de repente, no quiero comer unos nips de cacao, unos chips, no sé, una barrita de cacao así, ¿ya? Puedes consumirlo, pero que sea por lo menos el 70% de cacao. Y si es posible, endulzado con stevia. Si no, ya con chancaca. Pero si no, con stevia sería lo ideal. Porque te va a aportar entre 300 a 500 miligramos de cacao. Perdón, de magnesio. Una maravilla. ¿Ya? Por eso dicen, el chocolate te da felicidad. El chocolate te reduce el estrés. Claro, pues, si tiene magnesio. Tiene un montón de magnesio. ¿Ya? Claro que sí. Pero busca un buen chocolate. ¿Ya? Perfecto. Listo. La espinaca también. Por eso recomendamos nosotros y no nos vamos a cansar de recomendar los jugos verdes. Tienes que consumir tu jugo verde, tu extracto verde, ¿ya? Por lo menos unas 5 veces por semana, si es posible diariamente, echa la espinaca. Doctor, no me gustan los jugos verdes. Bueno, hay otras opciones, ¿no? Puedes consumirlo de repente, los vegetales, la espinaca cocida en una tortilla de espinaca. En ensalada de espinaca también te va a dar magnesio. La palta también te da magnesio. Ya es un poquito menos, pero también. Lo bueno es que te da grasas también que protegen tu salud cardiovascular. Frijoles, las legumbres también, por supuesto, ¿ya? Entonces es importante consumir estos alimentos que tienen magnesio. ¿Muy bien? Perfecto, perfecto, excelente. Ahora sí, vamos a pasar al otro gran grupo de minerales que tenemos que consumir. Para que nuestro cuerpo funcione correctamente, para que nosotros podamos estar sanos, para que nosotros podamos dejar un legado, para que nuestros nietos y nuestros hijos no nos vean sufrir, para que no nos vean postrados, ¿no? A mí me da mucha pena realmente cuántas personas vienen a Naturmed, ¿no? Personas adultos mayores, solitos. Les preguntamos, ¿no? ¿Y tus hijos? No, es que ya se fueron, ya están haciendo su vida, ¿no? Viven solos o vive el papá y la mamá nomás, ya más de 70 años, ¿no? Y están mal, están enfermos, lamentablemente, ¿ya? Por eso, si tú estás mal, hay esperanza, claro que sí. Ahora, si tú no estás tan mal, hay que prevenir. Y si no tienes nada, te sientes sano, prevén. Si tienes algo chiquito, algo poquito, porque tú dices, no, solamente es una hiperplasia prostática, cuidado con el cáncer de próstata, puede pasar. Cuidado que te pongan una sonda, nada agradable, una sonda Foley, y de repente te van a detectar que te van a hacer una cistoscopía, nada agradable, muy doloroso, ¿ya? Hay que evitar todo esto, muy bien, sí se puede, claro que sí, con prevención, con medidas de prevención, es necesario, es importante. Queremos verte saludable, queremos verte sano, tú te mereces estar bien. La vejez no es sinónimo de dolor, no es sinónimo de sufrimiento. Lamentablemente eso ya se ha hecho un común denominador, ¿no? Ah, no, es que llego, ya soy mayorcito, ya tengo 50, 60 años o más, Ya, pues ya tengo problemas, ya tengo la próstata, tengo la columna, la artrosis, la artritis, el corazón, de todo, ya, pues tengo que morirme de algo, dicen, ¿no? Pero es que no es así, eso se ha normalizado, pero hay sociedades donde hay longevos, ¿no? Hay sociedades donde hay longevos, las sociedades orientales, los países, los pueblos orientales, donde viven pues en promedio más de 86 años y mueren de viejitos. No de un infarto, no de una diabetes, no sufriendo, sino con sabiduría, ¿ya? Entonces tú puedes tener una vejez, una ancianidad saludable. Sí se puede conseguir, claro que sí, pero depende de cada uno de nosotros, ¿ya? Por eso te estoy diciendo, si tú quieres, puedes encontrar los minerales, el magnesio, en estos alimentos que te he comentado. Doctor, pero está muy caro las semillas de no sé, la castaña de cajú, las almendras. Cómprate la chía, ha bajado de precio. Doctor, pero tampoco, cómprate espinaca. O sea, hay opciones. Cómprate frijoles, ya me caen mal los frijoles, me dan gasas. Come esto, no sé, cacao. O sea, hay alimentos, hay opciones. Varía, muy bien. Ahora, no, doctor, esto no quiero nada, no tengo tiempo. Cómprate un citrato de magnesio, ¿ya? Cómprate un magnesio de alta pureza, de alta biodisponibilidad. ¿Dónde lo encuentras? 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Y el potasio es el gran olvidado de la presión y los calambres, por si acaso. 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Ahora sí, vamos con lo que es el potasio, alimentos con potasio. Claro que sí, tenemos la papa. La papa tiene potasio, sí, pero la papa con piel, con cáscara. No botes la cáscara, mamita linda, no lo botes. Lávalo bien y consúmelo. Consúmelo con su cascarita, lávalo bien. ¿Ya? Sí, con la cáscara, con la piel. 400 a 500 miligramos de potasio por cada 100 gramos. Claro, no vas a comer 100 gramos de papa, ¿no? Pero puedes comer 50 y el otro ya lo combinas con otros minerales que te voy a indicar acá, con otros alimentos, perdón. El camote también. El camote también te da potasio. 300 a 400 miligramos. La palta. La palta te da una bestialidad de potasio. 450 a 500 miligramos. O sea, la palta, mira, yo consumo todos los días palta. Y a mí nadie me va a decir que la palta te hace mal, que en ayunas no puedes consumir todos los días, que la grasa... Esa es mentira, falso, totalmente falso. Tú puedes comer palta todos los días y vas a estar sano, vas a estar saludable. Consume palta todos los días. Y es más, échale una cucharadita de aceite de oliva extra virgen. O sea, mira, yo hago esto. Cojo la palta, una palta grasosa, pues una palta así grasosa. Puede ser palta fuerte, puede ser palta Hass o la palta que tú quieras, pero que sea grasosa. Esas grasosas tienen más omega 6, ¿ya? Que te va a ayudar a justamente estas grasas saludables a bajar pues, los niveles de colesterol y triglicéridos. O a prevenir, ¿ya? El infarto y todo eso. Entonces lo pones en un recipiente, lo sacas, lo machacas y le echas una cucharadita de aceite de oliva, un chorrito, ¿no? Y ahí lo machacas bien. Le echas un poquito de sal, ¿ya? Es necesario la sal, doctor, pero la sal es malo. Es necesario la sal, o sea, la sal tiene yodo, o sea, necesitamos consumir sal también, pero no vas a echarle, pues, un montón, ¿no? Una pizca de sal, ¿ya? Más lo que consumes en tu comida ya está suficiente, no necesitas más, ¿ya? Listo, le echas la sal y esto haces como una cremita, ¿ya? Lo puedes licuar, si tienes procesadora lo licúas, ¿no? Si no, con el tenedor. Yo lo hago con el tenedor más fácil, ¿ya? Paltita, una cucharita, un chorrito de aceite de oliva, una pizca de sal al gusto, y eso lo puedes echar en tu tortilla, ¿no? Lo puedes echar en tus panqueques de avena que te puedes hacer también, etcétera. O por último te lo comes así, ya está de frente a la boca, listo, ¿no? La palta, una maravilla, ¿ya? Sí, el plátano también tiene potasio, pero cuidado con el plátano que también tiene alto índice glicémico. ¿ya? O sea, hay que tener cuidado con el señor plátano, ¿ya? La espinaca también, o sea, la espinaca tiene magnesio y potasio, imagínate, una maravilla. Los frijoles, el yogur natural también, hay que saber qué yogur consumes también. Mamita, papito, no consumas esos yogures, pues, de la vaquita, esos yogures de, ¿cómo se llama? Pues no quiero mencionar marcas, pero tú ya sabes a cuál me estoy refiriendo, que sabor a fresita, a durazno, que no sé qué cosa, que todavía ponen griego todavía, y ni siquiera es griego, tiene gelatina y otras cosas, o sea, no. Compra un yogur saludable, un yogur bueno, un yogur que no tenga sabor. El yogur verdadero es blanco y ligeramente agrio porque es un fermento de la leche, ¿no? Entonces, eso puedes consumir, un vaso pequeño, a media mañana, excelente, ya, perfecto. El agua de coco también es otra opción de potasio, sí, también, ya, excelente. Y el calcio, ¿dónde encontramos calcio? Tú me dirás, en la leche. Sí, en la leche encontramos calcio, no te voy a decir que no, o sea, sí se encuentra en la leche calcio, ya, pero la leche tiene otras cosas, pues, que te van a inflamar también, tiene la caseína tremendamente, si no me equivoco tiene 3 miligramos por cada 100 mililitros, o sea, es demasiado, por eso te hincha, por eso cuando tomas leche vaca te hincha, ¿sí o no? Caseína, ya, consume mejor una leche ajonjolí, si quieres calcio, casi 1000 miligramos. Más, perdón, de 1000 miligramos de calcio por cada 100 mililitros, o sea, es una bestialidad. Consume la leche ajonjolí, consume, doctor, el queso. Bueno, si no tienes problemas digestivos, gastrointestinales, etcétera, puedes comer queso eventualmente, ¿no? El queso es menos dañino que la leche, te diré, porque es un cuajo, es un fermento, ¿no? Sí, tiene lactobacilos, etcétera, ¿no? Lo que tú quieras, pero tampoco diario, ¿no? Diario te va a enfermar. De vez en cuando puedes consumir el queso. Sí, tienen calcio, ¿ya? ¿El mejor queso cuál es, doctor? Uno de los mejores es el mozzarella, te diré, ¿ya? También el queso fresco, ¿no? O sea, no desmerezco a los otros, pero si me preguntas cuál es uno de los mejores, te diré el mozzarella, es el que menos problemas digestivos te genera, ¿no? Yo tengo muchos pacientes que han salido de gastritis, de problemas de colon irritable, y después ya 2-3 meses que mejoraron, empiezan a consumir queso y el mozzarella les cae súper bien. Consumía pues una vez por semana, 2 veces, ¿no? O sea, no vas a consumirlo tampoco todos los días, ¿ya? Yogur natural, repito, también puedes consumir lo que se llama el tofu también, ¿ya? El queso de soya, el que le dicen, ¿no? Sí, perfecto, vegetales de hoja verde también tienen calcio, etcétera. Muy bien, perfecto, excelente. Muy bien, entonces ya sabes qué alimentos tienen, potasio, magnesio y calcio, ¿ya? Entonces, ¿cómo puedes ayudar a la absorción? Ya tienes los minerales, ya lo apuntaste, si no puedes escuchar también la repetición, ¿no? No hay problema, ¿ya? Pero, ¿cómo puedo hacer que estos minerales que yo estoy consumiendo se asimilen bien? Porque una cosa, como te dije al inicio del programa, es que tú los consumas y otra cosa es que se asimilen, que se absorban a tus células, ¿ya? A tus tejidos. Primero tienes que mantener una hidratación adecuada. Si tú consumes todos estos alimentos, estás tomando uno o dos vasos de agua al día, olvídate, pues. No va a servir de nada o de muy poco. Tienes que tomar por lo menos 2 litros de agua al día. O sea, esa es la clave, mis amigos. 2 litros de agua al día todos los santos días. No tienes costumbre. Poco a poco, pues, si tomas un vaso, sigue con 2, 3, 4. En una semana ya deberías estar en 2 litros. 2 litros de agua al día, ¿ya? Si le echas un poquito, unas gotitas de limón, mejor, lo alcalinizas. ¿Qué te parece? ¿Ya? Doctor, agua mineral, recomiéndeme una agua mineral. San Mateo. Ahí sí voy a hablar de marcas, ya, no me importa. Porque hay gente que consume aguas minerales que son de mesa, y dicen, entre comillas, ser minerales, pero no tienen nada de mineral, solamente el nombre, ¿ya? Y es agua de mesa, o sea, no sirve para nada. Cómprate el agua San Mateo y ya está, listo, ¿no? No es cara, bueno, más o menos, ¿no? Hay otras que son más caras y ni siquiera te dan los beneficios o los minerales que dicen. Entonces la San Mateo es la mejorcita ahorita, hoy por hoy, ¿ya? Perfecto. Entonces, claro, hay otras marcas, ¿no? Siempre cerciórate que sea agua de mineral de manantial, ¿ya? Perfecto. ¿Qué más? Tienes que consumir suficiente proteína. Tienes que consumir suficiente proteína. Por favor, hay personas que no llegan ni a 20 gramos de proteína al día. ¿Qué estás haciendo? Tu cuerpo necesita proteína y después te estás quejando porque estás bajando de peso. Temas de salud, gastritis, hígado graso, cálculos a la vesícula, problema de síndrome de ovario poliquístico, diabetes tipo 2, colitis, prostatitis y mucho más. Acércate de lunes a sábado de 9 de la mañana hasta las 7 de la noche. Te esperamos, nos despedimos con un fuerte abrazo y con nosotros hasta otra oportunidad. 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

0: y comprar medicamentos o ir al médico, hay que cuidarse, ¿no? Especialmente a las personas adultas mayores y también a los niños. Hay que cuidarse. Pero lo que está muy mal, y ojalá tenga remedio, ¿no? Ojalá tenga remedio pronto, es el Perú, en todos los aspectos, ¿no? En todos los aspectos, ¿ah? Donde pones el dedo, salta la pus, dice, ¿no? ¿No? Y eso, imagínese, eso se dijo más de 200 años, pero esto se puede aplicar ahora. Porque tú vas al Poder Judicial, hay corrupción. Y la corrupción está ligada a la política, ¿no? Especialmente los fanáticos del comunismo, del socialismo, vestidos de magistrados en el Poder Judicial, en el Ministerio Público, en fin, dictaminan en contra de los que no les gusta, de los que no son de su política. Pero eso no solamente ocurre en la Administración de Justicia, ya lo dijimos, eso está en las universidades, en los centros educativos, eso es lo más lamentable. Por eso digo, ojalá que ahora con el gobierno, que viene recién, ¿no? Se pueda corregir todo esto, ¿no? Despolitizar nuestras instituciones, despolitizar totalmente. Imagínense cómo maestros en las aulas a los niños metiéndole a la cabeza el odio y haciéndoles creer que el socialismo, el comunismo es para los pobres y en fin. Y esa es la batalla, la famosa batalla cultural que nos han ganado y nos están ganando los comunistas, porque esto es una fuerza mundial. Felizmente nos estamos desprendiendo en Latinoamérica del comunismo y esa es una buena noticia. Eso nos llena de esperanza y eso es lo que queremos para el Perú, porque el Perú está podrido, está tan podrido que nuestro sistema electoral permite las tonterías que se hacen ahora, ¿no? Postulan para candidato a diputado, al mismo tiempo para regidor de una municipalidad. En fin, esto es una desvergüenza total que tenemos políticamente hablando. Es decir, por todas partes hacemos agua en el Perú y ojalá que esto pueda cambiarse en este quinquenio que viene. Pero bien, ya nos vamos con el comentario del día de hoy, jueves 2.
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0: Bien, ya está con nosotros, bienvenido, muy buenos días al doctor Francisco Díez Canseco, presidente
2: muy mala.
0: Del Partido Perú Acción. Doctor Francisco Díez Canseco, buenos días.
2: Sí, lo escucho muy mal.
0: Bien, pero acá lo escuchamos bien. Buenos días.
2: ¿Aló?
0: Sí, a ver si mejoramos la comunicación. Acá lo escuchamos bien.
2: ¿Aló?
0: Y, sí, hola. ¿Aló? A ver si nos comunicamos bien. Luchito, por favor, no nos escucha bien. Doctor Francisco Díez Canseco, buenos días. Bien, a ver si mejoramos. No creo que sea porque estoy con un proceso gripal. No creo, ¿no? Sí, pues se nota en la voz, ¿no? Hasta el perno, como diría mi madre. Pero no tanto. Así que mejoremos, por favor, la comunicación, porque no me está escuchando nada. A pesar de que nosotros sí lo oímos bien al doctor Francisco Díez Canseco. Y bueno, comentaba un poco que las cosas están gravísimas en el Perú. En todo ámbito. Están graves las municipalidades, alcaldes corruptos y mediocres, gobernadores mediocres y corruptos, en fin, de todo. Doctor Francisco Díez Canseco.
2: ¿Cómo está? Buenos días.
0: Bien, ahora sí me escucha, ¿verdad?
2: Sí.
0: Bien, estamos en medio de un proceso gripal grave, pero no significa que no me va a escuchar. Ahora sí estamos comunicados, así que adelante, doctor Francisco Díez Canseco, presidente del Partido Perú Acción, con el comentario del día de hoy.
2: Luego del correspondiente desfile de oportunismo en las puertas de la vivienda de Keiko Fujimori,

0: presidenta electa del Perú, tenemos que reflexionar para que no se siga repitiendo lo que hemos podido ver y apreciar en los últimos 30 o 40 años. Una elección muy disputada, un triunfo raspando, que en buena cuenta, como yo lo señalé, vendría a ser el mal menor, si se le quiere llamar así, frente al mal mayor, que era Roberto Sánchez. Y luego toda esta caterva de políticos oportunistas que van a tocar la puerta, a veces agarran un ministerio, hacen algún arreglo por ahí y se meten pues en el poder, ya que la señora Fujimori tiene un mandato de 5 años. Muy grave, por otro lado, he estado revisando el plan de gobierno de Fuerza Popular, tiene, por ejemplo, 25 puntos en el tema de seguridad ciudadana y 0 puntos respecto a la corrupción. Y cuando hablo de seguridad ciudadana, hablo de las medidas que plantean, algunas positivas en el seno de la policía, pero no se habla para nada ni de la fiscalía ni del Poder Judicial, y para nada el tema de la corrupción no existe para la Fuerza Popular. Y eso, repito, y no me cansaré de repetirlo, es muy grave, porque si en el gobierno de Fujimori lo positivo fue la reducción muy importante del terrorismo y, por supuesto, la estabilización de la economía, lo que fue muy negativo es la corrupción de la mano con Montesinos y el que la pobreza no se hubiera reducido un solo punto en el país. Entonces, ¿qué es lo que tenemos hoy día al frente? Un plan de gobierno que no condice con la realidad del Perú, en la medida en que no toca el tema, no lo aborda, ni siquiera pretende abordar el tema de la corrupción, que es el eje central de los males que tiene nuestro país. Por otro lado, el oportunismo de siempre, que de alguna manera se quieren colgar. Ahí digo, por ejemplo, que ya se vocea a un ex candidato presidencial como Rafael Belaúnde, como ministro de Minas, y de pasadita ya estaba, apenas perdió, apenas no pudo ingresar o no ingresó a la segunda vuelta, se colgó de la Comisión de Plan de Gobierno de Keiko Fujimori. Eso se llama oportunismo, porque si él ha estado compitiendo es porque tiene una posición ideológica, programática, porque tiene una alternativa que proponer al país, y no es deseable pues que al día siguiente se presente y se cuelgue el brazo Fujimori porque pasó la segunda vuelta. Por otro lado, ¿qué va a pasar con el amigo Porchi? Ya ha declarado que no va a asumir la senaduría, que quiere ser candidato a regidor, evidentemente para que luego su candidato a alcalde de Lima renuncie y él, como primer regidor, asume la alcaldía. Eso se llama trafa, eso se llama fraude, eso se llama engañar a la opinión pública, y lo está haciendo públicamente, como que aquí no pasa nada. Y todo esto yo lo estoy mencionando en este popurrí porque a mí me refleja la situación de un país que está hasta el momento capturado por la corrupción y por el oportunismo. Un país en donde se está prescindiendo de valores elementales para manejar la política, que no es otra cosa que manejar al Perú, en donde las candidaturas valen cero. Se trepan al carro inmediatamente de otro partido, como Belaúnde, o pretende, siendo senador electo, ahora ser regidor, para luego llegar por una vía absolutamente fraudulentamente a la alcaldía de Lima. ¿Qué es esto? O sea, ¿hasta dónde hemos llegado? ¿Por qué se ha maleado tanto la política del Perú? ¿Por qué estamos en una situación como esta, que es lo que genera, como ya lo he dicho antes, que sujetos como Roberto Sánchez, con una denuncia constitucional por corrupción, pueda llegar a obtener la votación que logró? La desinformación, la ignorancia, la inmoralidad, el oportunismo están imperando. Y por supuesto, frente a esto, los demócratas tenemos que salir a dar la gran batalla para salvar una democracia, pero una democracia en donde haya efectivamente justicia social, se elimine la corrupción y se termine con la violencia.
1: Sí, efectivamente, total y absolutamente de acuerdo, doctor Francisco Díaz Canseco. Incluso por ahí va nuestra pregunta que inicialmente le íbamos a hacer, pero en realidad ya lo dijo casi todo, ¿no? El Perú necesita urgentemente, y hay que tener un poco de confianza porque es un nuevo gobierno, de reformas profundas, por lo menos en el tema ya del sistema electoral, que da vergüenza ajena, ¿no? Candidatos a regidores que han sido electos diputados y siguen como candidatos a regidores, casi analfabetos como senadores y diputados, ¿no? Personajes que no tienen nada que hacer en un Senado, en una Cámara de Diputados, filoterroristas electos, muchos más de 10 alzando el puño, prácticamente haciendo apología al terrorismo. ¿Está mal nuestro sistema electoral?
0: El sistema electoral está pésimo, porque no solamente lo que usted me ha enseñado revela con precisión lo que estamos viviendo, sino que además en 25 años de manejo por parte de los caviares lo han distorsionado absolutamente. Es un sistema burocrático, totalitario, antipartidario, manejado por personas además totalmente identificadas con determinadas posiciones políticas. Eso es de reformarlo de cabo a rabo. Yo presidí la Comisión de Reforma del Sistema Electoral en la Mesa del Diálogo de la OEA hace 26 años y fui autor de la Ley 28.094 que rige hasta nuestros días, pero que ha sido modificada en 200 oportunidades de acuerdo a los vaivenes de los diferentes congresos. Se ha pasado, por ejemplo, de la reforma pergeñada por Vizcarra, por supuesto, con el duende Setúzca que tanto daño le ha hecho al país en el sistema electoral y que yo voté de la Comisión de Reforma Electoral de la Mesa del Diálogo de la OEA por ignorante hace 26 años. Se ha pasado de 24.500 militantes, que en realidad eran 24.500 firmas para inscribir un partido, a 532.000. Yo creo que ahí tenemos el reflejo emblemático de lo que pasa en el Perú. Las 24.500 avalaron que se inscribieran 44 partidos. Y las 532.000 van a avalar que nadie se inscriba. Entonces se convierte en una especie de dictadura de quienes han logrado pasar la valla y han entrado al Congreso, que evidentemente no van a modificar porque así se quedan ellos solos. Eso tampoco es democracia. En Chile, por ejemplo, como a mí me lo comentó el actual presidente de Chile, Kast, en un almuerzo que me ofreció en Santiago hace algunos años, ellos se inscriben con 30.000 firmas ante notario. No les piden comités, todo lo que tenemos que soportar los partidos de aquí. Yo acabo de tener una auditoría de la OMP. Nosotros hemos movido, creo que en esta campaña, algo así como 30.000 soles. Pero son los millones que han movido todos los demás. Sin embargo, la OMP nos metió una auditoría que ha durado un mes metidos en el local del partido, investigando sol por sol en qué hemos gastado el dinero. ¿Eso es democracia? No, pues. Gana de fastidiar la paciencia, o de repente funcionarios contratados por hora, que les interesa demorar para seguir dando a costa de seguir fastidiando la paciencia de los partidos políticos. Se tiene que reformar esto y tenemos que votar gente ahí. No puede ser que Corbeto, que fue una vergüenza en la elección anterior, haya sido ya la desvergüenza total en esta elección y que no lo hayan votado en el camino. Todo está corrompido, se lo digo con toda sinceridad.
1: Sí, estamos totalmente de acuerdo, doctor. Tenemos que tomar siempre nuestra pastillita para el hígado, porque cada día, cada cosa que hay financiamiento para los partidos políticos, qué uso le hacen al financiamiento este, la propaganda política a los candidatos la tenemos que pagar nosotros, los ciudadanos. En fin, la cosa realmente está podrida y esto tiene que cambiar, ojalá. Buenos días.
0: Muy buenos días, un abrazo.
1: 9:19. Sí, pues, ese es el término, la cosa está podrida. Y justamente así comenzamos el programa. No, todo está grave. Y eso tiene que cambiar. Y eso no cambió, ni iba a cambiar, con estos gobiernos de izquierda que hemos tenido, que lo único que han hecho es alentar todo eso. Sí, alentar, hacerse la vista gorda, captar gobiernos regionales, tirarse la plata, hacer que el pueblo, diga que estamos mal y la culpa la tiene la derecha y la culpa la tiene Keiko. Solo para eso han servido todos estos años de gobierno. Ojalá que todo eso cambie, porque nosotros no tenemos por qué pagarle a los partidos políticos millones con nuestro dinero, ¿no? Como si no nos hiciera falta. No tenemos por qué pagarle la propaganda a los candidatos con dinero de nuestro bolsillo. Pero eso está pasando en el Perú. Y por ejemplo, eso de pagar a los partidos políticos y la propaganda es del lagarto Vizcarra, pues. Para que sepan. Para que no crean que Keiko tiene la culpa. ¿No? Ya basta de toda esa tontería. Que todavía no asume Keiko Fujimori el gobierno. A ver, tenemos llamada telefónica. Aló, buenos días.
2: Buenos días, Marco.
1: Adelante, buenos días.
2: Pero hay que recordar que no sé si el gobierno de PPK era comunista. Y el señor Vizcarra viene de raíces apristas. E inclusive el primer trabajo que tiene Vizcarra se lo dio a Alan García, por ser compañero de Lapra. Entonces hay que recordar la historia como es. Y el financiamiento a partidos, Marco,
1: porque la señora Fujimori tenía 73 congresistas. No hay que confundir a la población. No porque sea Alan, vamos a dejar de decir que de izquierda.
2: Pero Marco, no sé en qué momento Vizcarra es de izquierda. No sé, el señor puede ser corrupto, pero no creo que sea de izquierda ni de derecha. Pero el financiamiento, Marco, la ley, sale en el Congreso donde la señora Fujimori tenía 73 congresistas. Entonces eran mayoría absoluta, Marco, para decir que esa ley de financiamiento a partidos políticos no pasa. Y ayer haya reconocido que ella ha tenido el manejo del Congreso y ha tenido poder político en el Perú. Y ha pedido disculpas por los errores y horrores. Entonces, Marco, cuando se dice todo lo han hecho los comunistas, no es cierto. Yo creo que, Marco, ellas han cometido errores porque con 73 congresistas, esa ley de financiamiento, Marco, no debía haber pasado. Es más, Marco, no debería haber financiamiento privado ni tampoco público. Los partidos tendrían que autosostenerse. Pero hay financiamiento público y hay financiamiento privado. Pero sí, más allá de eso, Marco, creo que hoy día te llamo con un tema que me parece delicado y que tú hablabas al principio sobre la salud. Estamos viendo los cerros de Chilca, Marco, una enorme lotización. Están cortando, talando árboles de los cerros de Chilca para vender caserones. No sé, Marco, bajo qué supuesto, bajo qué amparo. Pero esos cerros de Chilca, Marco, según el Plan de Desarrollo Urbano, son área de intangible, de reserva ambiental. Entonces, Marco, hoy día vemos por todo lado los cerros de Chilca están siendo retaseados. Por un lado dice que hay un privado, que su abuelito le dejó un documento y que hay que vender el cerro. Y por otro lado una comunidad campesina de esa pampa, dividida en dos pedazos, pero no porque quieran hacer mejor, sino, Marco, el tema ya de las comunidades campesinas en el Valle del Mantaro, ya no es el tema agrícola ni ganadero. Es el tema ahora son inmobiliarias. Entonces la pelea entre los grupos es por quién vende mejor y más. Y ante esto, Marco, ¿dónde está el alcalde de Chilca, el ingeniero César Damas? O sea, acá nos dicen el privado, Marco, utilizo esto, me vende la punta del cerro un terreno, dos terrenos, y Marco, el público le tiene que poner agua, luz, desagüe. ¿Así funciona ahora? Igualito, Marco, pasa en la comunidad campesina de Chicaya, de Zapayanga, de Pucará, de Cajas. Y acá, Marco, no hay autoridad que diga, señores, ¿sobre qué estamos construyendo? Ya, Marco, tenemos en Chica las Pampas de Auquimarca, que era un espacio verde, no enorme, pero Marco, era espacio verde, ya no existe. Se ha lotizado todo con este puente comunero. Entonces, Marco, a Zapampa, no hay una urbanización en Chilca, Marco, como pueda tener Huancayo o El Tamo. No tenemos en Chilca una urbanización como esa. Todo es a punta de invasión, han vendido los retaseados los terrenos en Azapampa como les ha dado la gana, con el prurito de decir somos comunidad, o soy propietario privado y hago lo que quiero. Y Marco, mira cómo estamos de mal. Más de 100.000 pobladores en Chilca y tenemos un solo parque.
1: Sí.
2: Y en Marco no hay espacio siquiera de 500 metros cuadrados para hacer otro parque. Así de mal, Marco, no sé si esto responde a alguna política. Por eso digo, Marco, esto responde a gobiernos lumpenes, a gente corrupta que entra al poder, a hacerse plata, a festinar los distritos, los recursos. Y acá no pasa nada, Marco. Eso esperemos, Marco.
1: Sí.
2: Eso tiene que tener mano dura. Eso sí, Marco, tiene que tener mano dura. No se puede hacer estas cosas, estas monstruosidades contra el ambiente. Marco, hemos perdido Torre Torre, Agua de las Vírgenes y otros paisajes hermosos que tú has conocido, hemos conocido en la niñez. Ya no los tenemos, los han invadido, los han destruido, los han desaparecido. Nuestros ríos, Marco, los hemos desaparecido. Y de eso debemos estar orgullosos. ¿Y dónde están los responsables? Eso, Marco, estamos... Ahora campaña municipal, espero que algún señor que dice ser querer a Chilca, venga a tu programa y diga cómo solucionamos este tema. Muchas gracias, sí, Marco. Realmente.
1: No, gracias, estamos totalmente de acuerdo. ¿Y dónde está la autoridad, no? Y no nos referimos solamente al alcalde, por si acaso, porque tenemos Ministerio de Energía y Minas, tenemos Ministerio de Agricultura, tenemos Gobierno Regional, tenemos de todo, pero ningún ningún parásito hace absolutamente nada. Y también diríamos, ¿dónde está la población? ¿Dónde están los líderes? Estos que quieren ser alcaldes deben ser líderes, ¿no? Y liderar, pues, así como salen a la minería, no, contra la minería, porque la minería, ya pues, igual, no atenten contra la ecología. ¿Y dónde están? No están. Por eso decíamos y coincidimos que el Perú está bien podrido. Y eso tenemos que cambiar. A pesar de que tal vez ya no podamos ver los cambios, ¿no? Pero hay que hacer que las cosas cambien para las futuras generaciones. A ver, tenemos llamada telefónica. Aló, buenos días.
3: Marco, muy buenos días.
1: Adelante, buenos días.
3: Te habla Ives Guamán, Marco.
1: ¿Cómo está Ives? Buenos días.
3: Bueno, Marco, yo creo que el lloriqueo hay que dejar de costado. Ya acabó la campaña. Como alguien dice, nos guste o no nos guste, ya tenemos una presidenta de la República. Creo que la ajena, la responsabilidad, quienes tenemos militancia política, tenemos que tener la responsabilidad de que a la presidenta de la República realmente ordene a nuestro país. No es posible, ante una crisis en salud, educación, la deuda social que está pendiente, que bueno, pues estos miserables que han saqueado y han triplicado el presupuesto y están llevándose dinero a doquier, estos miserables que tanto daño hacen, debería acabarse con las dádivas, debería acabarse con los seguros privados, mi estimado Marco. Todos estos congresistas que ahora han entrado, que realmente son gente desconocida, que no han ganado absolutamente nada y nunca estuvieron al lado de la lucha del pueblo, pero ahora son congresistas, no dicen absolutamente nada. Tengo entendido, le diríamos, ojalá que sea falsa la información. La instalación era de 20,000 soles anteriormente. Ahora dicen que con la nueva aprobación del presupuesto es 100,000 soles. Eso sería gravísimo, Marco, si fuera así. No tengo la certeza, pero yo creo que tiene que haber gestos políticos de este tipo. Estos congresistas que ahora han tenido la suerte, se sacaron la tinca, y a nivel nacional no hay ninguno que diga, ¿sabes qué? Yo voy a desistir y no quiero la instalación de esos 20,000 o la cantidad. Y debería desterrarse los bonos de productividad, de trabajo. No es posible que un Congreso de la República tenga pues 26 a 28 trabajadores por congresista. Tenemos cerca de 4,000 trabajadores. ¿Qué es esto? ¿En qué país estamos? Tenemos municipalidades que están clanes familiares, mi estimado Marco.
1: Sí, sí.
3: ¿No? En todas las municipalidades a nivel nacional, en las regiones. Eso tiene que acabarse. Eso creo que es la agenda social que tiene que marcar. Espero que la señora presidenta tenga un mensaje clarísimo contra la lucha de la corrupción, quienes delinquen del Estado, y también esos extorsionadores y asesinos que también, y violadores, que tengan que tener sanciones drásticas, autoridades que estén comprometidas con actos de corrupción también. No se escucha, es vergonzoso escuchar, ver en la capital de la República desfilando, como es a mi compañero Jorge El Castillo. ¿Qué hace ahí este señor? ¿A quién representa? La verdad es vergonzoso para mí, como militante, me avergüenza estos tipos que son dueños que se creen dueños de partido, hacer lo que le da la gana. Y eso está contra nuestros principios. Realmente no es institucional lo que él está haciendo. Por eso creo que las cosas están demarcadas y creo que aquí en realidad la presidenta tiene que poner mano dura, caiga quien caiga. Estos lobistas que ahora se han subido al coche de Keiko Fujimori tienen que dejarlo de costado, están acostumbrados a vivir de la teta del Estado y eso tiene que terminar definitivamente, Marco. Muchas gracias, un buen día.
1: No, gracias. Sí, aparecieron los aprovechadores, los que ya van a vender este trabajo, los que están pidiendo currículum, los que son los sobones, ayayeros, y vamos a pasar un audio, un video, pero el tiempo nos está ganando. A ver, antes tenemos una llamada telefónica. Aló, buenos días.
4: Buenos días, señor periodista.
1: Sí, adelante,
4: lo escuchamos. Mire, los izquierdistas se infiltran en otros partidos políticos, co-gobiernan y después dicen, no, yo no tengo la culpa, la izquierda nunca ha estado. Como es el señor Yuri Samaniego, que él mismo ha reconocido que lo apoyaba a Toledo, ha sido toledista. Y ahí todos sabíamos que Toledo, cuando era candidato nomás, era un tremendo delincuente. Porque cuando hicieron la marcha de los cuatro suyos, y el señor Soros le dio millones para que hagan la marcha de los cuatro suyos, se metió al bolsillo. Y de eso se dio cuenta el hijo de Álvaro Llosa, y renunció al partido. Lo denunció y lo amenazaron con matarlo y se tuvo que ir al extranjero. Ya sabíamos que era un delincuente ese señor Toledo, pero sin embargo el señor Yuri Samaniego lo ha apoyado. Y así y siendo candidato y siendo presidente, ha robado el Toledo, pues está en la cárcel. Entonces, también Castillo, que Pedro Castillo es socialista marxista, que ha hecho en un año y pico que ha estado en el gobierno, a robar con su familia y encima quería darle el golpe de Estado para eternizarse. Eso no reconocen, sobre todo ese señor Samaniego. Muchas gracias, bien. Hasta luego.
1: Gracias por la llamada telefónica. Nos tenemos que ir a una pausa porque luego vamos a conversar con la presidenta de la Sociedad de la Libertad. A propósito de otro foro, en el foro anterior internacional estuvimos en Lima. Interesante, y ahora se viene otro, vamos a conversar sobre ese tema, pero antes vamos a una pausa. Volvemos.

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0: Bien, son las 9 de la mañana con 35 minutos, mientras tratamos de comunicarnos con la doctora Rosa María Apaza, presidenta o presidente de la Sociedad de la Libertad. Vamos a continuar y vamos a aprovechar para pasar este video de lo que dice Philly Butter, ¿no? Y como sabemos, Philly Butter dice las cosas abiertamente. Y eso, en verdad, a mí me satisface, ¿no? Me encanta que la gente hable con solvencia, ¿no? Abiertamente, sin medias tintas, sin hipocresías, porque hay que decirlo, ¿no? Hay gente que no quiere decir las cosas. No quiere decir que son, por ejemplo, periodistas politizados, que mienten, que inducen, ¿no?, a los oyentes, en muchos casos a situaciones que no deberían, es decir, prácticamente rompiendo el tema de lo que debe ser la comunicación. Insisto, la comunicación no tiene más que tener una solvencia de verdad, ¿no? De verdad. Mientras es cierto, sea lo que fuere, digas lo que digas, está bien, mientras sea verdad. Pero no se puede mentir, no se puede sesgar, no se puede engañar a través de un medio de comunicación. En sí, no se puede manipular a la opinión pública. A ver, tenemos llamada telefónica antes. Aló, buenos días. Aló, buenos días.
1: Aló, buenos días, Marco.
0: Sí, adelante, buenos días.
1: A partir del 28 de julio, la señora Keiko se pondrá la banda presidencial y dará un mensaje a la nación. ¿Qué dirá en lo que respecta a la corrupción en el país? ¿Realmente dirá que se combatirá la corrupción de raíz y erradicará realmente en algo la corrupción, sabiendo que al año nos roban 26 millones de soles, cuando sabemos muy bien que esto debería ir de repente a cubrir varias necesidades que requiere el país? ¿Y cuál es el trabajo de la Contraloría General de la República acá en Junín, la Contraloría? Yo, como simple ciudadano, no veo el trabajo. No sé cuál será el problema, no se dan abasto o que están involucrados también en actos irregulares, ¿no? Por ejemplo, vemos obras compuestas de primera piedra, no hay avance, obras a pasos de tortuga, obras paralizadas, obras con problemas de, no sé, de repente adendas, ampliaciones y otros. Yo realmente, como ciudadano, desapruebo el trabajo de la Contraloría. Lógicamente que va de la mano con el Ministerio Público y el Poder Judicial, ¿no? Pero lamentablemente, yo, para mí, la Contraloría no hace un trabajo correcto. Por eso al año nos roban, pues. Desde ahí empieza el trabajo de la Contraloría, en vigilar, supervisar, prever el tema de corrupción, prevenir el tema de corrupción. Pero lamentablemente, ojalá pues con la próxima presidenta esto cambie y baje los niveles de corrupción en el país. Eso es todo.
0: Gracias. Bueno, la verdad que desde nuestro punto de vista modesto, entendemos que la corrupción está bien enraizada, bien, bien adentro. Ha hecho raíces profundas en el Perú. Y esa lucha no es fácil. La otra lucha que no va a ser fácil es el tema de la criminalidad. Pero se tiene que luchar, se tiene que hacer eso. Muy bien, ahora sí estamos enlazados con la doctora Rosa María Apaza, presidente de la Sociedad de la Libertad. Doctora, buenos días.
2: Buenos días, Marco Antonio. ¿Cómo están todos mis amigos de Huancayo, de la región de Junín? Espero que todo muy bien por allá y nosotros, como siempre, en intenso movimiento, como buenos discípulos del doctor Jesús Huerta de Soto, estamos realizando hoy el quinto foro americano Libertad Empresarial, donde el tema general es liberalización, simplificación y transformación del Estado. Vamos a conocer de qué manera el Estado agresor, en cierta forma, anula la voluntad, la creatividad de los ciudadanos que quieren emprender, que quieren ingresar al mercado con empresas. No se imaginan la cantidad de horas y el dinero que se destina para la burocracia estatal. Al parecer, en el Perú todavía creen que las autoridades burocráticas son las que crean riqueza, cuando eso es falso. El Estado jamás crea riqueza. Somos nosotros, los ciudadanos, que con nuestra creatividad, con la información y con los riesgos que uno decide asumir, pues emprende y sale adelante para generar riqueza por su familia o por su país. Pero lo importante aquí es también educarse, formarse, informarse, y hoy van a tener esa gran oportunidad de escuchar a grandes ponentes, todos profesionales muy destacados en el área y muchos de ellos preparados en el enfoque de la Escuela Austriaca de Economía, que no se habla en el Perú ni en la región, porque si todos conocieran el origen, los fundamentos y la evolución de la Escuela Austriaca, que ya fue, digamos, fundada desde 1871 con Karl Menger y con todos los economistas austriacos, pues habría riqueza en todo el mundo. Pero como se oculta esta información, la gente solo escucha a economistas keynesianos con teorías clásicas fracasadas. Entonces vamos a seguir en ese círculo vicioso y toda la gente quejándose y pensando que algún día el Estado le va a solucionar la vida. Muchos creen que todos quieren ser contratistas con el Estado, ¿no? Porque hemos visto ahora este nuevo gobierno que viene con Fuerza Popular diciendo, uy, que vamos a ver para que los emprendedores contraten con el Estado. Señores, olvídense de eso. Eso es corrupción. Mientras exista Estado, va a haber corrupción. Por eso que nosotros hablamos de eliminar el Estado, que es la única manera de eliminar la corrupción. La gente tiene que pensar en que solos pueden hacerlo, con la acción humana, con esfuerzo, no esperando que el Estado lo contrate, porque para que lo contrate, ya se imaginan lo que va a pasar, después van a terminar presos. Así sí, que olvídense de eso. Y los jóvenes también esperando una beca que le van a solucionar la vida. No, jovencitos, a trabajar. 4 años, trabajen duro y parejo, 12, 14 horas si quieren. Ahorren y luego después pagan una universidad que ellos quieren. Ahora no aspiren solamente en universidades, sino también en formarse a nivel técnico. Un soldador gana más que un ingeniero civil, por si los jóvenes no lo sabían, ¿no? Entonces, tienen que ser inteligentes, tienen que escuchar qué es lo que está afectando a la ciudadanía, y una de esas, de esos temas es la imposición de barreras burocráticas. Hoy vamos a conocer de qué manera el Estado agrede, perjudica, porque con las barreras que pueden ser las de impedimento, porque te impiden ingresar al mercado, o con las barreras de prohibición, porque te prohíben. O sea, imagínate, Marco Antonio, que si alguien en este momento dice, quiero poner una empresa de transporte de turismo de Huancayo a Lima, o Huancayo a alguna ciudad turística interna, va a la región, porque esto es competencia en este momento de las regiones, en Lima el Ministerio de Transportes, te dicen, ah, ok, perfecto, pero debes tener 50 UITs de capital para tú lograr esta autorización. 50 UITs son alrededor de 252.500 soles, un cuarto de millón de soles. Díganme si eso no es un impedimento, porque es, digamos, un requerimiento de inversión. Te impiden, porque ¿qué pasaría si no habría ese impedimento? Nos podemos organizar, Marco Antonio. Tú dices sí, a tu amigo, a tu vecino, y ok, puedes alquilar un par de buses, pero no necesitan un cuarto de millón, ¿no? Entonces, por eso que impiden. La gente tiene que saber de qué manera el Estado impide que ustedes generen riqueza. Y van a conocer de primera mano no solamente la información de lo que viene ocurriendo en Perú, sino en toda Latinoamérica, cómo funcionan todos los estatistas, especialmente los zurdos, los comunistas, de qué manera afectan. Ya sabemos que a ellos les encanta destruir todo y no les gusta que los peruanos o los ciudadanos del mundo sean ricos. Quieren que sean pobres. para que puedan ser utilizados y manipulados por ellos cada vez que hay elecciones, diciendo yo le voy a quitar al rico para darte a ti. O sea, eso así no es, señores, porque les gusta a la gente que los engañen. Pero bueno, hoy 11 de la mañana, querido Marco Antonio, a través del canal de YouTube Sociedad de la Libertad. Buscan en la barrita, escriben Sociedad de la Libertad. Nuestras redes sociales van a encontrar los links, ingresen al vivo. Vamos a estar incluso minutos antes de las 11 de la mañana para el acto de inauguración. Nos vamos hasta la 1:30 y luego tenemos una segunda sesión a las 5 de la tarde hasta las 8 de la noche. Esto se va a realizar de forma presencial en la ciudad heroica de Tacna. Si nuestros amigos de Huancayo no conocen, no saben cómo es Tacna, es una ciudad hermosa y donde se respira heroicidad. Ya se podrán imaginar cómo es mi tierra, porque yo soy una mujer tacneña aguerrida, como todas las mujeres tacneñas. Entonces, a las 5 de la tarde vamos a estar con la segunda parte. En la primera sesión, ojo, atención, va a estar el asesor económico presidencial del presidente Javier Milei. No se pueden perder, van a conocer incluso con una de las discípulas también de Huerta de Soto, Elizabeth Huber, cómo la burocracia perjudicó en Argentina cuando estaban los Kirchner. Bueno, eso por un lado, y hay otros espectaculares ponentes. Y mañana, atención, mañana viernes es el cuarto foro económico libertario. El tema general es origen, fundamentos y evolución de la Escuela Austriaca de Economía. Ahí vamos a estar todos los discípulos de Huerta de Soto desde las 5 de la tarde vía YouTube. Bueno, de forma presencial vamos a estar en la Universidad Nacional Jorge Basal de Groman, pero nuestros amigos de Huancayo pueden verlo desde YouTube, Sociedad de la Libertad. Y luego el 9 de julio estamos en Guayaquil, querido Marco Antonio, con el mismo Foro Económico Libertario. Sí, adelante, perdóname que me he lanzado con todo el discurso para pues, apurarme.
0: Y puede no parecer esto una entrevista, ¿no? Parece un discurso, efectivamente. Pero lo hemos dejado porque efectivamente... Lo hemos dejado porque efectivamente es interesante, ¿no? Es sumamente interesante. Es más, yo le digo a los oyentes, ojalá pudieran participar de ello hoy día a las 11 de la mañana. Prendan el internet para que usted esté informado de la realidad de lo que existe en el mundo, de lo que significa el Estado, de lo que significa la libertad. A veces tenemos ideas muy cortas de lo que significa la libertad, de lo que significa el Estado, de lo que significa la corrupción. Yo me quedo con eso de que mientras existe Estado, va a haber corrupción. ¿Por qué? Porque el Estado es el que tiene el capital, el dinero, supuestamente, que van a utilizar las empresas privadas. Entonces, en ese pretelón, existe corrupción. Por eso, lo importante de conocer qué es el Estado, cuál es el papel del Estado. Nos interesa un Estado como el que tenemos en el Perú y en otros países, un Estado enorme, elefantiásico. No, para nada. En lo posible, no debe existir el Estado. Y decirle también a nuestros oyentes lo que acaba de decir Rosa María Paza. El doctor Jesús Huerta de Soto, conocedor en profundidad lo que significa la Escuela de Economía Austriaca, que también es un tema total y absolutamente apasionante. Y eso, esa información es la que requerimos para cambiar un poco nuestra percepción de lo que es la economía, de lo que es la libertad, de lo que es el Estado y de lo que es la política en nuestros países, como en el Perú. A ver, ¿qué más se viene en estos días, doctora Rosa María Paza?
2: Bueno, tenemos lo de hoy, y gracias, querido Marco Antonio, me encanta que hayas comprendido, porque estuviste aquí en la conferencia, en la novena Cumbre Mundial de la Libertad con Huerta de Soto, que fue espectacular, y me encanta a mí, tú no sabes lo feliz que me siento cuando te escucho ahora hablando de lo innecesario que resulta el Estado. ¿Te imaginas si toda la gente escucharía estos mensajes, este otro lado que se tiene oculto? Los economistas lo ocultan o no quieren conocer, entonces sería distinta nuestra realidad. Y bueno, hoy tienen esa oportunidad, 11 de la mañana por el canal de YouTube Sociedad de la Libertad, a las 5 de la tarde la segunda sesión, y mañana nuevamente 5 de la tarde con el Foro Económico Libertario, y como les dije, el 9 de julio, el próximo jueves, a partir de las 10:30 de la mañana, también vamos a estar por el canal de YouTube Sociedad de la Libertad desde desde Guayaquil, Ecuador, con los discípulos de Huerta de Soto. Entonces va a estar más que espectacular. Ojalá que la gente se pueda avisar, ¿no? E involucrar y además comentar y participar durante el vivo de esta sesión, tanto de hoy como de mañana y la del jueves 9 de julio, querido Marco Antonio.
0: Muy bien. Gracias, doctora Rosa María Pasa. Estamos siempre aquí totalmente predispuestos para dar esta información que es necesaria para ampliar el conocimiento de la ciudadanía que quiere estar informada a este respecto, porque si no estamos ciegos en un mundo en donde no existe precisamente las libertades que aparentemente las tenemos. Gracias, doctora Rosa María Pasa.
2: Sí, Marco Antonio, muchas gracias. Y recordemos que hace un par de días, exactamente el 30 de junio, estuvo de cumpleaños, de aniversario, Frédéric Bastiat, un economista austriaco-francés, donde él hablaba de que deberíamos nosotros tener en cuenta todo aquello, o sea, de ver todo aquello que no se ve, y para solucionar incluso nuestra propia vida, que no estamos viendo de algún hecho o de la otra persona. ¿No se imaginan? Pueden encontrar, por ejemplo, estos aportes de Bastiat en nuestro canal de YouTube, que hicimos una serenata libertaria con unos amigos también libertarios. Está en el canal de YouTube para que puedan conocer un poco más de los aportes. Él, Bastiat, era un promotor activo del libre comercio en Europa, y estamos hablando de 1840, 1842, 43, imagínense, en 1840 y tantos. Él murió en 1850, cuando ya era, digamos, legislador, y no saben cómo daba la batalla en ese entonces, y todo lo que hoy existe, digamos, el libre comercio y un montón de otras instituciones, fue gracias a estas, a las ideas. O sea, todo surge en base a las ideas, y se discuten, sí, y se someten al juicio, digamos, del público, y después creamos. Ahora, por ejemplo, la gran cuestión, Marco Antonio, es este tema. ¿Es necesario la existencia del Estado en una, digamos, en un momento donde ya estamos en tercera revolución industrial? La gente debería preguntarse ahí, ¿no? O sea, ¿qué hacemos? ¿Qué hacemos para desmantelar el Estado? Este es el desafío que debemos estar analizando, obviamente sin desprestigiar, sin minimizar, sin prejuicios ni nada, simplemente desarrollar pensamiento crítico y decir, a ver, ¿qué estoy haciendo yo por cambiar la historia y por vivir o actualizarme en pleno siglo XXI? Y hacerse esa pregunta, ¿es realmente necesario la existencia del Estado? ¿Sí o no? Que la gente misma lo evalúe y ya está. Entonces, hoy los escuchamos, los vemos y comentamos, interactuamos. Todos están cordialmente invitados, Marco Antonio. Muchas gracias.
0: Gracias, doctora Rosa María Pasa. Muy buenos días. 9:53. 9:53, nos tenemos que ir a la pausa, un poco antes de concluir esta partecita. A veces no entendemos, ¿no? Cuando hablamos de libertad, cuando hay Estado, no somos enteramente libres. A ver, por poner un ejemplo nada más. Mañana quiero poner un negocio, ¿no? Y resulta que empiezo a tener trabas. ¿Y quién me pone las trabas? El Estado. Es decir, me quita mi libertad de hacer empresa a través de la SUNAT, a través de los arbitrios y a través de una serie de pedidos que en muchos casos se cumplen coimeando a los funcionarios. ¿O no? ¿O estoy inventando? Entonces, ese es el problema que tenemos en mayor magnitud en muchos campos de la realidad nacional. Por eso, el cortar la corrupción total y absoluta es una ironía mientras haya Estado. Y mientras el Estado sea más grande, peor todavía. Y no tendremos libertad absoluta. Y el sueño debe ser tener libertad absoluta para crecer, para desarrollarnos. Por eso es que, y para que entiendan un poco nuestros oyentes, ¿por qué siempre estamos en contra de una ideología de izquierda? Porque la ideología de izquierda precisamente es contraria. La ideología de izquierda es estatista, cree que el Estado lo haga todo, quiere que la minería, el Estado también intervenga, que sea dueño de todo, el Estado. ¿Para qué? Para lucrar a través del Estado y no permitir el desarrollo de los seres humanos, los empresarios, los capitalistas, en fin. Y ahí más o menos el por qué nosotros tenemos una posición concreta de que el socialismo y el comunismo no es bueno para un país. Bueno, nos vamos a una pausa brevísima. Volvemos.
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0: 9 de la mañana con 58 minutos para despedirnos ya. No quiero olvidarme de este video que íbamos a pasar ayer, el tiempo nos gana siempre, de Philly Butter, lo que dice respecto al nuevo gobierno que se viene y cómo actúa la gente franelera, sobona, arribistas, oportunistas, en fin, y que de esos vamos a tener a montones. Escuchemos.
1: A ver. Yo lo pregunté a propósito, porque después de las elecciones, la respuesta a la pregunta que yo hice.
0: A ver, eso no, ese no es el video. Bueno, en todo caso, pues lo postergamos para mañana, ¿no? Porque lo que decía Philly Butter es una especie de recomendación, ¿no? A Keiko Fujimori de que tenga cuidado, ¿no? Con los que decía, ¿no? Los sobones, los franeleros. A ver, ahí lo tenemos, Luchito, se trata de un minuto nada más. A ver, para no desviarnos de lo que estábamos pensando y lo que advertimos, porque eso siempre ocurre, ¿no? Cuando llega un gobierno nuevo, ahí están los oportunistas en primer lugar. Y ahora ya es lamentable, los anti-fujimoristas hoy ya se han vuelto fujimoristas, ¿no? A ver, escuchemos.
2: Un país de sobones, de traidores y de ayayeros. Ahora resulta que Keiko tiene biografías en todos los canales. Keiko de chiquita, Keiko Primera Comunión, Keiko y Alberto, Keiko y Sachi, Keiko y su mamá. La foto familiar. Ahora ya Keiko no es que traicionó a la mamá, que es una mala hermana, que es una mala hija. Son los canales de televisión que han aplaudido la carcelería de Keiko 3 veces. Miren las imágenes, Keiko enmarrocada, detenida. Y todos estos canales de televisión y las principales radios, salvo PBO, aplaudían la cárcel de Keiko. Ellos han hecho famosos a Belabarba, a José Domingo Pérez, a Cateriano. Dios santo, y ahora a sobar a Keiko. Tendría que ser muy tonta esta mujer si le hace caso a esa prensa y a esos periodistas. Si vuelve a sentarse con ellos a que le miren la cara. Keiko ha ganado por poquitititititititito. Y los periodistas te siguen detestando. No te comas el cuento. No le creas a los sobones. No le creas a los ayayeros. Tú no puedes equivocarte ni un poquito. Porque esos mismos que comieron de la mano de tu papá, que bailaron con tu cárcel, son los que te van a matar apenas te equivoques.
0: Bien. Muy cierto, ¿no? Y falta mucho más todavía decir a este respecto de lo que va a pasar en este nuevo gobierno que todavía no asume. No, los críticos, los fanáticos, los odiadores ya están odiando, dicen ya está utilizando, están empapelando a la gente, dice hay una persona que dirigente que ha sido ya denunciado por salir a la calle, pero qué si todavía Keiko no es gobierno, pero así ¿eh? Va a ser un gobierno entre odio, cariño, hipocresía, en fin, es decir, gente pestilente que siempre hay, estará en el entorno de la miel, de la miel, de la miel. Muy bien, gracias por su sintonía, continúen con Radio Rumbo, la radio que se ve.
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0: 13 minutos.
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1: ¡19 minutos!

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1: 10 y 22 minutos,
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1: 10 y 26 minutos.
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10 y 37 minutos.

0: Redes y 50 minutos.
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3: 11 y 8 minutos.

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1: 11:19,
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0: 11 de la mañana y 25 minutos.
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0: 11 y 43 minutos.
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2: 12 y 11 minutos.
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2: 12 y 16 minutos.

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2: 12 y 23 minutos.

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Ya no te quiere esa persona. Esa persona te ha prometido un amor eterno. Esa persona te ha prometido casarse contigo. Estar contigo, formar una familia, un hogar. Y tú has creído en ese hombre o en esa mujer. Pero ahora noche a la mañana cambió, conoció a alguien y se fue de tu lado. O peor de gracia, te mintió, te engañó, teniendo familia, teniendo mujer, hijos. O te engañó con tu mejor amiga. O con tu propio hermano o con tu propia hermana. Y ahora solamente te queda llorar y derramar tus lágrimas. O ya te comprometiste, viviste un año, dos años feliz, pero ahora te trata como cualquiera. Noche a la mañana te maltrata, te reclama por el dinero, por la comida. Ya no sabes qué hacer, ya no sabes a dónde acudir. Solamente te queda llorar, derramar tus lágrimas. Ni siquiera puedes contar ni a tus padres. En cuatro paredes estás llorando, sufriendo.
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1: Una y seis minutos.

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1: 1:09.
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2: 1:20 p.m.
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3: Una de la tarde y 44 minutos.
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3: Una de la tarde y 56 minutos.

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2: 2 de la tarde y 32 minutos.

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No encuentras ni trabajo, no encuentras ni el amor, ni la plata dura en tu mano. 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Jamuajas tempurichkanke. 4 o 5 años de relación se fue al agua. 4 o 5 años de convivencia. Ha fracasado en tu camino, en tu hogar. Con esa persona que has querido, que has amado, que te ha prometido un amor eterno, casarse con compromiso eterno. Pero ahora, ¿qué pasó, joven señorita que me estás escuchando? Tu padre, tu madre que me estás escuchando. Noche a la mañana cambió esa mujer, ese hombre. Y así fue con otra persona. Encontraste mensajes en su celular. Tú preguntas, tú le reclamas y se niega. Pero los comentarios que corría en los vecinos, en tus amigos, a veces no creías porque tú lo amabas a esa persona. Pero ahora resultó ser la verdad. Encontraste las pruebas y estás llegando a separarte. O esa persona te está separando.
A veces tú presentaste tu enamorado a tu mejor amigo. Esa persona está viendo a la persona con quien estás saliendo. 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Pero manam atin kichu. Faltando un punto, dos, tres puntos quedas de afuera. 5 o 6 años dando vuelta a la universidad. 5 o 6 años que quieres lograr para que puedas ingresar a la universidad, pero no puedes. Preparamos mesas, despachos, ofrendas para el estudio. 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
1: Bien, estamos en su programa Recupera tu Salud, gracias al Centro de Medicina Integrativa Naturmed, como siempre trayendo información real, información verídica y de suma importancia para tratar distintas patologías de forma natural. Sí, es posible tratar las enfermedades con productos naturales, con tratamientos naturales, con cambios en su estilo de vida y en la alimentación. Por supuesto que sí, pero necesitamos ese compromiso de ustedes, necesitamos ese cambio en hábitos alimenticios para que usted pueda recuperarse. Y obviamente toda la información vamos a estar vertiéndole en este programa también. Hoy día tenemos un tema muy interesante, así que no se despegue, vamos a estar hablando sobre la importancia de los minerales, porque usted debería tener niveles adecuados de magnesio, de potasio, de calcio, etcétera, en su organismo. ¿Qué importancia tiene? ¿Cuáles son las funciones? ¿Y dónde podemos encontrar en la alimentación? Sí, dentro de los alimentos, en cada uno de esos vegetales, de esos nutrientes, ¿no? De esas semillas encontramos minerales maravillosos, pero tenemos que combinarlos sabiamente para no tener deficiencia y no desarrollar enfermedades o avanzar, dejar que progrese enfermedades, pues, debido a la deficiencia de estos minerales. Así que hoy día vamos a estar hablando de esto y, por supuesto, también recordarles que las atenciones para todas las personas que desean pasar una consulta personalizada. 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Si usted tiene ansiedad, depresión, miedo, angustia, contamos con psicólogos no colegiados para la atención de trastornos emocionales. Muy bien, y también el área de fisioterapia, por supuesto. Si usted tiene algún problema de hernia discal, si tiene lumbalgia, cervicalgia, puntos gatillos, problemas de contracturas musculares, nuestra fisioterapeuta te espera para que puedas de una vez solucionar esos problemas. No hay que normalizar vivir con el dolor. Muchas personas dicen, no, ya pasará de repente, me echo una cremita, me tomo un analgésico. Sí, eso es momentáneo, pero tarde o temprano ese dolor puede ser incapacitante y es importante que empieces a tratarte. 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Muy bien, ahora sí, vamos a hablar por qué tu cuerpo puede estar fallando por falta de minerales y muchas personas no lo saben, ¿ya? Porque la mayoría de las personas cree que estar cansado, estar con ansiedad, estar con dolores es normal. No hay que normalizar eso, mis amigos. El cuerpo se va agotando, el cuerpo día tras día puede ir agotándose y puede colapsar. Hay deficiencias silenciosas, ¿no?, que van a deteriorar nuestro organismo. Y esto no se da de un día para otro. Esto se da durante meses, durante años, antes de que se traduzca en una enfermedad visible. Muy bien, entonces vamos con las estadísticas primero, porque yo quiero que tú sepas las estadísticas. De repente tú dices, no, pero el magnesio, mucho se habla del magnesio, ¿será verdad? Mira, solamente te doy un dato importante. Se estima que entre el 20 al 30% de la población tiene una ingesta insuficiente de magnesio. O sea, quiere decir de cada aproximadamente 2 a 3 de cada 10 personas no consumen las cantidades de magnesio, ya sea por suplementación o por los mismos alimentos en su día a día. ¿no? Y en algunas personas la cifra es mayor, por si acaso, ¿ya? Entonces, las dietas modernas, la alimentación que nosotros estamos llevando con alimentación procesada, ¿no? Realmente tienen mucho menos magnesio que dietas tradicionales, ¿ya? El consumir un desayuno a la ligera, un pan con mantequilla, unas galletitas con café, almorzar pues así algo de paso, comida, de repente me voy al patio de comidas, me pido un broster, no sé. Entonces, mi día a día no tiene el mineral esencial que cumple más de 300 funciones en mi cuerpo, ¿ya? Y ojo, tú me dirás, no, doctor, pero me he sacado mi examen de sangre y sale todo normal, hasta me han felicitado, el doctor me ha dicho, usted está sano, no tiene nada que hacer, usted está saludable, pero ojo, un examen de sangre normal no siempre va a descartar un déficit de magnesio. El cuerpo puede estar robando magnesio de tejidos, ¿ah? Y del hueso, sobre todo, para mantener el plasma sanguíneo equilibrado. Y ahí es donde viene una enfermedad, que es la osteoporosis. ¿Ah? Así empiezan a descalcificarse tus huesos, a desmineralizarse. La palabra correcta es desmineralizarse, no es descalcificarse, porque no solamente va a perder calcio, sino también va a perder este mineral vital que es el magnesio. Si tú no le das a tu cuerpo magnesio, ya sea en suplementos como el citrato de magnesio, que luego vamos a estar hablando, o dentro de los alimentos, vegetales verdes, etcétera, ¿de dónde va a sacar el magnesio tu cuerpo? De los huesos. Y después te sacas una densitometría ósea y te detectan osteopenia, osteoporosis a la cadera, osteoporosis al fémur, ¿no? A la columna lumbar, ¿no? Hay que tener cuidado con eso. Entonces, ahí está uno de los orígenes de estas enfermedades reumáticas. Muy bien, perfecto. Ahora, yo recuerdo el caso, y te voy a dar este, ¿no? Este caso de una paciente realmente de 40, tenía unos 42 años aproximadamente, si mal no recuerdo. Tenía mucho tiempo con ansiedad, meses con ansiedad, palpitaciones, insomnio, contracturas cervicales, todo el cuello le dolía, le empezaba a doler, no solamente durante la tarde, sino desde la mañana, desde el mediodía, ya empezaban las molestias, ¿no? Le dijeron que era estrés, ¿no? Fue, le diagnosticaron de estrés, le dieron ansiolíticos, pero el problema real no era ese, porque vino a Naturmed esta paciente, que no voy a mencionar su nombre por privacidad, ¿ya? Repito, tenía ansiedad, palpitaciones, o sea, el corazón, sentía como una arritmia, como que se aceleraba, ¿ya? Tenía, en la noche no podía dormir, se dormía a la una, a las dos, y los días que podía descansar temprano, solamente descansaba 2-3 horas, después su cuerpo la botaba de la cama, se levantaba, y tenía estrés, la espalda dura, contracturada, contracturas cervicales en el cuello y la espalda alta, ¿ya? Le estaba tomando ansiolíticos porque le dijeron que era un estrés crónico. Pero el problema real no era eso. El problema real original era un déficit funcional de magnesio. Y esto estaba asociado a una mala alimentación, porque cuando le preguntamos qué comía, nos dijo pues que comía comida procesada, de repente no consumía vegetales en este caso, no consumía vegetales, nos refirió también, ¿no?, que consumía alta cantidad de carbohidratos y sumado al estrés crónico, esto generaba obviamente en su cuerpo deficiencia de magnesio.

mente, pero hay que ir al origen. Muchas personas tienen deficiencia de magnesio, tienen estos síntomas, cansancio, ansiedad, palpitaciones, dolor en el cuello, insomnio, y no es otra cosa que deficiencia de magnesio. Por eso, ¿cuántas personas están medicadas por síntomas cuando el problema es nutricional y metabólico? Muchas personas están tomando pues 2, 3, 4, 5 pastillas cuando el problema no es ese. Hay que ir al origen, señores, de la enfermedad. ¿Muy bien? Perfecto. Entonces, el cuerpo funciona con electricidad. Sí, el cuerpo funciona con electricidad. Nosotros somos como centrales eléctricas. Por eso muchas veces de repente habrás sentido como un corrientazo, ¿no? O cuando te golpeas de repente el codo, la rodilla, sientes como un corrientazo. Sí, porque el corazón depende de gradientes, de sodio, potasio, de calcio, de magnesio. La conducción nerviosa requiere electrolitos. La contracción muscular depende de calcio, de magnesio. La regulación del corazón, de los vasos sanguíneos, depende del equilibrio mineral. Entonces, ¿esto qué quiere decir? Que sin minerales, tu cuerpo sigue vivo. Claro que sí, pero funciona mal. ¿Ya? ¿Cómo quieres que funcione tu cuerpo? ¿No? ¿Que funcione bien? ¿O que ya sobrevivas nomás por sobrevivir? ¿Ah? ¿Y cuál es uno de los minerales que regula? El regulador silencioso, yo le digo, el magnesio. ¿Por qué el magnesio? Porque está relacionado con la producción de energía celular, o sea, la producción de ATP, ¿no? Con la síntesis de ADN y proteínas, con la regulación de neuronas y músculos, o sea, neuromuscular, con el control glucémico de los niveles de glucosa en sangre. ¿Cuántas personas diabéticas necesitan en estos momentos tomar magnesio? Y que sus problemas de diabetes, que no pueden controlar su diabetes ni siquiera con los fármacos, se solucionarían o mejorarían tremendamente si empezaran a tomar una dosis de magnesio todos los días, ¿ya? Muchas veces lo que falta es magnesio, mis amigos. La regulación de la presión arterial. ¿Cuántas personas medicadas con hipertensión durante años nunca han tomado magnesio? Y cuando toman magnesio parece la maravilla, ¿no? Dicen, ¿qué me han dado, doctor? Que estoy bien. Ya puedo hacer mis cosas tranquilo. Ya no tengo esos bochornos, ya no tengo esas taquicardias, ya no tengo esos calurones, ya no tengo estos problemas de la hipertensión, la arritmia. Bueno, y los que tienen síntomas, ¿no? Porque hay muchos que tienen la presión elevada y no tienen síntomas también, pero tienen riesgo de un problema cardiovascular, muy bien. La función cardíaca está regulada por el magnesio. Entonces, si tú tienes deficiencia de magnesio, ojo, repito, esto no sale en sangre. Tú te puedes sacar ahorita un examen de sangre de magnesio, ¿no? Y seguro te va a salir normal. ¿Por qué? Porque lo que está analizando ese examen de sangre que te sacan de la vena es el magnesio extracelular. O sea, ¿qué quiere decir? El magnesio en el plasma sanguíneo. Obviamente, todo el mundo tiene el magnesio en el plasma sanguíneo normal. Pero ¿cómo está dentro de la célula? Eso no se puede ver. ¿Ya? Entonces tenemos que ser nosotros, como dice, ¿no? Como bien analíticos, capos, zorros, inteligentes, astutos, para poder observar nuestro cuerpo. Si tú tienes fatiga crónica, tienes migrañas, o sea, dolores de cabeza, ansiedad, insomnio. Estoy mencionando algunas de las características de la deficiencia de magnesio para que tú puedas analizar. Repito, si tú tienes ansiedad, tienes cansancio continuo, fatiga crónica, migrañas, insomnio, contracturas musculares, ¿no? Sientes el cuello, será mi pulmón, dices. No, son contracturas en el músculo trapecio, ¿ya? Muchas veces. En la columna lumbar, ¿ya? Te duele la columna. Estreñimiento, cuidado con el estreñimiento, cuidado con el cáncer de colon. Resistencia a la insulina, empiezas a botar estos rollitos, a tener estos rollitos aquí en la pancita, ¿no? Antes no tenías, decías, uy, pero hace 5 años yo no tenía esos rollitos, me ha empezado a salir. Cuidado con la resistencia a la insulina, por la inflamación, tus receptores de insulina de tus células no están captando bien la glucosa y generas este desequilibrio metabólico llamado resistencia a la insulina, la hipertensión, las arritmias, repito, el insomnio, el magnesio es llamado por muchos el mineral de la relajación, ¿sabías eso? Porque ayuda a regular la excitabilidad neuromuscular, ¿ya? Entonces cuidado con estos síntomas porque te están dando un indicio que tienes déficit de magnesio. Tú empiezas a tomar magnesio 300 a 500 miligramos al día, una cucharita de té, si

el suplemento, ¿no? Si consumes el suplemento, vas a ver cómo mejoras tremendamente. Muy bien, perfecto. Vamos a pasar a otro mineral que es el potasio, pero antes vamos a darle dirección para las personas que deseen una consulta personalizada. 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Ahora, si usted no tiene ningún examen, también tenemos análisis funcionales aquí en Naturmed, que es la biorresonancia, análisis funcional para poder detectar algunas anomalías, ¿no? Estructurales y funcionales, sobre todo funcionales de nuestro cuerpo, ¿ya? Sistema digestivo, sistema cardiovascular, sistema osteoarticular, y tiene una capacidad especial para poder detectar también anomalías relacionadas con parásitos, virus y bacterias. Cuidado con los parásitos. Siempre mencionamos nosotros los parásitos. ¿Cuántas personas están en estos momentos llenitos de parásitos? Yardialambia, tienen yardiasis, tienen tenia. Claro, y tú dirás, ¿pero por qué no tengo síntomas? No, es que sí los tienes, ¿no? Esa pérdida de peso, esa subida de peso también, ojo, porque hay parásitos que están relacionados con la resistencia a la insulina y te pueden hacer subir de peso en vez de perder de peso. Ese cansancio puede estar relacionado con un parásito. No necesariamente, pues, porque estés estresado, porque no comes bien. Por eso es importante desparasitarse una vez al año, por lo menos. 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Perfecto, listo. 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Incluso podemos detectar enfermedades que todavía no están manifestadas en el cuerpo físico, pero ya están en proceso de desarrollarse. O la resonancia cuántica, que ya es un análisis más rápido, ¿no? Entonces vamos a ver vitaminas, minerales, también es un análisis funcional, ¿ya? Sí, perfecto. 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Perfecto. Entonces, pasando a otro mineral importante, el potasio. El potasio igual a corazón. Y el potasio es igual a un protector cardiovascular. Mantiene el potencial eléctrico de las células, regula también la presión arterial, ayuda también al funcionamiento del músculo. Por eso habrás escuchado cuando, no, tienes calambres, te falta potasio. Sí, es verdad, no, pero también te falta magnesio. Por eso no podemos ir
tener deficiencia de potasio y tener alto el magnesio, o al revés, o viceversa. No, tenemos que tener los dos normales, normalizados en valores normales en nuestro cuerpo. Entonces, este déficit provoca debilidad, fatiga, estreñimiento, palpitaciones. La deficiencia de potasio te puede estar facilitando que tú tengas calambres, que tengas hipertensión, que tengas debilidad. Entonces, un corazón sin potasio puede perder su ritmo. Cuidado con los problemas del corazón. Y hay otro mineral también importantísimo, que es el calcio, ¿ya? Y ojo, muchas personas, cuando nosotros escuchamos, ¿no?, calcio, decimos, inmediatamente, ¿qué piensas tú? Calcio, huesos, ¿sí o no? Ya, está bien, no estás equivocado, pero no solamente para eso es el calcio. El calcio es más que huesos. También tiene otras funciones, por ejemplo, la contracción muscular, la señalización de los nervios, la coagulación, la secreción hormonal, el ritmo cardíaco. Entonces, pensar que el calcio solo sirve para los huesos es como creer, pues, que la gasolina solo sirve para arrancar el auto, ¿no?, pero no para hacer un viaje. Sí, el calcio es para los huesos, ese es el principio esencial, pero hay otros efectos, ¿ya? Entonces necesitamos esto. Necesitamos estos tres minerales. Hay otros minerales más, pero nos va a quedar chico el programa. Vamos a centralizarnos en estos tres: calcio, magnesio y potasio, ¿ya? Y tú me dirás, doctor, pero yo cómo sé, ¿no?, esto, que estoy manteniendo mis niveles, tal. Primero, lo que tenemos que hacer, mis amigos, es evitar perderlos. Porque hay factores dentro de esta vida acelerada, esta vida, pues, loca, por así decirlo, en el día a día, que nos levantamos, no hay tiempo, dices, ¿no? Uy, ya, suena el despertador, se me pasó la hora, ¿no? Me baño rápido, como un pan, o como en la esquina, de repente un cuáquer con leche y un pan con palta, ¿no? No hay tiempo para nada, ¿ya? Entonces, este estrés crónico nos va a agotar los minerales, va a hacer que nosotros perdamos más magnesio, más potasio, más calcio, sí, ¿ya? El café en exceso, cuidado con las personas que les gusta el café. No es malo tomar café, yo estoy hablando de un exceso de café. Si tú puedes tomar café, no tienes presión alta, no tienes insomnio, no tienes problemas del sistema nervioso, ¿ya? Estás, digamos, regular, puedes tomar un cafecito. De preferencia antes de las 2, 3 de la tarde. No lo tomes después de las 2, 3 porque no vas a poder dormir si tienes problemas del sistema nervioso en general, ¿no? Puedes tomarte una tacita al día. No hay problema, ¿ya? De repente tiene frío, un cafecito, ya. Hasta 2 tazas sería el tope. Pero hay personas que toman 3, 4, 5, 6, 7, ya. Esos, ahí sí es un exceso. Y eso sí va a hacer que tú puedas perder más minerales, como el magnesio, como el calcio, etcétera, ¿no? El alcohol también. Ojo, aquí estoy hablando del café, antes de pasar al alcohol. Ojo, estoy hablando del café, el señor café, entre comillas, subrayado con negrita y con Arial 50, ¿ya? O sea, no estoy hablando del café en polvo, no estoy hablando del café instantáneo, mejor dicho. Estoy hablando del café pasado, ¿ya? Porque el café instantáneo, así te lo digo, no sirve para nada, ¿ya? Eso no sirve para nada, eso sí, eso te va a enfermar. Estoy hablando del café pasado, de los granos de café que tú lo mueles, o ya los granos que lo compras molido y lo haces pasar, ya sea por X, Y o Z formas de filtrar el café, de extraer, ¿no?, esto, el líquido, ¿ya? Pero en prensa francesa, como quieras, ¿ya? De eso estoy hablando, del café pasado, ¿ya? Perfecto, 1-2 tazas al día, bien. Si es que te estás permitido de consumir café, yo no lo sé, tienes que ver, tienes que evaluarte. ¿Tienes problemas del sistema nervioso? No tomes café. ¿Tienes insomnio? No tomes café. ¿Tienes descalcificación en los huesos? No tomes café. ¿Tienes artrosis, artritis? No tomes café, no puedes tomar café. ¿Tienes problemas de presión alta? No tomes café. Hay otras personas que no tienen estas complicaciones y pueden tomar café, o cualquier otra que esté relacionada con la cafeína, ¿no? Seguro ya tu médico te habrá dicho, no, tú no puedes tomar café. Hay personas que pueden tomarlo y no hay ningún problema. Yo personalmente tomo una taza de café al día, ¿no?, porque no tengo ninguna de estas complicaciones y me ayuda para concentrarme, ¿no? De repente necesito, pues, estudiar, leer libros, ¿no?, de fisiopatología, etcétera. Entonces me tomo un cafecito y estoy ahí conectado, ¿no? ¿Ya? Perfecto, listo. Ahora el alcohol. El alcohol, hablemos del alcohol, hablemos del alcohol. El alcohol, el gran enemigo de muchas enfermedades. Muchas personas
consumen continuamente el alcohol. Y ojo, no es que sean alcohólicos, dicen son bebedores sociales, claro, pero si tú ya haces una rutina, todos los fines de semana te estás yendo a tomar alcohol, pues tarde o temprano te vas a enfermar. No, pero estoy joven, tengo 20 y tantos, mi cuerpo aguanta. Sí, pero ¿hasta cuánto va a aguantar? Tarde o temprano va a venir una enfermedad, y cuando aparezca una diabetes, cuando aparezca un problema de muscular, de vasos sanguíneos, de corazón, acuérdate. Acuérdate de esas amanecidas, acuérdate del alcohol, de esa cerveza, esos tragos cortos, muy bien. Pero mejor es prevenir que lamentar, ¿no? Entonces empieza desde ahora a dejar el alcohol, la azúcar refinada también. Si tenemos que hablar de algo que agota los minerales, que te hace perder tu magnesio, tu potasio, tu calcio, es el azúcar refinada, ¿ya? Y no solamente es el azúcar, no, doctor, yo no consumo azúcar. Sí, pero consume cereales en la mañana, ¿sí? Te has comprado ese pote en la farmacia que te han dicho que tiene, no sé, 1000 cosas, el cura todo, yo le digo, ¿no? Ya, dice en la etiqueta que tiene un montón de cosas, tal. ¿Pero has visto los niveles de azúcar que tiene? Ah, tiene maltodextrina, tiene sucralosa, ¿sí o no? O tiene azúcar, en el peor de los casos. ¿Ya? Te va a subir los niveles de glucosa en la sangre, tu índice glicémico va a subir. Cuidado con la inflamación. Eso también te hace perder minerales. Los diuréticos, las diarreas frecuentes, enfermedades intestinales también te hace perder minerales porque no los absorbes muy bien. Bueno, vamos a ir a una breve pausa comercial, pero voy a regresar con los tips. ¿Cómo puedes reincorporar en tu día a día minerales? Potasio, magnesio, calcio, esos minerales que tu cuerpo está pidiendo, que tu cuerpo está pidiendo a gritos, pero tú no le estás dando. Hay alimentos que tienen más cantidad de minerales y no es necesario que tú te suplementes. Claro, si tienes la opción, tienes la posibilidad de suplementarte, es más fácil, ¿no? Tomar una cucharita en ayunas que estar de repente comiendo lo que te voy a decir, ¿no? Pero si puedes, suplementate. Si no, consumes alimentos. O sea, no hay escapatoria acá. No es como que, ah, no, doctor, es que es caro. Ya, no puedes suplementarte, consume alimentos. Te los voy a dar luego en la pausa comercial. 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Por supuesto, la diabetes tipo 2, que se puede hacer la remisión de la diabetes. Claro que sí, con cambios en el estilo de vida. Muy bien, sí, retornamos, vamos a una pausa comercial y retornamos con más.

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1: Bien, estamos retornando con su programa Recupera tu Salud gracias al Centro de Medicina Integrativa Naturmed. Así es, hoy día estamos hablando de un tema muy importante, súper importante, un tema realmente que todas las personas, no solamente personas adultas, personas jóvenes, personas adultos jóvenes, adolescentes también, ojo, es necesario suplementarse. Hay muchas personas que son adolescentes, jóvenes, deportistas, que necesitan suplementación, ¿no? Porque este desgaste continuo que hacen, ¿no?, necesitan suplementarse con magnesio, sobre todo, más de 300 funciones en el cuerpo, ¿ya? Sí, y la suplementación no solamente es coger un pote de magnesio y consumirlo, que sí, está bien, excelente, si puedes, hazlo. Hay alimentos que te dan magnesio, y ahora te lo voy a mencionar. 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Muy bien, perfecto. Entonces, vamos ahora sí a hablar sobre este tema clave: cómo recuperar tus minerales y ayudar a tu cuerpo a funcionar mejor. Sí, importante, ¿ya? Ojo, porque dos personas pueden comer parecido. Repito, dos personas pueden comer parecido, pero una absorbe bien y la otra no. No solo importa lo que entra por la boca, por si acaso, sino importa lo que el intestino absorbe. Como dice una frase, tú no eres lo que comes, eres lo que absorbes, ¿no? Y eso es una verdad realmente tremenda, importante, ¿ya? Entonces, repito, esto quiero repetirlo, lo mencioné rápidamente antes de ir a la pausa comercial, pero voy a repetirlo nuevamente porque este es clave. O sea, ¿cómo dar a tu cuerpo lo que necesita si tú estás haciendo cosas que quitan los minerales, el calcio, el magnesio y el potasio? Entonces, hay factores que reducen la absorción de minerales, como la gastritis crónica. Ojo, la gastritis crónica. Si tú tienes gastritis, soluciona primero tu gastritis. No puedes pretender mejorar tus niveles de minerales si es que tienes la gastritis de mucho tiempo, crónica, ¿ya? El uso prolongado de antiácidos también. Hay personas que se automedican. Están tomando, pues, la amilanta, los antiácidos a cada rato, ¿no? Tienen una acidez, ¿no? Tengo que tomar, o comen algo, ¿no? De repente, es una indigestión, tomaron, tomaron alcohol, comieron algo pesado. Dicen, no, voy a tomar mi salsita de esto, voy a tomar mi pastillita de bismuto, no sé qué cosa, y ya está, ¿no? O un antiácido. Cuidado con los antiácidos que hacen que pierdas minerales. Después viene la osteoporosis, pues después viene el reumatismo. Después viene el insomnio, después viene las migrañas, los dolores de cabeza, la diabetes tipo 2, ¿ya? La enfermedad intestinal también, la diarrea frecuente, el estrés crónico, sí, afecta la digestión. Ya hemos visto cuántas personas hoy en día están tomando distintos fármacos ansiolíticos y tienen gastritis, ¿no? Y mientras que tú sigas tomando los ansiolíticos, probablemente sigas con la gastritis, porque no estás solucionando el problema de raíz, solamente es un calmante, ¿ya? La dieta muy alta en ultraprocesados, el exceso de alcohol, la dieta es extremadamente restrictiva también. ¿Quieres bajar de peso? No es que te comes una lechuga en el desayuno, ¿no?, y después en el almuerzo pues un pedazo de pollo con atún o un atún. O sea, hay que comer inteligentemente. Hay muchas personas que dicen, no, una comida al día nomás y el resto agua. No, cuidado, puedes desnutrirte. puede llegar, o personas que toman batidos, nomás puro batido, batido, batido, batido, desayuno, almuerzo y cena, batido. Cuidado con eso, eso no es la solución. 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Son nutricionistas egresados de la universidad, por supuesto, claro que sí. Entonces tú puedes acercarte a Naturmed y te vamos a dar tu plan nutricional personalizado. Plan nutricional personalizado. 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Dentro de la consulta nutricional con nuestros nutricionistas, vamos a sacar tu índice de masa corporal, tu porcentaje de agua, tu porcentaje de grasa corporal, tu porcentaje de masa muscular, ¿sí? Y vamos a ver, pues, qué es lo que tú necesitas. De repente necesitas más proteína, más minerales, bajar carbohidratos, aumentar algunas grasas. No todas las grasas son malas, hay grasas que son necesarias porque te producen saciedad y te protegen el corazón, limpia tus arterias, ¿ya? Como la grasa de la palta y los frutos secos, ¿ya? Eso en Naturmed vamos a hacerlo. Pero tienes que acercarte, por supuesto. 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Ya, entonces, repito, todos estos factores, gastritis, enfermedad intestinal, o sea, prácticamente, si tú tienes problemas del tubo digestivo, estómago, intestino, hígado, no vas a absorber bien minerales, por eso tienes que curarte tu gastritis. Hay muchas personas hoy en día que tienen gastritis y no lo saben, ¿ya? Entonces, hay gente que come bien pero no absorbe bien. El magnesio, ¿dónde lo podemos encontrar? ¿Dónde podemos encontrar los magnesios? El magnesio, te voy a dar los mejores alimentos, el top de alimentos ricos en magnesio, ¿ya? En primer lugar, semillas de calabaza. Las semillas de calabaza tienen más de 500 miligramos de magnesio por cada 100 gramos. O sea, es una bestialidad. Puedes consumir semillas de calabaza. Sí, ahora te voy a dar varios alimentos. Ya no solamente te quedes con uno. Puedes rotar. Por eso estoy varios, para que tú puedas rotar. Un día comes esto, el otro, tal. Tú ya ves dónde lo comes. Pues a media mañana lo echas en tu desayuno. Lo licúas y te tomas una leche, ¿no? Como las almendras, por ejemplo, que tienen 270 miligramos de magnesio. Entonces puedes hacer una leche de almendras. Las semillas de chía. Yo personalmente consumo chía todos los días. 2 cucharadas de chía, lo remojo la noche anterior en un vaso de agua hervida al tiempo. O sea, no caliente ni fría, sino al tiempo. 2 cucharadas, ¿no? Lo tapo. El día siguiente ya boto el del mucílago, ¿no? Y después, ¿qué hago para romper la semilla? Porque la grasita, esa grasa sanadora de la chía, está dentro de la semilla. Si solamente me lo voy a tomar así, no lo va a romper, ¿no? Mis ácidos gástricos, mi ácido clorhídrico no va a tener esa potencia o ese nivel de acidez como para romper, deshacer las semillas. Entonces tengo que licuarlo. Yo lo licúo y lo echo, pues, a mi leche de almendras, o lo licúo con las almendras también, etcétera, ¿no? Es otra opción, ¿ya? Entonces, las semillas de chía, 330 miligramos de magnesio. También las castañas de cajú, sí lo venden en Huancayo. Yo he comprado castañas de cajú en Huancayo. Le dicen castaña de cajú, de cayú, nuez del Brasil, algunos le dicen, ¿no? Son semillas en forma de media luna, en forma de U, de una U, ¿no? Y esto también lo puedes consumir, ¿ya? En vez de estar, mira, te lo digo con mucho cariño, tu mamita que me estás escuchando, tu papito, yo quiero que tú estés bien, yo quiero que tú estés sano. Yo no quiero que tú te enfermes, y si ya estás mal, yo quiero que te recuperes. Por eso te voy a hablar con cariño. Yo sé que muchas personas tienen la costumbre, de repente, porque es una costumbre que ha pasado de generación en generación, comer de repente canchita, ¿no? Motecito, papita, lo cual está bien. O sea, no está mal consumir eso, una porción al día. Pero hay personas que de repente ya están comiendo a media mañana, a media tarde, tienen hambre, comen cancha, comen motecito, comen papita, o sea, el exceso de carbohidratos también te va a hacer mal. Mejor que puedes consumir, si te da hambre o ansiedad, unas semillas de almendras, un puñadito de almendras, un puñadito de nueces, un puñadito de estos anacardos, ese castaño de cajú que se estoy mencionando, ¿no? Un puñadito, un poco de semillas de calabaza. Eso tiene grasas, tiene bastante fibra, te va a saciar y te va a nutrir, te va a ayudar el corazón, te va a ayudar el cerebro, te va a ayudar porque tiene magnesio, ¿ya? Reemplaza eso en vez de la cancha, el mote, la papa, ¿no? El chuño. O sea, puedes comerlo una vez al día, interdiario, puede ser, o si quieres diario, pero una porción pequeña. no la estés comiendo a cada rato porque te va a enfermar también. Es carbohidrato, tarde o temprano se convierte en glucosa, se convierte en azúcar, ¿ya? Y esos excesos de azúcar, ¿qué van a hacer? Se van a depositar, pues, primero en el tejido adiposo y después en las arterias. Cuidado con la aterosclerosis, cuidado con el taponamiento de los grandes y pequeños vasos, ¿ya? Correcto. Bien, ¿qué más? ¿Qué otro alimento? Quiero más, doctor, quiero más alimentos para poder incluirlos en mi dieta, en mi día a día. El cacao. Claro, pues, el cacao, el chocolate. Qué rico, ¿no? Qué rico tomarse una tacita de chocolate. Mira, tú te puedes tomar una tacita de chocolate si quieres en el desayuno a media tarde, no hay problema, ¿no? Máximo te recomendaría las 4 o 5 porque también tiene teobromina, que es un primo hermano de la cafeína y como que te activa, ¿ya? Entonces no te lo tomes en la noche, a media tarde. Sobre todo si tienes problemas de dormir hasta media tarde. Lo puedes tomar o si quieres de desayuno. Cacao. Cómprate una barra de cacao, cacao puro. Sí, te puedes tomar una chocolatada. Claro, la chocolatada no solamente es para tomarla en Navidad, por si acaso, ¿ah? Puedes tomarlo, pero busca un cacao al 100%, pues, ¿ya? O sea, no te vas a comprar esto, chocolate de Sol de no sé qué cosa, chocolate... Claro, a menos que sea 100% cacao, ¿ya? Por lo menos 80%, ya, si es para taza, ¿no? Hablo si es para taza. Pero 100% estaría genial. Ya tú le puedes echar su leche de almendras, ¿no? Para bajarle el amargor, un poquito de leche de almendras o leche de avena también, que sale más rico todavía, ¿ya? Perfecto, el cacao puro. Ahora, si lo vas a consumir en barra, o sea, si vas a darte un gustito de repente, no quiero comer unos nips de cacao, unos chips, no sé, una barrita de cacao así, ¿ya? Puedes consumirlo, pero que sea por lo menos el 70% de cacao. Y si es posible, endulzado con stevia. Si no, ya con chancaca, pero si no, con stevia sería lo ideal, porque te va a aportar entre 300 a 500 miligramos de cacao, de magnesio, una maravilla, ¿ya? Por eso dicen, el chocolate te da felicidad, el chocolate te reduce el estrés. Claro, pues, si tiene magnesio, tiene un montón de magnesio, ¿ya? Claro que sí, pero busca un buen chocolate, ¿ya? Perfecto, listo. La espinaca también. Por eso recomendamos nosotros, y no nos vamos a cansar de recomendar, los jugos verdes. Tienes que consumir tu jugo verde, tu extracto verde, ¿ya? Por lo menos unas 5 veces por semana, si es posible diariamente, echa la espinaca. Doctor, no me gustan los jugos verdes. Bueno, hay otras opciones, ¿no? Puedes consumirlo de repente, los vegetales, la espinaca cocida en una tortilla de espinaca, en ensalada de espinaca también te va a dar magnesio. La palta también te da magnesio, ya es un poquito menos, pero también, lo bueno es que te da grasas también que protegen tu salud cardiovascular. Frijoles, las legumbres también, por supuesto, ¿ya? Entonces es importante consumir estos alimentos que tienen magnesio. Muy bien, perfecto, excelente. Ahora sí, vamos a pasar al otro gran grupo de minerales que tenemos que consumir para que nuestro cuerpo funcione correctamente, para que nosotros podamos estar sanos, para que nosotros podamos dejar un legado, para que nuestros nietos y nuestros hijos no nos vean sufrir, para que no nos vean postrados, ¿no? A mí me da mucha pena realmente cuántas personas vienen a Naturmed, ¿no? Personas adultos mayores, solitos. Les preguntamos, ¿no? ¿Y tus hijos? No, es que ya se fueron, ya están haciendo su vida, ¿no? Viven solos, o vive el papá y la mamá nomás, ya más de 70 años, ¿no? Y están mal, están enfermos, lamentablemente, ¿ya? Por eso, si tú estás mal, hay esperanza, claro que sí. Ahora, si tú no estás tan mal, hay que prevenir. Y si no tienes nada, te sientes sano, prevén. Si tienes algo chiquito, algo poquito, porque tú dices, no, es una, solamente es una hiperplasia prostática, cuidado con el cáncer de próstata, puede pasar. Cuidado que te pongan una sonda, nada agradable, una sonda Foley, y de repente te van a detectar que te van a hacer una cistoscopía, nada agradable, muy doloroso, ¿ya? Hay que evitar todo esto, muy bien, sí se puede, claro que sí, con prevención, con medidas de prevención, es necesario, es importante. Queremos verte saludable, queremos verte sano, tú te mereces estar bien. La vejez no es sinónimo de dolor, no es sinónimo de sufrimiento. Lamentablemente eso ya se ha hecho un común denominador, ¿no? Ah, no, es que llego, ya soy mayorcito, ya tengo 50, 60 años o más. Ya, pues ya tengo problemas, ya tengo la próstata, ya tengo la columna, la artrosis, la artritis, el corazón, de todo ya, pues. Tengo que morirme de algo, dicen. Pero es que no es así, eso se ha normalizado, pero hay sociedades donde hay longevos, ¿no? Hay sociedades donde hay longevos, las sociedades orientales, los países, los pueblos orientales, donde viven pues en promedio más de 86 años y mueren de viejitos, no de un infarto, no de una diabetes, no sufriendo, sino con sabiduría, ¿ya? Entonces tú puedes tener una vejez, una ancianidad saludable. Sí se puede conseguir, claro que sí, pero depende de cada uno de nosotros, ¿ya? Por eso te estoy diciendo, si tú quieres, puedes encontrar los minerales, el magnesio, en estos alimentos que te he comentado. Doctor, pero está muy caro las semillas de no sé, la castaña de cajú, las almendras. Cómprate la chía, ha bajado de precio. Doctor, pero tampoco, cómprate espinaca. O sea, hay opciones. Cómprate frijoles, ya me caen mal los frijoles, me dan gasas. Come esto, no sé, cacao. O sea, hay alimentos, hay opciones. Varía, muy bien. Ahora, no, doctor, esto no quiero nada, no tengo tiempo. 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Ahora sí, vamos con lo que es el potasio, alimentos con potasio. Claro que sí, tenemos la papa. La papa tiene potasio, sí, pero la papa con piel, con cáscara. No botes la cáscara, mamita linda, no lo botes. Lávalo bien y consúmelo. Consúmelo con su cascarita, lávalo bien, ¿ya? Sí, con la cáscara, con la piel. 400 a 500 miligramos de potasio por cada 100 gramos. Claro, no vas a comer 100 gramos de papa, ¿no? Pero puedes comer 50 y el otro ya lo combinas con otros minerales que te voy a indicar acá, con otros alimentos, perdón. El camote también te da potasio, 300 a 400 miligramos. La palta te da una bestialidad de potasio, 450 a 500 miligramos. O sea, la palta, mira, yo consumo todos los días palta y a mí nadie me va a decir que la palta te hace mal, que en ayunas no puedes consumir todos los días, que la grasa, eso es mentira, falso, totalmente falso. Tú puedes comer palta todos los días y vas a estar sano, vas a estar saludable. Consume palta todos los días. Y es más, échale una cucharadita de aceite de oliva extra virgen. O sea, mira, yo hago esto. Cojo la palta, una palta grasosa, una palta así grasosa. Puede ser palta fuerte, puede ser palta Hass o la palta que tú quieras, pero que sea grasosa. Esas grasosas tienen más omega 6, ¿ya? Que te va a ayudar a justamente estas grasas saludables a bajar pues, los niveles de colesterol triglicéridos o a prevenir. Ya el infarto y todo eso. Lo pones en un recipiente, lo sacas, lo machacas y le echas una cucharadita de aceite de oliva, un chorrito, ¿no? Y ahí lo machacas bien, le echas un poquito de sal, ¿ya? Es necesario la sal, doctor, pero la sal es malo. Es necesario la sal, o sea, la sal tiene yodo, o sea, necesitamos consumir sal también, pero no vas a echarle pues un montón, ¿no? Una pizca de sal, ¿ya? Más lo que consumes en tu comida ya está suficiente, no necesitas más, ¿ya? Listo, le echas la sal y esto haces como una cremita, ¿ya? Lo puedes licuar, si tienes procesadora lo licúas, ¿no? Si no, con el tenedor, yo lo hago con el tenedor más fácil, ¿ya? Paltita, una cucharita, un chorrito de aceite de oliva, una pizca de sal al gusto y eso lo puedes echar en tu tortilla, ¿no? Lo puedes echar en tus panqueques de avena que te puedes hacer también, etcétera. O por último te lo comes así, ya está de frente a la boca, listo, ¿no? La palta, una maravilla, ¿ya? Sí, el plátano también tiene potasio, pero cuidado con el plátano que también tiene alto índice glicémico, ¿ya? O sea, hay que tener cuidado con el señor plátano, ¿ya? La espinaca también, o sea, la espinaca tiene magnesio y potasio, imagínate, una maravilla. Los frijoles, el yogur natural también, hay que saber qué yogur consumes también, mamita, papito, no consumas esos yogures, pues, de la vaquita, esos yogures de, ¿cómo se llama? Pues no quiero mencionar marcas, pero tú ya sabes. Tú ya sabes a cuál me estoy refiriendo, que es sabor a fresita, a durazno, que no sé qué cosa, que todavía ponen griego todavía, y ni siquiera es griego. Tiene gelatina y otras cosas, o sea, no. Compra un yogur saludable, un yogur bueno, un yogur que no tenga sabor. El yogur verdadero es blanco y ligeramente agrio porque es un fermento de la leche, ¿no? Entonces, eso puedes consumir, un vaso pequeño, a media mañana, excelente, ya, perfecto. El agua de coco también es otra opción de potasio, sí, también, ya, excelente. Y el calcio, ¿dónde encontramos calcio? Tú me dirás, en la leche. Sí, en la leche encontramos calcio, no te voy a decir que no, o sea, sí se encuentra en la leche calcio, ya, pero la leche tiene otras cosas, pues, que te van a inflamar también, tiene la caseína tremendamente, si no me equivoco tiene 3 miligramos por cada 100 mililitros, o sea, es demasiado, por eso te hincha, por eso cuando tomas leche vaca te hincha, ¿sí o no? Caseína, ya, consume mejor una leche ajonjolí, si quieres calcio, casi 1000 miligramos. Más, perdón, de 1000 miligramos de calcio por cada 100 mililitros, o sea, es una bestialidad. Consume la leche ajonjolí, consume, doctor, el queso. Bueno, si no tienes problemas digestivos, gastrointestinales, etcétera, puedes comer queso eventualmente, ¿no? El queso es menos dañino que la leche, te diré, porque es un cuajo, es un fermento, ¿no? Sí, tiene lactobacilos, etcétera, ¿no? Lo que tú quieras, pero tampoco diario, ¿no? Diario te va a enfermar. De vez en cuando puedes consumir el queso. Sí, tienen calcio, ¿ya? ¿El mejor queso cuál es, doctor? Uno de los mejores es el mozzarella, te diré, ¿ya? También el queso fresco, ¿no? O sea, no desmerezco a los otros, pero si me preguntas cuál es uno de los mejores, te diré el mozzarella, es el que menos problemas digestivos te genera, ¿no? Yo tengo muchos pacientes que han salido de gastritis, de problemas de colon irritable, y después ya 2-3 meses que mejoraron, empiezan a consumir queso y el mozzarella les cae súper bien. Consumía pues una vez por semana, 2 veces, ¿no? O sea, no vas a consumirlo tampoco todos los días, ¿ya? Yogur natural, repito, también puedes consumir lo que se llama el tofu también, ya, el queso de soya, el que le dicen, ¿no? Sí, perfecto, vegetales de hoja verde también tienen calcio, etcétera. Muy bien, perfecto, excelente. Muy bien, entonces ya sabes qué alimentos tienen, potasio, magnesio y calcio, ¿ya? Entonces, ¿cómo puedes ayudar a la absorción? Ya tienes los minerales, ya lo apuntaste, si no puedes escuchar también la repetición, no hay problema, ¿ya? Pero, ¿cómo puedo hacer que estos minerales que yo estoy consumiendo se asimilen bien? Porque una cosa, como te dije al inicio del programa, es que tú los consumas, y otra cosa es que se asimilen, que se absorban a tus células, ¿ya? A tus tejidos. Primero tienes que mantener una hidratación adecuada. Si tú consumes todos estos alimentos, estás tomando uno o dos vasos de agua al día, olvídate, pues. No va a servir de nada o de muy poco. Tienes que tomar por lo menos 2 litros de agua al día, o sea, esa es la clave, mis amigos. 2 litros de agua al día, todos los santos días. No tienes costumbre, poco a poco, pues si tomas un vaso, sigue con 2, 3, 4, en una semana ya deberías estar en 2 litros. 2 litros de agua al día, ¿ya? Si le echas un poquito, unas gotitas de limón, mejor, lo alcalinizas, ¿qué te parece? ¿Ya? Doctor, agua mineral, recomiéndeme una agua mineral, San Mateo. Ahí sí voy a hablar de marcas, ¿ya? No me importa. Porque hay gente que consume aguas minerales que son de mesa, dicen entre comillas ser minerales, pero no tienen nada de mineral, solamente el nombre, ¿ya? Y es agua de mesa, o sea, no sirve para nada. Cómprate el agua San Mateo y ya está, listo, ¿no? No es cara, bueno, más o menos, ¿no? Hay otras que son más caras y ni siquiera te dan los beneficios o los minerales que dicen. Entonces la San Mateo es la mejorcita ahorita, hoy por hoy, ¿ya? Perfecto. Entonces, claro, hay otras marcas, ¿no? Siempre cerciórate que sea agua de mineral de manantial, ¿ya? Perfecto. ¿Qué más? Tienes que consumir suficiente proteína. Tienes que consumir suficiente proteína. Por favor, hay personas que no llegan ni a 20 gramos de proteína al día. ¿Qué estás haciendo? Tu cuerpo necesita proteína y después te estás quejando porque estás bajando de peso, porque estás perdiendo músculo. ¿Cuántas proteínas consumes al día? Si tú pesas 50 kilos, que es el promedio, debes estar consumiendo 50 gramos de proteína por lo menos al día. 100 gramos de pechuga de pollo te dan unos 24, 25 gramos de proteína promedio, ya, a 30 en algunos casos, pongamos los 25, ya, y en el desayuno que te comas de repente unos 2 huevos, ya tienes unos 15 gramos ahí, ya, ahí ya tenemos ya 45, y en la noche pues que te tomes un ponchecito de avena, de repente una sopa de verduras, De repente te puedes consumir un ponchecito de quino, de kiwicha, de cañiba, ¿no? Así como una mazamorrita. Ya llegaste a los 50, pasaste. Si pasas, no hay problema. Puede ser hasta 1.5 gramos. O sea, si tú pesas 50, pues lo mínimo es 50. Lo ideal sería, pues, 75, ¿no? 1.5 gramos, ¿ya? O sea, no hay problema, ¿ya? Pero no bajes. Hay personas que comen un huevo en el desayuno, un poquito de pollo. No, es que el pollo es malo. Me han dicho que el pollo tiene hormonas, ¿no? Que la carne está hormoneada. O sea, sí, ya, no te voy a decir que no, pero tenemos que consumir lo que hay. O sea, es peor que no lo consumas, ¿no? O sea, tienes que sopesar en una balanza. Nosotros no vivimos en el paraíso, lamentablemente. Hay que pisar tierra, ¿no? Hay muchas personas que pueden llegar al fanatismo también, ¿no? O sea, no hay que ser fanáticos. Yo ya he pasado por eso, te digo, ¿eh? Te lo digo porque yo ya pasé por eso. La experiencia habla, ¿ya? Yo ya he sido vegetariano, he sido vegano, he sido de todo. Yo, ¿ya? No comía carne, nada, pero... Hay que ser balanceados, mis amigos, porque si no también peor es no comer. Claro, tiene hormonas, tal y tal, por eso te vas a hacer tus purgas cada 6 meses, cada año, por lo menos, te vas a limpiar de todas esas toxinas, ¿ya? Sales a la calle, pasa un carro, botas su smog, inhalas, ¿no? Estás caminando, hay una persona fumando ahí, inhalaste, ya te estás intoxicado, ya te estás intoxicando, o sea, nos intoxicamos por todo lado, abres el caño, hierves el agua, eso tiene también metales pesados, o sea... Pero por eso tenemos que desintoxicarnos anualmente o cada 6 meses. Y por eso no vas a dejar de consumir pollo, no vas a dejar de consumir pues pavo, pavita, pescado. No, el pescado tiene mercurio, las aguas están contaminadas. A las truchas les dan comer pues comidas procesadas, ya no es de río, río. O sea, sí, ya, pero lo que te va a dar esas proteínas es mejor. O sea, te va a dar más beneficios que perjuicios. O sea, no hay que ser fanáticos tampoco, ¿ya? Porque es necesario que tú consumas. La mejor proteína es la del huevo, ¿ya? Y después pues ya viene el pecho de la pechuga de pollo, ¿no? El pavo, la pavita, el pescado, que tiene omega 3, ¿ya? Perfecto, excelente. Muy bien, entonces consume proteína. Tienes que comer proteína, ¿ya? Claro, con tu ensalada, pues. Si comes puro pollo y arroz, pues te vas a enfermar. Échale una ensalada en tu almuerzo. La mitad de tu plato que sea verduras. Descansa bien, duerme bien. Duerme bien, descansa bien, duérmete temprano, deja el celular una hora antes, deja de ver televisión, de chismear una hora antes, por lo menos, ¿ya? Perfecto, y hazte chequeos, pues cada vez en cuando hazte tus chequeos, hazte anualmente tu hemograma completo, tu perfil tiroideo, bueno, si es que tienes antecedentes, ¿no? Tu colesterol, triglicéridos, si tienes problemas del corazón, o has tenido también que ver tu familia, cómo ha estado, si tu familia ha tenido diabetes, todo esto, hay que también ser conscientes de ellos y prevenir, ¿muy bien? Sí. Porque hay personas que, por pérdidas aumentadas, mala absorción o necesidades mayores, requieren una estrategia más dirigida que solo dieta. 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